6 minutos en todo el territorio uruguayo. ¿Qué tal? ¿Cómo les va? Qué placer saludarlos, qué placer recibirlos. Quien les habla, Raúl De Bali, en la conducción del programa La Previa, el clásico del fin de semana, con más de 13 años al aire de forma ininterrumpida. A mí me acompaña Jorge Cedrés en controles, que también es conductor del programa El Túnel del Tiempo, que va hoy al término de La Previa, por ahí por 23 horas 5 minutos comenzará El Túnel del Tiempo. Nosotros comenzábamos con tremenda música, con Dreaming in the Night, y ahora de fondo estábamos escuchando a Yellow Man con su Strong Me Strong, un temón del 90 y pico, creo que es, ¿no, Jorge? ¿Qué tema ese, Un estilo reggae, pero medio folky también, Medio folk. Buena música nos espera hoy. También vamos a tener tremendo programa, un hermoso programa nos espera de aquí a las 23 horas, porque primero, en un ratito nada más, ya vamos a tener la presencia en estudios de Valentina Echevest, esta chica argentina, muy jovencita ella, que cuando hablas con ella es una voz normal, como puede tener cualquier jovencita, cualquier mujer, pero cuando se pone a cantar se transforma, se transforma, y es cantante de tango, que ya la hemos tenido aquí una vez en La Previa, presencial, y hoy vuelve porque ayer estuvo en el espacio Miramar de Piriápolis. Le vamos a preguntar cómo le fue y cuáles son las próximas, próximas actuaciones que tiene, y obviamente todo lo que se viene para este segundo semestre del año, del 2026, para Valentina Echevest, que se las trae, Cada tanto nos visitan Piriápolis, en Uruguay, hace una recorrida, hace un paquete musical acompañada de su productora, obviamente, que es la que nos genera todo el contacto, que también va a venir con ella, obviamente, a Cecilia Melián, que le mandamos un beso grande, nos deben estar escuchando. A partir de las 21:30 se viene la nota con Valentina Echevest, y después de las 22:10, 22:15 o quizás de las 22:30 vamos a tener la comunicación telefónica con nuestro corresponsal exclusivo para La Previa, como lo es Gerardo De Bali. Si digo De Bali, digo mi hermano, que está acreditado por la FIFA para cubrir el Mundial 2026, y va a estar obviamente en el partido inaugural y también en los partidos de la selección uruguaya. Hablando de el Mundial, bueno, ayer les di un anticipo de algo que a mí me encanta, ¿no? Yo hoy me puse a pensar, no le voy a contar todo lo que me puse a pensar, ¿no? Pero mi carrera y mi trayectoria periodística comenzó allá en CX40 Radio Fénix, junto con Gerardo, propiamente dicho. Teníamos un programa Ciudad Central que iba los domingos de 12 de la noche a 3 de la mañana, era netamente rock uruguayo. Después, a pedido de la audiencia, empezamos a tener que pasar rock argentino y bueno, y Mecano y bla bla bla bla. He conducido muchos programas, ¿no? Sobre todo periodísticos y musicales, pero esto va a ser todo un desafío para mí, ¿no? Perdón, un desafío para mí, porque va a ser el primer programa netamente deportivo que voy a conducir en compañía de Jorge Cedrés, también ahí en controles, que vamos a estar conduciendo con la camiseta de Uruguay puesta. Tanto Jorge como yo vamos a estar conduciendo con la camiseta de Uruguay. Pero a lo que iba, y nada más orgullo me da de que mi primer programa deportivo, no deja de ser periodístico, ¿no? Pero deportivo, y nada más y nada menos que en un mundial, Por eso tengo que agradecer la confianza que han depositado en mí tanto Alexis Caimar, el director de la radio de FM Gente, como de Felipe Cabrera, Mariela, y no podemos dejar de mencionar a Lucía también, que ha dado todo su apoyo para este nuevo programa que vamos a comenzar el próximo sábado a partir de las 20 horas y hasta las 21. Después vamos a la tanda y arrancamos la previa, arrancamos el jolgorio, con buena música, periodístico, dicharachero y todo. Pero le vamos a poner 100% de actitud
a este programa que va a comenzar el próximo sábado, como les decía, que se va a llamar Modo Mundial. Y cuando nos vayamos ahora a la tanda de las 21:30, vamos a presentar la canción que tenemos para la presentación de este programa, que es muy pegadiza. Les adelanto que es muy pegadiza. Ayer ya se los venía anunciando. Hoy se la vamos a presentar a la canción de Modo Mundial, que comienza el próximo sábado de 20 a 21 horas por FM Gente 107.1. Y como yo siempre digo, donde termina el dial comienza la música, pero ahí donde termina el dial va a comenzar el deporte. Ahí es un eslogan nuevo, Jorge. Donde termina el dial comienza el mundial. Ahí, el deporte no. Donde termina el dial comienza el mundial a partir del sábado de las 20 a las 21 horas. ¿Qué más decirte, Jorge? Que acaba, hablando de fútbol, ¿no? Acaba de ganar Nacional, cortó una mala racha, le ganó a Juventud de las Piedras 2-1, lo dio vuelta y con un hombre de menos, le ganó 2-1 y se veía poquito y nada, ¿eh? Pero poquito y nada se veía en el Parque Central, esperemos que eso no venga para acá, por más que ya hay un anuncio de Inumet por nieblas y neblinas. Bueno, esto es un aliciente para Peñarol, porque la fecha pasada perdió Nacional y también perdió Peñarol. Ahora, hoy ganó Nacional, quédense tranquilos los hinchas de Peñarol, que mañana Peñarol le gana a Cerro, ¿eh? Así que tranquilos todos, que esto es un ida y vuelta. El Mundial comienza el jueves 11 de junio y la gran final será el domingo 19 de julio. Nosotros, con Modo Mundial, hacemos el post-mundial y vamos hasta el sábado 26 de julio, ¿eh? Hasta el sábado 26 de julio, así que nos espera más de un mes a puro fútbol, a puro mundial, y esperemos que la Celeste le vaya re bien. Nos dice Jorge, hoy se veía una bruma sobre la costa en la tarde, dice Jorge, sí, pero por ahora, acá en Maldonado, y por lo que estuve todo el día en Piriápolis, nada que ver a lo que se vio hoy en Montevideo. Buenas noches, amigo. Acá esperando mi programa de los fines de semana. Un abrazo para Jorge y audiencia. La previa es la mejor. Un abrazo grande de Sergio y Estrella, nuestros fieles oyentes. 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
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Señores, tenemos tremendo programa por delante. Ya tenemos a los invitados aquí en el estudio. Valentina Echeves junto al trío El Esquinazo, que bueno, vamos a estar hablando un rato acá, cantando a capela. Jorge, ¿qué te parece? Cantando a capela aquí en el estudio de FM Gente 107.1. Jorge le manda un beso grande a Sergio y Estrella también. 21 horas 19 minutos. ¿Qué programa se viene por delante? Modo mundial comienza el próximo sábado de 20 a 21, pero ¿qué pasa? Entre semana, el jueves, comienza el campeonato del mundo, la Copa del Mundo 2026, con la apertura a las 4 de la tarde, o sea 16 p.m. jueves 11, México, Sudáfrica abren el campeonato mundial, y después a las 11 de la noche, un poquito tarde, de Uruguay, Corea del Sur versus República Checa. Los dos por el grupo A, ¿eh? Los dos abren por el grupo A. Después el viernes vamos a tener también, bueno, ahí no para más el fútbol, desde que arranca el mundial no para más. Grupo B, viernes a las 4 p.m. también, Canadá versus Bosnia-Herzegovina por el grupo B. Por el grupo D, ese mismo día, a las 10 de la noche, Estados Unidos-Paraguay. Ahí va a debutar el primer sudamericano, ¿eh? La primer selección sudamericana, porque ahí tenemos a México, que es de otro lugar, desde Centroamérica. Pero la primera selección sudamericana que va a debutar en este mundial es Paraguay, el viernes, viernes 12 a las 22 horas. Y bueno, ahí no vamos a estar pudiendo estar muy pendiente, porque vamos a estar haciendo el programa La Previa. 21 horas 20 minutos, un temita más, Jorge, que hoy tenemos tremenda música, ¿eh? Tremenda música tenemos hoy, se viene Depeche Mode aquí en La Previa. Música, ya venimos.

0: 21 horas 24 minutos, estábamos escuchando a Depeche Mode con su Tracks of Lust y seguimos aquí en la previa, el clásico del fin de semana con más de 13 años al aire de forma ininterrumpida y hoy les estaba presentando y haciendo algunos comentarios sobre el programa nuevo que se viene aquí en la previa, no, en FM Gente, en la 107.1, que para mí va a ser todo un desafío porque va a ser el primer programa deportivo que voy a conducir y se va a llamar Modo Mundial, los sábados de 20 a 21 horas antes de la previa, va a ser la previa de la previa. Mirá vos, Jorge, lo que se me acaba de ocurrir, ¿eh? La previa de la previa, Modo Mundial, 21 horas 25 minutos, me han sitiado el estudio acá, estoy lleno de músicos, de artistas, obviamente que Valentina Echeverría ya está junto con nosotros, la nota con ella la vamos a empezar después de la tanda de 21:30, pero te doy las buenas noches, Valentina, ¿cómo
1: buenas
0: te va?
1: Buenas noches, es un placer, muy muy contenta de estar acá.
0: Gracias por estar.
1: Gracias a vos por
0: invitarme. Vos sabés que hoy lo hablaba por interno con nuestro operador, con Jorge Cedrés, que él me preguntaba, bueno, acá te paso una canción de ella, el día que me quieras, que con eso vamos a venir para presentar tu
1: muy
0: nota.
1: Bien.
0: Y yo decía, Jorge, yo no puedo creer esto, porque vos la mirás a ella y ella es re chiquita, bajita, te habla normal, todo, pero cuando se pone a cantar se le transforma la voz. Yo nunca vi algo igual. La verdad que te tengo que felicitar, porque como que tenés algo adentro tuyo que te hace expandir esa voz descomunal.
1: Muchísimas gracias. Bueno, mucho estudio, básicamente, es eso, mucho

que a mí me encantó, es re pegadiza, le tienen que, o sea, me parece que no es como otras canciones de los mundiales que tenés que buscarle la vuelta. Me parece que es más linda que la de Shakira, ¿eh? ¿Vieron la de Shakira, la de canción del mundial? Esta es más pegadiza. Esta es más, que, es más pegadiza, modo mundial, se llama la canción y es el tema de presentación de este programa, que quien les habla, Raúl Devali, junto a Jorge Cedrés y Gerardo Devali, mi hermano, desde el Mundial, desde Estados Unidos, nos va a estar haciendo los móviles y obviamente vamos a incorporar gente también, ¿eh? Así que, dale Jorge, mandala al aire, esto es Modo Mundial en La Previa.

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0: Impresionante, ¿eh? Aplausos y solamente aplausos para vos, Valentina Chevesi, para el trío El Esquinazo. Decime los nombres de tus músicos.
1: Sí, en la guitarra está Leandro Venera.
0: Leandro.
2: Buenas noches a todo Uruguay.
1: Bandoneón Esteban Venera.
3: Hola, ¿qué tal?
1: El piano, Leonardo Elleramono.
0: Y no podemos dejar afuera al productor que está filmando y
1: está
0: tomando.
1: Ahí Cecilia Melián, la productora, y está Joaquín Pintos.
0: ¿Quién, Joaquín Pintos?
1: El asistente de producción.
0: Bueno, ¿qué tango es este que estaban cantando?
1: Amar y Callar, de Nelly Omar y José Canet.
0: ¿De dónde son nativos ellos?
1: Nelly Omar es uruguaya.
0: Uh-huh.
1: Y José Canet es.
2: No, del mundo.
0: Del mundo del
1: como
0: tanguero.
1: Como todos los tangueros.
0: Como todos los tangueros. Bueno, vos sos argentina de.
1: De Santa Rosa, La Pampa.
0: La Pampa, bueno, ahí. A mí vos me decís La Pampa y se me hace una imagen del poncho, ¿no? De usar el poncho y como esta chica, ¿cómo era? Que cantaba, que se hizo muy famosa, que usaba el poncho.
1: La Sole.
0: Bueno, se me hace eso de La Pampa tanguera. Has tenido, me imagino, muchas actuaciones en La Pampa, ¿no?
1: Algunas, sí, la mayoría. Igual he tenido más en Pigüé, en Buenos Aires. Porque a La Pampa yo en realidad llegué de nuevo hace un uh-huh. par de años, no sé, 2-3 años, así que en realidad soy más conocida ahí en Pigüé o en Buenos Aires.
0: ¿Y en Piriápolis cuántas veces? Porque te tuvimos, ¿cuánto hace que viniste? ¿El año pasado?
1: En octubre.
0: Octubre, o sea que no llegamos a cubrir un año. ¿Todavía? Que ya estás de vuelta. Uh-huh. Bien, ¿cómo te fue ayer en el espacio Miramar en Piriápolis?
1: Bien, muy bien, muy bien. Muy lindo volver, que de hecho fue el primer lugar en el que estuvimos en aquel momento. Y bueno, fue muy lindo volver.
0: ¿Cuál es lo que se viene para Piriápolis? ¿Qué es lo que se viene?
1: Y mañana tenemos una presentación, ¿bien?
4: Mañana tenemos la revancha, me parece que hay gente que se quedó con ganas de escucharlo.
0: No está sin micrófono, está este. Dale con fe, ¿qué hay mañana, Cecilia?
4: Mañana tenemos la revancha porque parece que hay gente que se quedó con ganas de escucharla. Y estamos en el Hotel Mariarte a las 19:30 horas.
0: Hotel Mariarte, 19:30 horas, en pleno Piriápolis, cerquita del centro, un gran establecimiento ahí, 19:30 puntual. ¿Qué costo tienen las entradas?
4: Cubierto artístico es 200 pesos.
0: ¿200 pesos? Nada. Y para la música que van a ver y que van a apreciar, no es nada. No. ¿Qué se viene después de Mariarte? Pero no solamente en Uruguay, sino en Montevideo o en tu país. ¿Qué es lo que se viene para el segundo semestre del 2026?
1: Bueno, ya tengo un par de presentaciones confirmadas en Estados Unidos.
0: ¡Epa! Sí, me voy en las grandes ligas.
1: A fines.
0: Con tus músicos también, ¿no?
2: Te vas a ver el mundial.
1: No, están caras las entradas.
0: Aprovechó la volada. Perdón, ¿qué dijiste?
1: Un sponsor que me lleva.
0: Semanario La Prensa. Semanario La Prensa te lleva allá, que está en Estados Unidos. Bueno, en Estados Unidos, pero no es la primera vez que vas a tocar allá, ¿no?
1: Es la tercera vez que.
0: ¿Tercera vez?
1: Ahora en septiembre voy a ir a un encuentro de artistas latinoamericanos. Un concierto por la paz se llama en Stanford. Mirá. Va a ser y después una gira con Patagonia Tango Company, que ya sería la segunda vez que voy ahora. Uh-huh. Allá a Estados Unidos con ellos, que va a ser todo octubre y parte de noviembre, así que ahí engancho, ya me voy en septiembre y me quedo
0: septiembre, octubre y noviembre en Estados Unidos.
1: Así es.
0: ¿Volvés para las fiestas?
1: Sí, no, vuelvo ya los primeros días de noviembre. Uh-huh. Ya vuelvo y bueno, antes de eso tendremos que hacer algunas presentaciones.
0: Bueno, la primera vez que estuviste acá, Valentina, el público se renueva, siempre hay gente que está escuchando por primera vez. ¿Qué fue lo que te llevó a cantar tango?
1: Bueno, yo empecé a cantar tango a los 8 años, estaba en un viaje con mi familia. Ahora,
0: te voy a interrumpir, pero viste cómo habla. Bueno, puedes creer que esta mujer cante como canta con la voz que tiene. Yo no te voy a decir que vos tenés una voz de pito cuando hablás, porque no es así.
1: Convengamos que no.
0: Pero tenés una voz normal de cualquier chica joven, pero cuando te pones a cantar, la voz se te transforma. Y te voy a hacer una expresión poco ortodoxa. Dejate de joder. Algo tenés ahí que te. Como que te. No, algo te viene al cuerpo que sacás esa voz que es impresionante. La verdad que te felicito.
1: Muchísimas gracias.
0: Bueno, me estabas contando eso. Dale, seguí.
1: Ah, bueno, estaba en un viaje con mi familia, escuchando un CD de Cacho Castaña, y escuché el tango Garganta con Arena, que fue el, el primero que canté. Y yo antes cantaba folclore, así que bueno, la primera vez que canté, que fue ahí en Pigüé, canté ese tango y canté un tema de Soledad. Y bueno, así después fui incorporando más tangos y...
0: Todo fue fluyendo,
1: sí,
0: digamos,
1: sí, la verdad,
0: ¿no?
1: Que sí.
0: Uh-huh. Y a lo primero, porque como todo artista, me imagino, yo no soy cantante, pero como todo artista, primero ensaya en la casa, se prueba la voz, se mira, se graba. ¿Fue así tal cual o no?
1: Sí, sí, yo creo que el tango ese, antes de cantar en el teatro, que fue el 8 de julio, lo había aprendido creo que un mes antes, más o menos, y lo había grabado y lo subí en el quincho de mi casa, y lo subí a YouTube. Y bueno, y después se ve que lo escucharon. Ahí estaba justo el intendente de Pigüé, el que estaba en su momento, que le encantaba el tango a él. Y bueno, ahí me escuchó y ya quería que fuera a cantar.
0: Ahí va, eso te iba a preguntar. ¿Te descubriste vos o te descubrió alguien?
1: Yo creo que fue él.
0: Mutuo.
1: Sí, sí.
0: ¿Vos te diste cuenta que sabías cantar o que cantabas bien y alguien te escuchó?
1: Claro, yo en realidad canté toda mi vida, o sea, ya antes de vivir en Pigüé, que vivía en Tandil, iba a coro, después empecé con talleres de canto, las muestras de los de las escuelas de arte, digamos, de allá de los lugares en los que fui viviendo. Pero después, una vez que empecé con el tango, ya fue como... empezar una carrera solista, que no sabía que iba a pasar eso, pero la verdad que muy contenta de
0: ya para irnos reiterando y nos vamos en vivo de nuevo, nos vamos en vivo de nuevo como corresponde. Reiterame, mañana el Mar y Arte, 19:30 horas,
1: 19:30 horas,
0: 200 pesos el ticket artístico, nada más, no es nada. Va a estar linda la noche mañana. ¿Y después qué se viene?
1: Y después
0: algo
1: quizás vendremos en agosto, tal vez.
4: Sí, en agosto vuelve.
0: Para mi cumpleaños, el 21, y para la noche de la nostalgia. Vos podés hacer...
4: pasada de la noche.
0: Ah, qué lástima, porque si no te traíamos para hacer tangos nostalgiosos.
4: Vamos para Santa Rosa. Entonces,
0: ¿para el temporal?
4: Claro.
0: ¿Para el temporal no?
4: No, volvemos para el pueblo de Santa Rosa.
0: Me miran acá como diciendo, ¿qué es eso? No, porque acá hay algo que se llama el temporal de Santa Rosa.
1: Bueno, allá
0: en Argentina también,
1: ¿no? La tormenta de Santa Rosa.
0: Ahí va, también se le llama allá, se espera el temporal, sí, claro, de Santa Rosa.
4: Acá me avisan algo así como que la entrada está a 400 pesos, ¿puede ser?
2: Aumentó.
0: No, aumentó ahora por estar en la previa, en ese gente, aumentó.
4: Me acaban de avisar esto, así que 400 pesos, pero lo vale.
2: Y aprovechen a comprar ahora porque en un rato va a salir
1: 100. Claro. No, si en cuestión de 2 minutos.
4: Están ahora y ya está.
0: Estás en la previa, en FM gente, y acá todo aumenta el 50%. ¿Viste? ¿Viste?
4: El precio ahora,
0: ¿viste, no? ¿Viste lo que vale venir a la previa? Ayer viernes tenías la entrada a 200 pesos y hoy estás en la previa y ya subió a 400.
4: Bien, bien.
0: ¿Eh?
4: Ayer estábamos a 450.
0: Claro, pero para Mar y Arte hoy estaban a 200. Ahora está en la previa y está a 400.
1: Ahora estamos a 400.
0: ¿Dónde se pueden comunicar? Dame los datos para conseguir las entradas.
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0: Mariarte. A Mariarte, ahí el hotel. ¿Dónde queda Mariarte? Recordame la dirección.
4: Sanabria, entre Defensa y Buenos Aires. ¿Sabes?
0: Perfecto.
4: Ahí es donde termina, empieza o muere la calle Defensa, depende del lado que venga.
0: Sí, sí, sí, sí. Yo lo tengo re claro, lo he ido a visitar, es un muy lindo hotel. Muy lindo hotel. 21:51, nos vamos con algo en vivo ya, y... después de que termine la canción, Jorge, directo a la tanda, ¿eh? Suena Valentina Echeves aquí en La Previa, sí, directo a la tanda. Jorge,

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22 horas 10 minutos, si lo lees en AM, son las 10:10. Y pedí un deseo. 22 horas 10 minutos, continuamos aquí en la previa al clásico del fin de semana, después de escuchar a Pink con su Try. Qué temón ese, me encanta. 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Y seguimos saludando gente acá que nos acompaña. Bueno, che, qué buena estuvo la nota con Valentina Echeves, la nota y la música en vivo, realmente impresionante. 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
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Se viene el Mundial y ya no está a la vuelta de la esquina. Está ahí, empieza la semana entrante. El Mundial empieza la semana entrante el jueves 11 a las 16 horas. Abren el Mundial México y Sudáfrica, ¿eh? El anfitrión, uno de los anfitriones, porque recordemos, Jorge y toda la audiencia, que es el primer Mundial que se juega en tres países diferentes, como es México, Estados Unidos y Canadá. La apertura del Mundial va a ser el jueves 11 a las 16 p.m. con México-Sudáfrica. Ese mismo día, por el mismo grupo, por el grupo A, pero a las 11 de la noche de Uruguay, juegan Corea del Sur y República Checa. Y al otro día, el viernes, que solamente vamos a poder mirar nosotros, por lo menos, vos mirá todos los partidos que quieras, pero nosotros vamos a poder mirar, siempre y cuando no estemos trabajando en la calle, Canadá versus Bosnia y Herzegovina por el grupo B, te reitero, el viernes 12 a las 16 p.m. de Uruguay. Y un partido que no vamos a poder mirar, ni cubrir, ni nada, es por el grupo D, el mismo día, el viernes 12, pero a las 22 p.m., Estados Unidos versus Paraguay. Todo lo demás te lo vamos a decir en modo mundial, ¿eh? El modo mundial que comienza el próximo sábado con la conducción de Quien Te Habla, de Raúl De Bali, junto a Jorge Cedrés en controles. Como te decía al principio, es la primera vez que voy a conducir un programa deportivo. Toda mi carrera, mi trayectoria se basó y se basa en conducir programas periodísticos y musicales. Pero bueno, este es un gran desafío que tenemos. Esperemos estar a la altura, y por supuesto que sí, que lo vamos a estar cubriendo y conduciendo un programa netamente deportivo. Y qué mejor que hacerlo en un mundial. En el Mundial 2026, donde la selección uruguaya va a estar disputando el Grupo H junto a Arabia Saudita y también a España y Cabo Verde. No se le presenta un grupo difícil a Uruguay, pero tampoco fácil. Además, tiene tipo una enfermería Uruguay ahí, Ronald Araújo, que no se sabe lo que le pasó, tuvo una distensión muscular, salió de un entrenamiento lesionado. Como todos sabemos, Georgian de Arrascaeta está entre algodones. Aplaudo la decisión
de Uruguay de llevarlo de igual forma, porque además de esa luxación que tenía en un hombro, va más allá de luxación, lo tuvieron que operar del hombro, también en los últimos días se desgarró. Esto le lleva una recuperación de prácticamente 25-30 días, o sea, un mes. Y si está pronto de Arrascaeta, va a estar pronto para los 16avos de final. Con mucha suerte, mucho éxito, porque la suerte es para los mediocres, con mucho éxito va a estar para el partido despedida, despedida del grupo, ¿no? Despedida del grupo contra España. No quiero que suene feo eso, despedida. Bueno, puede ser despedida para España, ¿no? ¿Quién te dice que España no se despida del Mundial con ese partido de Uruguay-España, que va a ser el último encuentro que van a disputar las selecciones anteriormente mencionadas? Y quizás Jorge Arrascaeta esté pronto para ese encuentro. 22 horas, 21 minutos, quien te habla, Raúl Devani, en compañía de Jorge Cedrés, que al término de la previa se viene el túnel del tiempo, algo que le gusta mucho a Laura Legasco, nuestra compañera, y a su papá, a Milcar, que le mandamos un beso grande. Hablando de besos y vítores, le mandamos un beso enorme a Carla de Valle, a mi hermana, que el pasado 2 de junio estuvo cumpliendo años, y mañana vamos a tener un lindo ágape ahí en el Country Club de Piriápolis junto a familia y amigos. Y bueno, un feliz cumpleaños a Carla, y que mañana todos estemos disfrutando entre familia y amigos, como le decía, de la mejor forma. 22 horas, 22 minutos, dos temitas musicales, Jorge, y volvemos. Esto es la previa, el clásico del fin de semana.

22 horas 28 minutos, quien te habla, Raúl De Valle, junto a Jorge Cedrés en controles. Esto es la previa al clásico del fin de semana. Estábamos escuchando Happy Nation de esta gran banda de estas chicas, que nunca más se supo nada, ¿no? 22 horas 28 minutos, te leo el titular principal de FM Gente, nuestra radio, fmgente.com.uy. OCE realizará trabajos en Punta Colorada y podrá verse afectado el suministro de agua. Atención a la gente de Punta Colorada, que nos están escuchando también, obviamente. Dice, la posible afectación del servicio está prevista para el lunes 8, entre las 9 y las 12 horas. O sea, entre las 9 de la mañana y el mediodía, debido a tareas de empalme en el sector comprendido entre calle 15, Avenida de los Pájaros y Colombia. Eso es lo que resalta Gente Online en nuestro portal fmgente.com.uy. Te reitero, OCE realizará trabajos en Punta Colorada y podrá verse afectado el suministro de agua este lunes entre las 8, no, este lunes 8, perdón, este lunes 8 entre las 9 y las 12 horas. 22 horas 29 minutos, ha pasado de todo en Uruguay en estos últimos días. Bueno, yo siempre digo que la previa es un programa pum para arriba, que te divierte la noche, que la levanta, te quiere levantar la noche, hacerte un sábado diferente, un viernes diferente. Pero bueno, hay noticias que no la podemos dejar pasar por alto, como fue el homicidio, una locura, Jorge, ahí en Ciudad del Plata, en San José. Este chico de 19 años, que él declaró que la odiaba. A mí me cuesta dar este tipo de noticias. Yo vi una vez en un informativo que un periodista conocido decía que no hay noticias malas y no hay noticias buenas. Hay noticias. No, yo estoy totalmente en desacuerdo con eso. Hay noticias buenas y hay noticias feas y hay noticias malas. Dar una noticia que ya no es noticia porque ya pasó y ya lo sabe todo el mundo, pero lo que hizo este tipo no tiene ni pie ni cabeza, ¿no? En Ciudad del Plata de San José, Ciudad del Plata no, Ciudad de la Costa en San José, pibe de 19 años, mató a una compañera de liceo porque según él la odiaba, la mató a puñalada. No, yo la verdad que estoy deseando hablar con una psicóloga o algún psicólogo para que hablemos de salud mental, ¿no? Para que hablemos de salud mental, porque estas cosas no pueden seguir pasando, no tienen que seguir pasando en nuestro país. Yo la verdad no entiendo, ¿no? La mató porque la odiaba, cuchillazos la mató, no. La verdad yo no puedo creer. A veces que quedamos atónitos cuando nos despertamos y nos desayunamos con alguna noticia, pero ¿es en serio esto? ¿Es real? ¿Pasa esto en Uruguay? ¿Pasa esto en donde sea, no? En Montevideo, en Maldonado, en Piriápolis. Hay cosas que uno queda como que atónito, helado, ¿no? Helado ante las noticias que los medios de prensa nos hacen saber, y bueno, es obvio que

que tiene que ser divulgado, pero la verdad que es increíble, ¿no? Increíble que hayan pasado estas cosas. Un tipo, porque no le cae bien una compañera de clase,

Montevideo City Torque 2, el Depor quedó primero en la tabla anual. Aplauso, Jorge, para el Deportivo Maldonado, que venció 4-2 a Montevideo City Torque y quedó primero en la tabla anual. Deseo, lo digo públicamente, que deseo que Deportivo Maldonado salga campeón uruguayo. Lo deseo fervorosamente, que Deportivo Maldonado salga campeón uruguayo. Hoy está primero en la tabla anual, a expensas de lo que pase mañana con Peñarol ante Cerro, que se van a enfrentar, después Racing, como te decía, Racing, que venía primero, empató 1-1 con Central Español. Central se lo empató en el último minuto, en la última jugada, y bueno, mañana juegan Peñarol Cerro en el Estadio Trócoli sin público, porque Cerro está suspendido, está amonestado. 22:34, te lo recuerdo de vuelta, se viene en modo mundial en FM Gente, en la 107.1, a partir del próximo sábado, modo mundial, y esta es la canción. Modo mundial, es re pegadiza, escuchala. Modo mundial, ya venimos.

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0: 22 horas 44 minutos en todo el territorio uruguayo. Tenemos una temperatura de 14 grados, pero hay mucha humedad, muchísima humedad. Yo no sé si decirlo en todo el país, pero al menos en Maldonado sí. Muchísima humedad, está pesado, creo que este calorcito, Jorge, que hemos tenido durante estos días, que no han sido días de frío, pero sí de calor, ¿no? O sea, calorcito, ¿no? Pero mucha humedad, muchísima humedad. Estábamos escuchando a Jason Derulo con su I Want You Got Me y seguimos aquí en la previa. Ya tenemos en vivo y en directo para finalizar el programa, ya se viene el túnel del tiempo, Gerardo, en la conducción de Jorge Cedrés, que hoy nos tiene un programón. Gerardo, buenas noches, gracias por estar ahí. ¿Por dónde andas, Gerardo?
1: Buenas noches, Raúl, buenas noches, Jorge, y audiencia de la previa Femegente, esa gran audiencia. Bueno, un gusto para nosotros estar en vivo junto a ustedes en este contacto y en esta mega cobertura internacional de Semanario de la Prensa, que en este momento nos tiene en Acapulco, México, con 3 horas menos que en Uruguay. Recién está cayendo la noche aquí, son cerca de las 8 de la noche, 19:45 por ahí, y bueno, 3 horas, hay diferencia. Se siente porque acá cuando son las 5 o las 6 de la tarde ya es plena noche, así que bueno, tenemos una diferencia horaria importante. Y bueno, contentísimo, Raúl, primero que nada felicitarte y saludarte por ese nuevo desafío que es Modo Mundial, que comienza el sábado que viene, así que vamos a estar prendidos ahí a Femegente a la hora 20 para, bueno, conocer todas las novedades que va a tener esa propuesta deportiva vinculada, por supuesto, al Mundial de fútbol, que va a ser la máxima atracción en la afición deportiva, y creo que en todo el país siempre bueno, nos enfocamos en nuestra gloriosa celeste y bueno, alentando una muy buena participación, así que felicitaciones por esa propuesta, ese nuevo desafío, como lo llamaste vos en algún momento, así que vamos arriba, vamos con Modo Mundial, que va a romper todo, y creo que va a terminar esto el 19 de julio cuando Uruguay esté en la final.
0: No, va a terminar el 26, porque el 19 de julio es la final, que como vos dijiste, Gerardo, te doy las buenas noches nuevamente, y gracias por estar ahí. Modo Mundial no termina el sábado anterior, termina el sábado posterior. Vamos a hacer una especie de post-mundial para analizar la final, para analizar el campeón del mundo, para analizar todo, y bueno, gracias, sí, es un gran desafío, es la primera vez que voy a conducir un programa netamente deportivo, y qué mejor que en un mundial, ¿no? Porque podría haber sido en una Copa América, en una Libertadores, pero no, el agradecimiento a la dirección de FM Gente, porque me dio el aplauso, digamos, ¿no? El ok para que yo condujera y conduzca Modo Mundial junto a Jorge Cedrés, que va a estar en controles y que te manda saludos. Ahí me está diciendo Jorge, saludos a Gerardo. Bueno, es un gran desafío, sí. Esperemos estar dar con la taza y estar en la altura y dar todas las informaciones necesarias para cubrir todas las expectativas de lo que va a ser un nuevo Mundial 2026. Pero vamos a como dijo el dermatólogo, ¿no? Vamos al grano, Gerardo. ¿Dónde estás ahora? ¿Qué estás cubriendo?
1: Bueno, estoy en mi casa en Acapulco, mi casa que va a ser hasta el lunes en Acapulco. Bueno, luego de haber acompañado a la delegación uruguaya que está, nosotros estamos en modo mundial ya, pero no precisamente mundial de fútbol de FIFA, sino el modo mundial de footgolf. Este campeonato que ha convocado a más de 45 países en Acapulco, impresionante el despliegue de deportistas, más de 1.200 deportistas, y allí los uruguayos dejando bien en alto el deporte nacional, con una gran actuación en las tres ramas: femenina, que era la primera vez que participaba, la rama senior, que bueno, mañana va a jugar su último partido buscando quedarse con el quinto lugar. Hoy jugó los cuartos de final, lamentablemente cayó ante Italia, un gran equipo Italia, por supuesto, hay que decirlo, Y bueno, nos quedamos con las ganas de pasar a las semifinales, a estar entre los cuatro mejores. Sin embargo, hay una chance mañana de jugar un partido buscando el quinto lugar. Eso a nivel senior, a nivel de los veteranos. Pero a nivel de la general, de categoría hombre general, bueno, Uruguay se colocó en el noveno lugar. Llegó a estar entre los ocho mejores, jugamos esos octavos de final buscando pasar a los cuartos, no se dio y después tuvo un partido hoy Uruguay que le ganó a México 5-2 le ganó Uruguay a México hoy y se quedó con el noveno lugar del certamen. Estamos hablando de un noveno lugar entre 24 selecciones que participaron, así que vaya si será importante esta actuación uruguaya, esta actuación celeste, teniendo en cuenta que es un deporte amateur con toda gente trabajadora, humilde, que bueno, hizo todo este despliegue a puro pulmón, de su propio bolsillo, pidiéndole a la gente, al pueblo, colaboraciones económicas para poder estar acá. Y bueno, ahí están los uruguayos regalándonos estas alegrías y dejando al deporte uruguayo en lo más alto, realmente muy pero muy bien representados. Saludamos a la gente de Pan de Azúcar, a Sebastián Vilche, que estuvo participando, uno de los jugadores, a Aldacur también, que es de Pueblo Obrero, otro jugador también importantísimo, y a todos los representantes de Maldonado que estuvieron, y a todos los representantes de los distintos departamentos, de Montevideo, de Canelones, de Colonia, de Soriano, bueno, hay gente que vino de Trinidad también, de Tacuarembó. Bueno, realmente de distintas partes del país llegaron aquí los jugadores de fútbol para dejar en lo más alto a nuestra querida selección, nuestra querida Celeste. Así que bueno, felicitaciones para ellos y vaya si valió la pena que Semanario La Prensa esté acá. Nos encanta estar apoyando a los deportes menores. Lo hicimos en el Iberoamericano Máster de Perú, lo hicimos en el Iberoamericano Mayores de Perú también, y ahora estamos ahora con el Mundial de Fútbol, que es esa mezcla de fútbol y golf, un deporte que, bueno, es muy pero muy atractivo, hay que entenderlo, hay que jugarlo, pero un pandeazuquense, Fabio Goicochea, que estuvimos hablando con él hoy, definió este deporte como un deporte de caballeros. Realmente muy pero muy lindo, muy atractivo y apasionante. Y bueno, obviamente que no es el deporte popular como lo es el fútbol en nuestro país, pero es un deporte que viene creciendo y ya se está programando el próximo mundial para seguramente sea en Europa, y creo que una de las sedes una de las sedes que está en el primer plano para que albergue este mundial es Suiza. Así que bueno, muy contento, Raúl, por esta participación uruguaya. Y bueno, ahora ya nos estamos poniendo en modo mundial FIFA, que ya el lunes viajamos para Ciudad de México, vamos a estar en la inauguración del mundial ese jueves 11 de junio con el partido México-Sudáfrica. Vamos a estar ahí en la ceremonia inaugural, por supuesto. Bien. Después esa tarde
0: 16 p.m. de Uruguay es el partido inaugural México-Sudáfrica.
1: Exactamente, sí, porque tenemos 3 horas menos acá, como te decía al principio. Te estaba hablando, sí, de la hora local, que es a las 13 horas, 16 horas de Uruguay. Bueno, ese partido, y obviamente que antes va a estar la ceremonia inaugural, ¿no? Como suele suceder en cada mundial.
0: Muy aburrido,
1: y nosotros
0: sí.
1: No vamos a terminar de ver el partido seguramente de México-Sudáfrica, porque tenemos que salir volando para el aeropuerto, porque ya a las 6 de la tarde de acá, o sea, a las 9 de la noche de uruguaya, estamos volando para Los Ángeles, porque vamos a estar el viernes 12 en la inauguración del Mundial en Estados Unidos, en Los Ángeles, California. Ahí también va a estar Semanario de la Prensa, ahí también va a estar Modo Mundial de Femegente, en esa instancia también muy pero muy importante, donde, como bien lo decías hace un ratito, el primer sudamericano que debuta en el mundial es Paraguay, y lo va a hacer ante los anfitriones Estados Unidos, y ahí va a estar Semanario La Prensa también, y ahí va a estar Modo Mundial de Femegente, y luego por supuesto nos vamos ya arrimando a Miami para el esperado debut de la Celeste el lunes 15 de junio ante Arabia Saudita, así que tenemos, bueno, un itinerario bastante importante, extenso. Agradecemos a FIFA que nos ha autorizado a estar en esos partidos inaugurales del Mundial en la tribuna. Nosotros pedimos tribuna, no campo, porque entendemos que la prioridad la tienen que tener los fotógrafos de cada país que participa en ese partido. Claro. Entonces nos vamos a ir nosotros a intentar ocupar un lugar que por ahí se lo estamos sacando a otro fotógrafo, entonces nos vamos para la tribuna en las inauguraciones. Pero sí, y agradecemos muchísimo a FIFA, Gerardo de Bali, Semanario La Prensa, es prioridad A en el partido Uruguay-Arabia Saudita. Ya nos confirmaron, nos aprobaron la posición de campo, vamos a estar en la cancha como prioridad A, así con orgullo. Creo que para no solamente para Maldonado, Piriápolis, Pan de Azúcar, Sol y Grande, sino para todo el país.
0: No, perfecto, no, la verdad que te felicito, es muy loable, como te decía anteriormente, Gerardo, estar ahí en un mundial no es para cualquiera, de 7 fotógrafos que acreditó la FIFA, y mirá que hay fotógrafos en Uruguay, ¿no? Mirá que hay, ¿eh? Uno de ellos sos vos, te felicitamos, aplausos por eso, Gerardo. Bueno, ya me tengo que ir, Gerardo. Sí, se inaugura el Mundial. Se inaugura el Mundial el próximo jueves, México-Sudáfrica. Pero es una pregunta concreta, ¿cómo ves el debut de Uruguay para el próximo partido que va a tener en la inauguración, que va a ser casi unos días después de la inauguración?
1: Sí, bueno, yo tengo expectativa. Uno, obviamente, que no lo ha visto a Uruguay en los últimos días, cómo juega, cuál va a ser la formación, pero bueno, siempre la expectativa es alta y confiamos en nuestros jugadores. Ahora, no hay que sorprender, nosotros tenemos la experiencia de Brasil, ¿no? Que le íbamos a ganar a Costa Rica como el partido ganable y después pelear algún punto con los europeos. Bueno, capaz que acá nos pasa lo mismo, vamos a ganar la Arabia y resulta que nos llevamos una sorpresa y después hay que remarla. Recuerden que Arabia Saudita le ganó a Argentina en el primer partido en Qatar y después Argentina terminó saliendo campeón del mundo. Bueno, si Arabia Saudita marca que tiene que ganar el primer partido contra Uruguay para que después Uruguay sea campeón del mundo, te lo firmo ahora. Así que bueno, realmente no sé cuál va a ser la formación, no sé bien cómo vienen los jugadores, con qué actitud mental y física, hay que ver eso también, es un poco de incertidumbre, no, y también el rival juega y quieren ganar, porque acá no es que cada es Arabia Saudita, no, hay que recordar que Arabia Saudita le ganó a Argentina, le ganó al campeón del mundo, creo que fue el único partido que perdió Argentina.
0: Gerardo, yo para pedirte quería decir algo, ¿no? Que hoy estuve mirando un partido, después de que Nacional le ganó de atrás a Juventud Las Piedras 2-1, con una abundante niebla en el parque central de Montevideo. Me puse a mirar Brasil-Egipto, o Egipto-Brasil, no sé cómo terminó el partido, iba ganando Brasil 2-1, pero después empezamos a transmitir la previa. Yo estoy de acuerdo, plenamente de acuerdo, y aplaudo esta decisión, no sé si fue de Bielsa o de Ignacio, el presidente de la Asociación Uruguaya de Fútbol, de que los jugadores se despidieran con su gente, con niños, más de 72 colegios fueron a despedir a las selecciones. Aplaudo totalmente la decisión de la selección uruguaya de no tener un partido de despedida, porque, ¿por qué te digo esto? Porque el partido entre Egipto y Brasil, que te reitero y a toda la gente se reitero, no sé cómo terminó, pero se estaba jugando con mucha intensidad, y hay jugadores que se te pueden lesionar. O sea, se te pueden lesionar. Uruguay, no te voy a decir que tiene una enfermería, ¿no? Pero tiene a Arrascaeta, tiene a Ronald Araújo. ¿Y qué necesidad, no? Porque si vos, en un partido amistoso, te toca ser titular y jugar los 90 minutos, tenés un riesgo alto de lesionarte, ¿no? De lesionarte. Entonces yo aplaudo esta decisión de la Asociación Uruguaya de Fútbol de despedirse con 72 escuelas, más de 72 escuelas fueron a despedir en Canelones a la selección uruguaya, todos contentos, todos felices, La próxima semana Uruguay viaja hacia Estados Unidos. Yo no sé si compartís esta determinación de la AUF.
1: Sí, por supuesto, coincido totalmente contigo. Me parece bárbaro que no se haya despedido con un partido, porque, bueno, como bien lo decías, y cuántas veces ha pasado que juegan un amistoso, se lesionan y terminan quedando afuera del Mundial, y acá tienen que estar todos concentrados en las mejores condiciones físicas y mentales para encarar estos 8 partidos, que ojalá los completemos, porque eso quiere decir que llegamos a la final, y ahí hay que estar 100%, no podemos distraernos ni un instante con otras cosas, como puede ser un amistoso de despedida, claro, para claro, saludar al público, lo que sea, y después que quede algún jugador importante afuera por una lesión. Igualmente creo que cuando a veces se lesionan los jugadores o algo, bueno, por algo pasa, viene a veces un reemplazante que termina superando al titular. Bueno, ojalá que tenemos unos cuantos lesionados ya, esperemos que estén todos, como te decía, la mejor forma para enfrentar estos trascendentes partidos del Mundial. Son 8 partidos que tenemos que estar concentradísimos, ojalá sean 8, por supuesto, pero 3 tenemos seguros, y ahí hay que estar con con todo para encarar este Mundial, que es la máxima fiesta del fútbol y que todos quieren ganar. No es que los jugadores vengan acá a pasear, estoy seguro que los jugadores uruguayos van a dejar todo en la cancha, más allá del resultado que se pueda dar, porque el rival también juega y muchas veces son superiores a los nuestros también, ¿no?
0: Gerardo, ahí Jorge sí. Me pregunta, en signo de pregunta, dice: ¿el Cebolla no se lesionó en un amistoso y se perdió el Mundial? ¿El Cebolla Rodríguez?
1: No. ¿Sabés lo que pasó con el Cebolla? Antes de Sudáfrica, terminó el partido con Argentina. Y el Cebolla, después que terminó el partido con Argentina, le pegó un cabezazo a un argentino, le sacaron la roja y chau Pinela, Tavares lo dejó afuera y estuvo perfecto, porque ya no iba a poder jugar los primeros partidos, ya no valía la pena. Pero vos viste a veces lo que es un acto de indisciplina de un jugador, ¿no? Lo dejó afuera del Mundial, no fue una lesión, fue la tarjeta roja que se ganó por pegarle un cabezazo a un argentino después que terminó el partido de la eliminatoria, algo increíble. Así que le recuerdo a Jorge Cedrés que fue eso lo que pasó con el Cebolla, que, bueno, una decisión técnica lo dejó afuera por ese motivo, ¿no?
0: Estamos atrasados, nos tenemos que ir. Gerardo de Bali.
1: Simplemente un agradecimiento, gracias a vos, por supuesto, por tenernos en cuenta, por hacernos este llamado, de esta mega cobertura internacional de Semanario de la Prensa, que también llega a los oyentes de FM Gente y de La Previa, y también un agradecimiento para Ernesto Ortiz, el presidente del Círculo de Periodistas Deportivos del Uruguay, que nos dio para adelante con esta acreditación, porque la AUF le pasa al Círculo de Periodistas el filtro para que ellos digan, bueno, qué fotógrafo están calificados para llegar al Mundial y cuáles no. Y bueno, ahí Ernesto Ortiz y toda la directiva, obviamente, del Círculo de Periodistas, al cual no pertenecemos, no somos socios, pero igualmente nos reconocieron nuestra trayectoria y nos dieron para adelante. Así que más que agradecido con Ernesto Ortiz, un gran amigo, y más que nada justamente por esta actitud que han tenido, que lejos de de dejar de lado al interior del país, nos dieron para adelante.
0: Gerardo, muchas gracias a vos y bueno, las felicitaciones para esa gente. ¿Te gusta la...? Porque no vamos a... sabemos que estás escuchando el programa ahora junto a Rosana, tu señora, que por más que no, sí, le guste, señor, le mandamos un abrazo grande, un beso enorme a Rosana Escoz, tu señora que nos está escuchando, le mandamos un beso enorme. Pero ¿te gusta la canción de presentación de Modo Mundial?
1: Me encantó, felicitaciones, realmente muy pegadiza, muy linda, muy apropiada para el programa, y bueno, que habla de todo lo que en definitiva significa el Mundial, ¿no? Toda esa pasión que mueve multitudes, así que felicitaciones, Raúl, por esa canción de Modo Mundial, que seguramente va a tener muchas repercusiones y todo el mundo va a estar con Modo Mundial FM Gente a partir del sábado que viene a las 20 horas en 107.1.
0: Y nos vamos con esa canción, Jorge. Nos vamos con la canción de Modo Mundial, porque se viene el programa. El sábado que viene, la primera participación que vamos a tener después de haber comenzado la Copa del Mundo 2026. Gracias, Gerardo, por estar ahí. Buen descanso. Chau. Gracias.
1: Gracias a ustedes. Abrazo.
0: Se viene el túnel del tiempo, pero antes del túnel del tiempo se viene la canción de modo mundial, ¿eh? Es pegadiza, re pegadiza. Vamos arriba, Jorge. Se viene el túnel del tiempo, pero la previa se despide con modo mundial a partir del próximo sábado desde las 20 horas y hasta las 21, y después obviamente seguimos el trayecto con la previa y después el túnel del tiempo. Modo mundial, a esta es la canción presentación de la previa, de la previa de modo mundial. Esto es modo mundial a partir del próximo sábado. Gracias por estar ahí. Chau, esto es pegadizo, pegadizo. Modo mundial, gracias por estar ahí. Chau.

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¿Qué tal? Buenas noches. Bienvenidos a un nuevo programa del Túnel del Tiempo. Como siempre, los sábados, después de la previa, Raúl de Bali, que estamos expectantes ahora para el próximo sábado, que vamos a estar junto a él con el tema, con el programa nuevo, Mundo Modo Mundial, acá por FM Gente. Los estamos acompañando por la 107.1, también por fmgente.com.uy, por el canal 56 de Punta Cable, por Radio Piriápolis, que estamos siendo retransmitidos. Así que estamos preparados para escuchar buena música de todas las épocas. Hoy les adelanto que después de la pausa vamos a estar con un mini especial de los himnos de los mundiales de fútbol. Ya estamos, como dice Raúl, en modo mundial, así que todo está relacionado en lo que se viene a partir del 11 de junio ahora. Vamos a hacer un repaso por todas las canciones del año 62 en adelante, que es los registros con más calidad para escuchar. Vamos a comenzar este túnel del tiempo con Roxette, el dúo sueco, que en el álbum Look Sharp, un gran álbum que lanzaron en el año 88, incluyeron la canción Days Away. Después seguimos con Mika, con Relax, Take It Easy, que fue hecha en el año 2006 y alcanzó número uno en varias listas de éxitos. Y cerramos este primer bloquecito con Sandra, con su María Magdalena. Fue número uno en 21 países del año 85. Así que de esta manera, y este sábado 6 de junio, comienza el túnel del tiempo.

Bueno, qué comienzo hemos tenido, ¿eh? Este programa número 20 del Túnel del Tiempo ya. 20 programas han pasado, lo que significa que casi 500 canciones diferentes han escuchado, entre movidas, lentas, de todas las épocas. Esa es la idea del Túnel del Tiempo. Recuerdo que después de la pausa vamos a estar con lo especial de las canciones de los mundiales del año 62 en adelante. Nos puede mandar mensajes al 093-769-818, el clásico WhatsApp de la radio. Ahí lo vamos a estar leyendo. Un saludo al Midcar, un saludo a Laura, a José Pedro, a Fernando Olbiarritz, a Miguel Cabana, que otro día nos encontramos y, bueno, es una escucha también, así como de la previa, también de El Túnel del Tiempo, así que gracias por estar escuchando. Vamos a seguir con tres temas más. Se viene ahora nada menos que Gloria Gaynor con su I Will Survive del año 78,

Que USA for Africa de Michael Jackson y Lionel Richie, que los opacó por completo, ¿no? Pero en este tema desfilaron también muchas figuras de la canción de ese momento, que realmente fue muy bien logrado, otro himno de gente que se juntaba para ayudar a por una causa humanitaria, ¿verdad? Y cerramos con Don't Let Me Be Misunderstood de Santa Esmeralda. Esta versión es la que hicieron después de la versión que habíamos pasado ya en programas anteriores de el grupo de Animals del año 65. Esta es una versión del año 77. Pasaron unos años para sacar esta versión. Así que después de eso nos vamos a la pausa y regresamos ya con el especial.

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4: Seguimos en el túnel del tiempo. Estamos en vivo, como siempre, los sábados en vivo. Esto no es un enlatado. Estamos interactuando con ustedes. Hay gente acá frente al micrófono y gente escuchando del otro lado. Una radio en vivo como es FM Gente siempre. Un saludo a nuestro compañero y amigo Ricardo Almada, que está también en la escucha del programa. Gracias por estar ahí en sintonía. Vamos ahora a comenzar, como les decía hoy, con el especial de, mini especial de los himnos de los mundiales. Que a propósito, el próximo sábado, recuerden, modo mundial con Raúl De Valli en la conducción, sábado 20 horas antes de la previa. Y vamos a estar ahí en la operación también, antes de la previa con Raúl. Comenzamos con el Mundial de 1962 de Chile, el cual tuvo el tema del rock de Mundial, bastante originales, de la banda chilena Los Ramblers. Fue la primera canción oficial de una Copa Mundial de la FIFA en el torneo de Chile, ¿verdad? Después seguimos con el año 66 del Mundial de Inglaterra. Y el tema fue World Cup, Willy. Willy era la mascota y le cantaban a la mascota de esta gente. Vamos a comenzar con el de Chile primero. Así vamos a ver qué se escuchaba en ese momento, en esa fiebre mundialista.

Bueno, un clásico de esa época, ¿verdad? El rock and roll presente en la primera canción así de mundial reconocida para justamente los mundiales de fútbol. Seguimos ahora con él, de Inglaterra, que les decía, World Cup Willie, y vamos a ver cómo sonaba.

Bueno, así pasaba en Inglaterra 66. Más que un rock, parecía una polka, pero bueno, también. Pongámosle que era el rock del mundial. Vamos al año 70, México 70, donde Uruguay tuvo una gran participación. Esta música fue compuesta por Roberto Donacimento, interpretada por el coro mexicano Los Hermanos Zavala. Vamos a ver qué tal sonaba.

Bueno, ahí estaba el himno del Mundial de México 70. Vamos ahora a escuchar qué pasaba en Alemania 74. No voy a decir el título porque está ilegible realmente, es muy difícil. En español sería algo así como el fútbol en nuestra vida. Y vamos a ver cómo sonaba.

Este himno de Alemania 74 tiene la particularidad de que fue cantado por los propios jugadores de la selección. Realmente fue algo, un hito en la historia de los mundiales, ¿verdad? Creo que no se ha repetido que haya cantado los propios jugadores siendo partícipes de nada menos que del himno del mundial. Realmente fue buena la idea. Vamos a ver un poco más acá en el tiempo con Argentina 78. Mundial medio complicado porque fue la época de la dictadura argentina. Y bueno, hay varias historias respecto a la definición del mundial, pero bueno, ese es otro tema. Vamos a ocuparnos de la música, que lo único que tiene cantado es el inicio, después todo instrumental, nada menos que hecha por Ennio Morricone. Es una marcha estilo militar, así que vamos a ver cómo sonaba esa marcha militar para un himno de mundial.

Bueno, a pesar de ser instrumental, realmente muy bien lograda esta canción. Y son los, en mi caso, los primeros recuerdos que tengo de ver un mundial y escuchar ese himno cada vez que comenzaba un partido, una transmisión de un partido, por supuesto, la tele blanco y negro, y esperando ansioso ver el fútbol. Seguimos con el año 82, Mundial de España, la canción El Mundial, y fue cantada nada menos que por Plácido Domingo. De aquí en adelante ya empezamos a ver un tema más comercial de los himnos mundiales, ¿verdad? Ya más preparados, más escuchar como una canción directamente. Y bueno, de ahí, a partir de esta época, ya cambia la cosa con los himnos de los mundiales. Vamos a escuchar a Plácido Domingo.

Como les decía, hay un cambio ya en el tipo de canción que se estaba preparando para los mundiales. Realmente otra calidad, otra forma de presentar un himno para un mundial. Y vamos a complacer a José Pedro, que nos pedía este, por ejemplo, vamos a hacer un bonus track. Vamos a hacer la canción del mundialito del 80 y 81.

Esta tendría que ser otra quinta estrella, ¿verdad?, en la camiseta, porque se le ganó a todos los campeones del mundo, de punta a punta. Todos los campeones mundiales que se dieron cita en ese año, y se les ganó. Así que tendría que ser nuestra quinta estrella, pero bueno, ya, un tema de la AUF. Así que complacemos a José Pedro su pedido en el momento, ¿eh? Fue pedido en el momento, aquí la tiene. Vamos a seguir con el año 86, México 86, que fue hecha por, ya les digo, México 86, El Mundo Unido por un Balón. Y miren qué particularidad, fue el primer himno cantado en tres idiomas diferentes, también con los hermanos Zapata en los coros, y está muy bien lograda. Vamos a escucharla.

Estuvo buena esta canción realmente de México 86. Y ahora vamos a escuchar el himno de los himnos de los mundiales. Y lo vamos a escuchar entero porque realmente vale la pena. Es una obra de arte esta canción hecha para el Mundial de Italia 90. Una estatua italiana. Nada menos que compuesta por Giorgio Moroder, que ya en el túnel del tiempo hemos pasado varios temas de él, temas electrónicos, y cantada por Gianna Nannini y el cantautor Eduardo Benato. La verdad es una obra de arte, no hay canción que la supere, y creo que va a ser difícil superar este tipo de canción para un mundial. Así que vamos a escuchar entera la canción de Italia 90.

qué tema este. Realmente, uno lo sigue escuchando y le pone la piel de gallina cada vez que lo escucha. Qué bien logrado que está. Vamos a seguir ahora. Es bravo encarar otro tema después de esto, ¿no? Pero vamos a seguir con el Mundial del 94 de Estados Unidos, donde jugó ahí como ciudadano estadounidense, mi primo Fernando Clavijo, el Catano Clavijo. Un gran recuerdo para mi querido primo. El tema fue Glory Land y fue hecha por Derry Hall, de Derry Hall y John Oates, el dúo, famoso dúo de los 80. Y con el coro gospel de fondo. No tuvo gran pegada, pero bueno, los estadounidenses y el fútbol no se llevan de la mano con el tema sentimiento. Vamos a ver cómo sonaba eso en esa época.

Bueno, por suerte después para el próximo mundial estaba Ricky Martin para dar un toque latino, un poco más de ritmo, de sangre latina, con su Copa de la Vida, que revolucionó, por suerte, y contagió de energía, de alegría a todo ese año del 98 del Mundial de Francia. Vamos a escucharlo.

gran canción para un mundial, contagiosa, alegre. La verdad que en su mejor momento Ricky Martin la pegó con esta canción. Para el mundial siguiente, que fue la primera vez que se hacían dos países, en Corea y Japón 2002, la encargada del himno de ese mundial fue Anastasia, con su tema Boom. La verdad no tuvo gran pegada, pero bueno, vamos a ver cómo sonaba.

¿Alguien se acuerda de este tema? Yo realmente no me acordaba mucho hasta que empecé a buscar la información para hacer el programa. Y bueno, ahí quedó Anastasia. El año 2006, Alemania 2006, no tuvo una canción, sino tuvo tres temas oficiales. El primero fue con Toni Braxton y el Divo. Pasó realmente desapercibido. Pero el que logró la atención de todo el mundo y que fue un gran éxito, y un éxito comercial, fue Love Generation de Bob Sinclair, que fue una pegada realmente.

Obviamente que esta canción opacó al himno oficial, como decíamos hoy, ¿verdad? Para el 2010, bueno, ¿quién no se acuerda de Waka Waka? Que fue la escuchábamos a toda hora, de Shakira. Vamos a recordarla.

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1: Bueno, así como pasó con el Mundial de Alemania, Sudáfrica tuvo otra canción que fue casi tan famosa como la de Shakira, que la produjo Coca-Cola, que fue Waving Flag, del músico somalí canadiense Canaan. Y la versión en español fue grabada junto a David Bisbal, que en Latinoamérica fue un éxito rotundo. A ver si se acuerdan de esta canción.

A mí particularmente me gustó mucho esta canción con David, David Bisbal. Me gustó mucho realmente. 2014, Mundial de Brasil. Fue We Are One, Olé Olá, hecha por Pitbull, Jennifer López y la brasileña Claudia Leite. Vamos a escuchar cómo sonaba.

Para el mundial siguiente, Rusia 2018, la canción fue hecha por Nicky Jam, reggaetonero, con su tema Live It Up, y junto a Will Smith, nada menos. Pero tampoco tuvo gran trascendencia. Vamos a escucharla.

Para Qatar 2022, que parece que fue ayer, pero ya han pasado 4 años, el himno fue Haya Haya, Better Together, una banda sonora oficial compuesta por varios temas, pero esta fue la más conocida. Vamos a escuchar cómo sonaba.

Bueno, llegamos al actual mundial de Shakira, otra vez con su Day Day, y el nigeriano Burna Boy. Combina ritmos latinos, africanos, incluye frases en cinco idiomas: italiano, japonés, español, francés e inglés.

Bueno, es cuestión de ir acostumbrándose, ¿verdad? Escuchar todos los días esta nueva canción de Shakira, que no está mal, suena lindo. Y bueno, veremos cómo nos acostumbramos el oído todos los días. Y vamos a cerrar con la canción de el nuevo programa que va a haber en FM Gente a partir del sábado que viene a las 20 horas antes de la previa, con Raúl de Bali y quien les habla en la operación de modo mundial. Nos vamos con ella a la pausa. A la vuelta venimos con las lentas. Así que los esperamos. Ya venimos.

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2: Bueno, es hora de bajar un poquito las revoluciones. Se vienen las lentas, que no se fueron, están aquí en el túnel del tiempo, para recordar lindas épocas de salidas, de bailes, donde no había WhatsApp, no había celular, no había nada de lo que hay hoy en día, y el encuentro era una llamada telefónica cuando se podía, un encuentro en la plaza, un encuentro en una confitería, y ahí nos encontrábamos en el baile, y bueno, a suerte y verdad. Vamos a comenzar con Paul McCartney en el año 84 con No More Lonely Nights, de su película, que nadie la recuerda, no tuvo gran éxito, la película Broad Street. Después seguimos con Classic del año 82 de Adrian Gurwitz, y fue número 8 en las listas de Reino Unido y número 2 en Australia, un gran suceso. Y cerramos este primer bloque de lentas con Easy, es un cover de The Commodores del año 77, se acuerdan de Lionel Richie, pero hecha por Faith No More en el año 92, muy bien lograda,

una muy buena calidad hicieron esta versión, este cover. Así que aquí en el túnel del tiempo comienzan las lentas. 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

Qué tema, qué recuerdos lindos, realmente. Y no como porque todo lo de antes era mejor, pero realmente era mejor. Calidad de música, letras, de todo. Vamos con dos temas lentos más y después vamos a la pausa y ya entramos en el bloque final del túnel del tiempo por este fin de semana. Ya estamos en domingo 7 de junio. 45 minutos han pasado las 0 horas. Un saludo, como siempre decimos, a la gente que está trabajando ahora, de Uber, de taxi, choferes de ómnibus, en pizzerías, en restaurantes, en serenos, guardias de seguridad. Todos los que están escuchando la radio ahora, un saludo grande. Trabajo sacrificado en la noche, seguramente. Así que un saludo a todos ellos. Seguimos ahora con I've Been in Love Before, de Cutting Crew, del año 86. Y cerramos las lentas por este fin de semana con Elton John y George Michael, una versión en vivo que hicieron en el año 92, si mal no recuerdo. Fue número uno en Reino Unido, en el Billboard Hot 100 de Estados Unidos. Y fue todo lo recaudado fue donado a organizaciones benéficas. Recordemos que Elton John en ese momento estaba y sigue estando con una fundación para la lucha contra el SIDA. Y con su amigo George Michael hicieron esta interpretación magistral de Don't Let the Sun Go Down on Me, la canción original del año 74, pero que hicieron en el 91, hicieron ese concierto en Wembley Arena de Londres. Así que cerramos las lentas con esas dos y pausa y volvemos enseguida.

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0: Bueno, llegamos al final del programa. Nos vamos con dos canciones del año 94 con Dreams, un género Eurodance de Two Brothers on the Floor.
9: muy linda canción realmente de la década del 90. Y cerramos el programa de hoy con Chandelier de Sia, que se acuerdan del video que fue magistral, donde se presenta a la joven, a la bailarina Maddie Ziegler, que la acompañó por varios temas más después, pero esta fue la presentación de esa niña bailando una coreografía intensa, con una peluca rubia, reflejaba la locura y la vulnerabilidad del tema. Así que nos estamos despidiendo hasta el próximo sábado, donde vuelve el túnel del tiempo para recorrer todas las épocas, toda la música, todos los estilos, aquí en FM Gente 107.1. Nos vamos con la frase de siempre de nuestro querido Abel Duarte: si vos querés podés, y nunca dejes de existir. Hasta el próximo sábado. Chao.

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1: ¿Qué tal, amigos? El saludo cordial deseando que en todos los hogares reine la paz, la dicha y la prosperidad. Luz y entendimiento para quienes conforman tu hogar. Un hogar que es importante tenerlo de la mejor manera positiva, tanto hijos, padre, madre, familia, hogar, núcleo, y que las vicisitudes se alejen por más difíciles que se presenten. La señora Nancy, 33 años, dice: me dan vómitos y le he largado cosas que ni sé qué son. Los estudios no sale nada. Me dicen que estoy bien y que son nervios, pero yo sé que esas cosas que vomito no son normales, porque no es comida. Ayuda. Amiga Nancy, ¿sí hay algo extraño en su cuerpo que la enferma y que sobre todo la llena de líquidos que se van formando en el organismo, que al principio no salen, pero cuando se llena, se satura el organismo y ahí quiere despedir las cosas sucias que tiene? El problema es que lo que larga se llaman coágulos, coagulaciones, de pudriciones, de ácido de la bilis y de reflujos que hay internamente en su organismo. Pero eso es cuando se llena. ¿Qué pasa cuando lo que largas ya es algo negro, o cosas con pelos, o suciedades que parece que se movieran como si tiraras bichos del cuerpo? Eso ya es algo extraño, y eso se debe curar. Hay una cura que desintoxica el cuerpo y libera de todas esas coagulaciones y cosas malas. Pero para ello hay que visitarnos y hacer un tratamiento alternativo. ¿Hay mejoría? Claro que sí, se puede curar. Visíteme, hay mucho tratamiento para mejorarle de su salud. Pero le aclaro que hace 2 años aproximadamente le dieron algo de tomar. Y de ahí es que viene tu problema. Visíteme, tiene solución, consúlteme. Hermano, hijo del divino creador, ¿cuántos años tiene usted?
2: 52.
1: Con todo respeto, y se lo digo en bien, usted sí se dio cuenta mirándose a un espejo que a sus 52 años está todo reducido, desgastado, caído, sí. Totalmente demacrado, una persona que la han prácticamente tirado hasta abajo lo más que ha habido durante años. ¿Lo sabía o no lo sabía?
2: Ahora lo sé.
1: Ahora lo sabe, y cuando se mira un espejo. Ojo, esto no se trata de ser más bonito, más feo. Esto se trata de que lo vienen reduciendo. Envidias, problemas, mala suerte, tanto sufrimiento. Y yo creo que usted, con los años que la ha peleado, se da cuenta que no es normal. Hicimos una intercedimos a través de una liberación, cadena de oración, ayuda, protección, todo lo que hacemos para mejorarlo. Gracias a Dios, ya ha recibido esa ayuda, esa protección, esa medalla, y con eso Dios bendito lo protege de todo mal y peligro. ¿Está conforme con la medalla?
2: Y agradecido, ¿no?
1: Gracias a Dios.
2: Gracias a Dios.
1: Y gracias a la voluntad, porque si no tiene fe, las cosas no se logran. Pero dele gracias a Dios. Y a la gente que también escucha, que digamos, ¿qué les recomienda?
2: Y que vengan con usted, que son buenos y ayudan a todo el mundo.
1: Muchísimas gracias por sus palabras. Serán plasmadas en el corazón de otras personas que de repente, una, no tienen fe, otra, muchas veces no persisten, y hay que luchar hasta alcanzar las metas. Eso es lo importante. Gracias, hermano.
2: Gracias,
1: a su
2: maestro.
1: ¿Cómo es su primer nombre?
2: Hermano.
1: Bueno, mi hermano, Dios lo bendiga.
2: Gracias,
1: ánimo, maestro. Y buena energía.
2: Amén, hermano. Gracias.
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0: Los momentos más importantes de nuestra vida están marcados por designios únicos, tan importantes como respirar, como apreciar el ocaso al final del día, como creer en Dios solo con la fe ciega de que aunque no lo podemos ver, sabemos que existe, como ver el nacimiento de su primogénito, como sembrar una semilla y ver crecer un árbol, como amar y ser amado, como lo cálido de un abrazo, como abrir los ojos cada día por el milagro de despertar y saber que estás vivo, como amar a alguien más que a nosotros mismos, como palpar la felicidad al ver a nuestra familia unida. Todos estos designios son invisibles a los ojos, ya que solo los podemos sentir muy adentro, en el corazón del sentimiento humano. Queremos que haya luz y claridad en sus pensamientos y que siempre Dios los bendiga.
1: Al señor Fidel, de 67 años, me llamaron para hacer un trabajo, pero pienso que me vieron muy viejo, me trataron mal. Hay veces que no me pagan, me ven la cara, ya van varios trabajos así, tengo muy mala suerte. Amigo Fidel, lo importante es que no se entregue, porque usted tiene que ser luchador, pase lo que pase. Que una situación mala te pase no puede definir su vida en general, porque usted tiene que seguir luchando y perseverando para lograr traer el pan a su casa, es fundamental. Pero algo importante es que usted no se entregue, tranquilo, su suerte puede cambiar si ayudamos a motivar sus energías para que logre una atracción en el campo laboral. Si lo buscan es porque saben que usted trabaja, labura bien. Pero es importante, hermano, que cuando entres en negociaciones sepas básicamente negociar en el momento del costo, servicio, valor, entrega, que te adelanten algo. En eso es lo que estás fallando, porque ya no son los tiempos de antes y todo no puede ser solo por confianza. Tienes que lograr afianzarte en la parte económica y así el dinero lo vas a tener. Es como que no le luce el dinero, como a quien no le llega el dinero porque no le luce, no hay una buena energía, no hay una aceptación. O sea que la ayuda que tenemos que hacer en usted tiene que ver con la suerte, tiene que ver con el dinero, tiene que ver con atraer una buena energía para que le vaya bien en todo lo económico. Pero se hacen estos trabajos y hay curaciones de ayuda para el campo económico y material. Consúltanos.
4: En este momento mis oyentes nos informan que tenemos una llamada al aire, ¿sí?
1: Deme la fecha de nacimiento, por favor.
5: A ver, ¿por qué para mi hijo es?
1: No hay problema, ¿cuál es la fecha de nacimiento de él?
5: El 6 de septiembre.
1: Sí.
5: Del 74.
1: Ya, bueno, pero ha tenido muchos cambios en su personalidad, lamentablemente para mal, de negatividad y todo, ¿me entiende?
5: Sí.
1: ¿Usted hace cuánto tiempo que está luchando tanto para hacerle una ayuda, para mejorarlo, porque las cosas no se le dan?
5: Hace años que estamos en esto.
1: Pero le digo algo, ya llega un punto en el que, como quien dice, se quiere tirar la toalla. Es bastante negativo, porque hay un daño, hay una influencia, hay una traba y eso le está afectando, ¿me entiende?
5: Sí.
1: ¿Ya le ha hecho tratar usted alguna vez? ¿Le ha hecho curar o algo?
5: Ella ha ido, vio a gente así, vio que no le ha hecho nada prácticamente.
1: Lo que yo estoy detectando es un daño que hicieron. Eso hace que él tenga cambios, pero que los cambios sean para mal, obviamente. No proyecta, no mejora, no evoluciona, no tiene suerte y fuera de eso ha tenido muchas cosas que contrarían el ambiente familiar que hacen que lastimosamente se lleven mal. Ese es el problema.
5: Sí. La verdad es que sí, que todo le va mal.
1: Por eso, obviamente, pero el tema es que esto ya se manifiesta en que él es luchador, pero todo negativo, ¿me entiendes?
5: Todo negativo, sí, es verdad.
1: ¿Cuánto hace que sospecha usted que estas cosas negativas le afectan?
5: Mire, debe de hacer como 20 años lo menos.
1: Bueno, lo importante es que tiene solución. Yo le voy a ayudar, va a quedar en una cadena de oración y haga lo posible de consultarme, ¿de acuerdo?
5: Sí, él está decidido, pero tiene que anotarse.
1: No, directamente puede venir y se atiende. Dios la bendiga.
6: Madrecita, usted que nos visita haciéndose una sanación con toda la fe del mundo, usted ha visto, ha comprobado que hemos hecho que largue una maldad de su cuerpo. Eso ya está comprobado, creo que usted con los ojos abiertos se da cuenta de la realidad. Me alegra mucho y que esté consciente, lúcida de lo que se le está haciendo aquí con este su servidor Brian. Pero a mí me contó usted una historia muy, muy interesante de antes de visitarnos, cuando escuchaba la radio, que le pasaba algo en la espalda. Cuénteme eso.
7: Yo escucho siempre las oraciones y pongo a veces una botellita con agua y a veces un vaso con agua. Mientras yo escuchaba la oración, que yo le iba repitiendo bajito todo, de mi espalda sentía brotar líquido, líquido, lo sentía clarito, brotar y brotar. Al otro día me saco la ropa, que absorbió todo ese líquido, y me lavé todita en el lavabo, que era blanco, porque así veis. Ay, Dios mío, negro como carbón el agua de la ropa, el agua de mi cuerpo, del brazo izquierdo, era carbón. Nunca en mi vida me hubiera imaginado que esa negrura azabache saliera de mi cuerpo. Mientras yo viva, no me voy a olvidar más.
6: Muchas gracias. Le cuento una cosa, porque es importante saber que también, como seres humanos, en una oración a distancia, así sea escuchando en la radio, escuchando, viendo en la televisión.
7: La fe para que te ayude.
6: Claro, la fe también ayuda, pero eso es lo que le quiero decir.
7: Pero el poder de la oración.
6: La oración tiene poder, exactamente. Lo importante es no perder la fe, porque ¿qué pasa? Usted después, con el tiempo, ya vino, se hizo una consulta, se hizo una liberación, y sí largó algo, y eso que largó era también negro. Entonces son cosas que van agarradas de la mano, que nos damos cuenta cuando verdaderamente sí hay una persona que está toda tomada por un trabajo de maldad. Esas magias negras supuran, y no solamente líquido, es más, hasta humo sale. Lo que pasa es que el cuerpo no lo siente en el momento, porque usted está, la espalda no se ve,
7: no.
6: Pero son cosas que le quedaron impregnadas, por eso queda en la ropa.
7: En la ropa.
6: Exacto. Dele gracias a Dios, ahora ya usted está encaminada, ha tenido la fe, la voluntad, y eso ayuda mucho. Dios la bendiga.
7: Gracias a Dios.
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1: A la señora Luján, de 46 años, nos consulta: mi casa se está llenando de bichos raros y llegan murciélagos y muchas hormigas. Me dicen que esto es envidia, pero ¿envidia de qué si no tengo nada? Señora Luján, por lo general muchas personas, cuando le hablan de un trabajo, de un bloqueo, de una envidia, dicen: yo no tengo nada. Está bien, pero tuvo en su momento, tuvo cuando le estaban haciendo este trabajo. Fuiste una persona que realmente te iba muy bien, todo lo que querías, todo lo lograbas. De un momento a otro fue perdiendo cierto brillo, tuvo que cerrar negocios, tuvo trabajos que perdió, oportunidades que se le escaparon de las manos, y usted piensa que la vida poco a poco le fue restando, pero en realidad perdiste muchas cosas por malas energías y envidias y negatividad de los demás que te tuvieron durante muchos años. Así, poco a poco, usted básicamente generó, como quien dice, una mala suerte de por vida. Y es lo que le está yendo mal. Eso también la tiene cansadita, enfermita, apagadita, negativa, nerviosa. Y usted no se siente bien. hay tratamientos para mejorar esto, pero pasa que usted poco a poco ha hecho por curar sus energías. Y ahí sí es importante tratar este tipo de energías negativas que hacen para dañar su suerte. ¿Hay mejoría? Sí. ¿Hay tratamiento? Sí. Y nosotros le podemos ayudar. 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
1: Amigos de la sintonía, ten compasión. Enamórate de la vida. No te quedes en el karma porque estaría generando aún más tristeza. Que lo bueno, lo bonito y lo mejor del universo les suceda siempre. Y bueno, a toda la gran audiencia le estamos avisando que ya está finalizando nuestro espacio. Siempre hemos de pedir que aliste un vasito con agua para hacer la oración bendita. Con esta oración, al terminar, tómese el vasito con agua y el residuo que quede en el final de agua, páseselo por donde sienta un dolor, una molestia física o en la frente para aclarar sus pensamientos en forma positiva. Escuchemos la oración de fe.
12: Purifico criatura de agua, en el nombre de Dios Padre Omnipotente, en el nombre de Jesucristo su Hijo Señor nuestro, y por virtud del Espíritu Santo, a fin de que te conviertas en agua bendecida, para ahuyentar, expulsar a el mismo enemigo por sus ángeles apóstoles, por virtud del mismo Señor nuestro Jesucristo, que ha de venir a juzgar a los vivos y a los muertos. Dios, que para salud del género humano pusiste la mayor parte de tu sacramento en las sustancias de las aguas, atiende propicios nuestras invocaciones y a este elemento preparado con diversas purificaciones. Infunda la virtud de su bendición, al fin de que tu criatura, sirviendo a tus misterios, reciba el afecto de tu divina gracia para arrojar los demonios y quitar las enfermedades, para que en cuanto a las cosas o los lugares de los fieles esta agua rociase, perezca toda inmundicia y se libre de todo mal. No resida allí el espíritu de la peste, ni el alma corrupta. Se aparten todas las acechanzas del enemigo oculto, y si nada hubiese que amenazase la voluntad o el sosiego de sus moradores, huya y se aleje por la absorción de esta agua, para que la salubridad pedida por medio de la invocación tu santo nombre se vea libre de toda impugnación.
0: La organización Brian Internacional es el centro superior de la sabiduría eterna, elevando una plegaria a lo más alto, aclarando nuestros pensamientos en forma positiva. Damos gracias por la sintonía.
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12: 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Está arrancando Domingos de Maldonado. Parece que hay mal tiempo afuera. Parece, frío no hay, ¿eh? Hay unos 14 grados de temperatura, la sensación térmica no es de frío, pero una humedad, llovió en parte del departamento de Maldonado y en la capital del departamento de Maldonado, en San Fernando de Maldonado, está lloviendo suavecito, pero humedece todo. Así que las estufitas tienen que estar prendidas para sacar la humedad. Señoras y señores, 8 de la mañana, 2 minutos en la República Oriental de la Comunicación. En este domingo 7 de junio, programa 745, Domingos de Maldonado, hasta la 1 de la tarde, en la conducción Sergio Sánchez Moreno, en los controles de emisión John Núñez de León. 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El WhatsApp para mensajes escritos o de audio 099-58-1142. ¿Sabes que hoy todo el programa será celeste? ¡Vamos, Uruguay nomás! Nuestros oyentes hoy eligen la canción más popular entre las dedicadas a nuestra selección y después de la hora 12 las vamos a escuchar. 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El monarca del Este. En este programa vamos a estar hablando de Wilson Olivera hoy también. Domingos de Maldonado imperdible. En el rincón de Cacho de la Bandera canta un tango. Y con un tango que dejó en silencio al público de Buenos Aires y una anécdota sobre el hecho, sobre un hecho ocurrido en el segundo festival de Durazno, con Tabaré Echeverri y Osiris Rodríguez Castillo de protagonistas. Desde la cumbre oriental cuenta y canta Juan José de Melo con las primeras canciones y memoria de sus discos, estrenando además un adelanto de su espectáculo Los Musiqueros. Bueno, hay muchísimo. Tenemos preguntas, tenemos de todo, pero está la música inundando. Las milongas de Zita Rosa arrancando Domingos de Maldonado.
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12: Es difícil encontrar una música que suba al cielo del corazón de los orientales. Alfredo Zita Rosa y las milongas orientales.

0: Las milongas orientales en la voz de Alfredo Zitarrosa en blanco y negro. Fernán Silva Valdés escribió, Néstor Feria puso música y cantó. Y Alfredo la llevó al sitio. Al sitio, por ejemplo, ahora tenemos dos canciones de Osiris, dos milongas de Osiris Rodríguez Castillo. Para mi amigo El Omar Mateu, uno de los mejores cantores orientales y la mejor versión con Zitarrosa de este tema.
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en Domingos de Maldonado, Cita Rosa y Las Milongas, décimas a Jacinto Luna. Déjeme comentarle que dentro de un instante nada más estamos recordando a Marcos Velázquez. Marquitos Velázquez está en fecha porque Marcos Velázquez nació el 3 de junio, el día de San Cono, nada menos, el 3 de junio de 1939. Y dejó tremenda creación que vamos a celebrar con el País del Canto en los momentos siguientes. Pero el arranque de este programa en este domingo 7 de junio de 2026 con Alfredo Zitarrosa y Las Milongas. Décimas a Jacinto Luna de Osiris y de Osiris Rodríguez Castillo de Corrales a Tranqueras.

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1: Domingos de Maldonado con Alfredo Zitarrosa y sus milongas para arrancar la mañana. Una mañana que va a tener el saludo para Basubá Caraballo, que el 9 de junio está cumpliendo años en Pan de Azúcar. El maestro Ricardo Leonel Figueredo, en la memoria. El 7 de junio se cumple, es decir, en el día de hoy, estamos a 104 años del nacimiento del maestro chino. Serafín J. García nació en la Cañada Grande, departamento de 33, el 5 de junio de 1905. Juan Carlos Martínez Gil se fue de este mundo en Piriápolis el 4 de junio de 2019. Marquitos Velázquez vino al mundo el 3 de junio de 1939 y el monarca del Este, el querido Wilson Olivera, murió el 2 de junio de 2020. ¡Cuánta vida!, ¿no? Está presentando el programa Leñería Vialidad.
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1: Todo el programa de Celeste, vamos Uruguay nomás. Hoy tenemos una guía, dentro de un ratito va a salir al aire, donde hay 7 canciones y ustedes van a elegir una de ellas para votar. 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
1: ¿Qué canción del Gordo de Juan Carlos Martínez Gil es la que te gusta más? 099-581142. Por escrito, por favor, pasame un mensajito por escrito. ¿Qué canción de Juan Carlos Martínez Gil es la que te gusta más? 099-581142 para mandar el mensaje.
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1: Hasta la 1 de la tarde, Domingos de Maldonado por FM Gente. Son las 8 de la mañana, 18 minutos. Y el monarca del Este va a ocupar un ratito del programa, dentro de un tiempo. Tienen que escuchar un rato más del programa. Un programa que tiene el rincón de Cacho la Bandera, desde la cumbre oriental Juan José de Melo con sus temas. Pero en el programa, la historia de cómo un panadero y dirigente de ciclismo se constituyó en el mayor empresario de bailes. Algunos dicen del este del país, yo digo del país, porque le competía cabeza a cabeza con el Coco Bentancur de Montevideo. Bailes para toda la familia, bailes en el departamento de La Valleja, en el departamento de Rocha, en el departamento de Maldonado. Bailes multitudinarios. Este domingo les presentamos una pequeña memoria sobre un grande en la historia social del departamento, Wilson Olivera, y la pregunta es: A 6 años de la partida de Wilson Olivera, el monarca del Este, la partida ocurrió el 2 de junio de 2020. ¿De qué baile organizado por Wilson nunca te vas a olvidar? ¿De qué baile organizado por el monarca del Este nunca te vas a olvidar? Nos participas con un mensaje al 099-58-1142.
5: 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Llega mañana.
1: Estamos celebrando el nacimiento, el 3 de junio de 1939, de uno de los grandes creadores de la música popular del país, Marcos Velázquez, que creó La Cebolla. La Cebolla, ¿se acuerda? Teresita Minetti, venga, por favor.

0: Bueno, qué barbaridad. Algún día voy a pagar, dijo Marquitos Velázquez en La Cebolla. Teresita Minetti, qué lindo escucharte, Teresa, ciudadana ilustre de la ciudad de Montevideo. Mucho tiempo hace que es ciudadana ilustre, pero la reconocieron después de 30 años que estaba prometiéndole. Marianita en Los Eucaliptos, buen día. Buen día y buen domingo, Sebastián del barrio Bicentenario. Ramona y Ángel están en el barrio La Valleja. Buen día, Gloria. Buen día, Gloria, que está en el centro. Y Milton y Carmen, que están en el barrio Perlita. Y está el amigo Paita, que hace tiempo que no nos escribía, pero hoy resucitó y está ahí en el Maldonado Nuevo. Carmen Mena, buen día.
1: Sergio, buen día.
0: ¿Cómo
1: feliz
0: está?
1: Domingo para el programa.
0: Bueno, muchas gracias, Carmencita. Carmen Mena mandándonos el mensaje. También Sebastián del barrio Bicentenario, Ramona y Ángel del barrio La Valleja. Y está Milton y Carmen, ya les dije, del barrio Perlita. Y Miriam del barrio Los Ciruelos. Está despertando de a poquito todo el departamento, toda la ciudad fernandina. Señoras y señores, Marcos Velázquez. Ustedes lo conocen por muchísimos temas, pero ahora quiero que presten atención a la voz de Marcos Velázquez para hacer dos de sus temas más conocidos. Marcos Velázquez cantando, por ejemplo, un tema que recopiló a un acordeonista del Pago de Salto, Don Aquilino, con su acordeón.
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1: Esa grabación que ustedes escucharon al principio y al final del tema es original de Marquitos, que Marcos recorrió todo el país. Acá hubo un gran antropólogo musical que fue reconocido por todos, don Laura Yestarán, y un segundo gran antropólogo musical que volvió a recorrer todo el país, no tan reconocido oficialmente. Nunca se han publicado sus textos, por ejemplo, en los liceos, como sí los de don Lauro. Magistrales textos. Ahora hay tres libros recopilados por un historiador que se llama Rodrigo Camaño. Uno, dos y tres tienen distintos colores. Les pido por favor que escuchen, lean, compren el libro de Marcos Velázquez, que los va a dejar asombrado. Marcos Velázquez es creador de un montón de temas y uno de los más conocidos y más queridos es justamente este que le quiero dedicar a mi amigo Walter Pedroso de Pan de Azúcar. Walter Pedroso es, recién Margarita estaba también de Pan de Azúcar y también Rosario de Pan de Azúcar, del barrio de la Estación, que me estaban mandando un mensaje tempranito. Pero además Carlitos Fernández, qué linda la sonrisa que me mandaste, Walter, abrazando a Carlitos. Cómo lo extraño a Carlitos los domingos, ¿eh? Quedan pocos gauchos que me escuchen en Pan de Azúcar. Por suerte están ustedes, porque Carlitos era un foco de irradiación de Domingo de Maldonado. Y me mandó Walter fotos con el gordo Juan Carlos y todo eso. Mirá, con Beltrán me mandaste una acá. Bueno, buenísimo. Señoras y señores, quiero que ustedes escuchen a Marcos Velázquez cantar la versión original de un tema que tiene mil versiones realmente. Dedicado a mi amigo John Núñez de León, que le gustan las polquitas. Todo suyo. Una ranchera esta, ¿eh?
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0: En Uruguay tiene dos explicaciones.
1: ¿Cuál es, compañero?
0: En Uruguay tiene dos explicaciones.
1: Dígame.
0: Cuando no es por la sequía, es por las inundaciones.
1: Ah, bueno.
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1: A Marquito.
0: 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Es así. Se empapa y se deshidrata el Uruguay.
1: La rastrojera, señores, con el abrazo fraterno a Jorge Velázquez.
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1: Está bien,
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1: Esos son ladrones,
0: 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Es la ley, ¿no?
2: No.
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1: No me digas.
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1: Me parece que usted nombraba antes al presidente en vez de decir el gobierno. Pero en fin, Marquito, dele.
0: Yo club va a

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1: Es Marquitos Velázquez el que están escuchando, señores. En Domingos de Maldonado, sí, señor.
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0: Si te gusta, lo votas con el tema número 1.
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0: Si te gusta esta canción, vótalo con el número 2.

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1: Si esta canción es la que más te gustó, vótala con el número 4.
2: ¡Vamos!

0: Si esta canción es la que te gusta más, la puedes votar con el número 7.
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0: Todo el programa celeste, ustedes van votando. 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
0: 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En la mañana, decirles a ustedes que estamos con las canciones de Marquitos Velázquez. Aquí en la mañana, las canciones de Marcos Velázquez. Hay una que captura el corazón de mucha gente. La encontró Marcos hablando con don Eustaquio Fernández Crosa, un negro que había salido a pelear con Aparicio Saravia, pero que mucho más adelante se hizo milonguero y cantor, y que mucho más adelante fue padrino del festival A Orillas del Orimar. Eustaquio Fernández Crosa, retratado por Marcos Velázquez y Pablo Estramín, que canta.

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0: 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En la mañana, la pregunta que queremos hacerles a ustedes, ¿qué canción del gordo Juan Carlos Martínez Gil es la que les gusta más? ¿Qué canción de Juan Carlos Martínez Gil es la que les gusta más? Páseme el título. Y un saludo grande para Paisanada 33, que tiene flor de cazuela hoy.
1: Buen día, señor Sergio Sánchez y audiencia. Paso por acá para invitarlos a todos que hoy el Club de Residentes de 33 en Maldonado está vendiendo cazuela de mondongo. Como todos ya saben, estamos ubicados en Dionisio Díaz 1240. Dejo un número para quien quiera que se lo arrimemos, o si quieren pasar a buscar por el club, serán todos bienvenidos. Es 095-87-2128. Es 095-87-2128. Les mando un fuerte abrazo desde ya, muchísimas gracias.
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0: La mañana, el Vitrola, buen día Vitrolita, un abrazo grandote, Antonio Agrasot, al Vitrola de Ana María, obviamente, Antonio Agrasot, que nos da la noticia de que corrió casualidad ayer sábado. Bueno, no creo que corra el domingo, Antonio, ¿eh? Un abrazo grandote, María Isabel Bogarín desde Las Marías, un abrazo grande para ti, muchísimas gracias por tu cariño, por tu saludo. También el saludo para Sandra, la melense que vive acá en San Fernando, no, en la realidad vive en La Capuera. Eduardo Fernández del barrio Hipódromo, buen día Eduardo, muchas gracias por la amabilidad del mensaje tan lindo. Estoy como siempre prendido a la 107.1 y a tu hermoso programa, que tengas muy buen programa como siempre. Vaya, un fuerte abrazo, saludo para todo mi querida Isla Patrulla, dice Eduardo Fernández, que llega hasta la isla. Entonces el saludo, Santiago Pieroni, muchísimas gracias. Gabriela Morín, Gabriel, hace dos días que le estaba diciendo a alguien, el Amorín y el otro jubilado de Codesa Menose, hace tiempo que no me escriben. Bueno, Gabrielito apareció ahí de nuevo. Angélica Silva en Vergara, buen día. Azucena de Pan de Azúcar, buen día. Omar Mesa Prado, que está en El Oro, 33, buen día. Mirta Satelli, ahí en Pueblito Edén, buen día. Blanquita de Luis, buen día. Margarita y Guillermo, en Argentina, en El Cóndor, en, allá en Chubut, buen día. Mercedes Hernández, los postres más ricos de todo Maldonado, ahí en el barrio Santa Teresita. Y en Santa Teresita, la abuela Angélica, un beso grandote. Carmen Mena y Eduardo, un abrazo grande para ustedes. Emil Barbosa, en Fraile Muerto, buen día. Cacho La Bandera, buen día. Don Walter Pedroso, en Pan de Azúcar, que me mandó foto hasta con el maestro chino. Lindísimo, porque estamos también en la fecha de recordar al maestro chino, el maestro Figueredo, que fue el alma de Pan de Azúcar. José Chango González, un abrazo grandote para ti. Almita Machado, un beso grande para ti, para Fernando, tu hijo. Milka Volpe, en el barrio Sarandí. Es de Jung, la amiga Milka, pero está siempre ahí. Susanita Correa, buen día en La Capuera. Javier González, para ti, periodista, hermano y amigo. Cristina Rodríguez, Neusa Franqués, en Maldonado Nuevo. Betty Agriel, en el centro. Darío Fernández, el olimareño, que está aquí en San Carlos, y Walter Núñez, el hijo de Tolingo, que está en San Carlos, y Andresito Martínez, el Topi, que está en Piriápolis, con Soledad. María Delia, California Park, ya me mandó la primera imagen lindísima de la playa. Omar el Sanducero, que está en Arcobaleno, con Mabel, con toda la familia. Nicolás Barbosa, en Fraile Muerto. Mirta Soria, del barrio Imbe. Bueno, un abrazo grandote para toda la gente que nos está acompañando ya desde tempranito. Estamos rindiendo tributo a Marcos Velázquez. El 3 de junio es su fecha de cumpleaños. Qué lindo tema, mirá. El sabalero canta Tero Tero. Muy bien por el compañero. Tero Tero, vamos arriba, Marco.
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1: Muy bien por el compañero. Qué lindo Marquito Velázquez, qué bueno. La versión del Zabalero, señores. Miren, en este programa, dentro de minutos, la historia de Wilson Olivera, un panadero, dirigente de ciclismo, que se constituyó en el mayor empresario de bailes del este del país. Y la pregunta que estamos haciendo a propósito de Wilson Olivera es, a 6 años de la partida de Wilson Olivera, el monarca del este, ¿de qué baile organizado por Wilson Olivera nunca te vas a olvidar? A ver, la gente que me está escuchando y que iba a los bailes del Wilson, ponga una memoria en el 099-58-1142. 099-58-1142. La puede grabar, que es más linda, ¿verdad? Una anécdota. ¿De qué baile organizado por Wilson nunca te vas a olvidar? ¿Y por qué? No me digas el baile de la estación. No, decime por qué nunca te vas a olvidar.
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1: Muchas gracias, Julita Sosa, del barrio Fernández Ismendi. Me pregunta la gente, Julita, ¿por qué? ¿Dónde está el barrio Fernández Ismendi? Yo siempre digo que está frente a la feria, pero miren, corre paralelo a toda Avenida Iguá. Avenida Iguá, ubican el norte del barrio Sarubi, que la gente cree que es barrio Sarubi, toda la parte de arriba, la primera manzana, corriendo paralelo de Avenida Iguá, es el barrio Fernández Ismendi, termina frente a la feria. Se ubica Avenida Iguá, va rumbo a la feria, al todo lo de la derecha, la provisión Belén, por ejemplo, todo eso está en el barrio Fernández Ismendi, hasta pasar la vía, ahora el puentecito que hay allí, Avenida Artigas, y del otro lado, tengo entendido que la primer cuadra, ¿está? La primer cuadra, exactamente frente a la feria, ese es el barrio Fernández Ismendi. El Gaucho Sarabia está en el barrio La Sonrisa, y les mando un abrazo grandote, y Analía Rodríguez está en Andalucía de Melgar. A 6 años de la partida de Wilson Olivera, el monarca del este, ocurría el 2 de junio de 2020, ¿de qué baile organizado por Wilson nunca te olvidaste? 099-58-1142. Marquitos Velázquez tiene muchos temas, pero este tema es el tema sin duda más querido, más gustado por toda la gente. Los olimareños lo eligieron en su repertorio de 2009, cuando cantaron por última vez juntos en el Ante la Arena.

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3: Es importante porque están apurados y están mandando como siempre, como eléctricos. Cálmense, tenemos tiempo. Elijan la canción que van a votar y vótenla como les pido. Es decir, con el número de... Voto por la canción número tal. Después ponen el... Aunque estén agendados, pongan el nombre, por favor. Nombre y apellido de ustedes... El barrio o el lugar desde donde escriben, desde donde están escuchando, y perfecto. Y ahí están participando activamente, porque están así, gente que no tengo ni agendada me manda el mensaje, voto por tal. No lo hagan rápido, háganlo bien, complementen, dense tiempo. Tenemos toda la mañana dedicado a este tema y vamos a escuchar las canciones ordenadas por cantidad de votos después de las 12 de la mañana. 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

¡Qué programazo, señoras y señores! En este domingo 7 de junio, Domingos de Maldonado al aire, 745 domingos. Y arrancamos en junio de 2007. Así que saque cuenta usted. Hasta la 1 de la tarde, Sergio Sánchez Moreno en la conducción, John Núñez de León en los controles de emisión. El teléfono de comunicación 099-58-1142. Todo el programa de Celeste, ¿eh? 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Bueno, un programa dedicado al monarca del Este, a Wilson Olivera, y estamos preguntando, a 6 años de la partida de Wilson Olivera, el monarca del Este, ¿de qué baile organizado por él nunca te olvidaste? Mandame un audio, 099-58-1142. ¿Por qué quiero un audio? Porque no quiero aquello que me digan, me gustaban los bailes que hacía en la comparsita. No, eso. Lo que estoy buscando en este tema es tu experiencia vital. A mí me encantaban los bailes que hacían en el Oriental de San Carlos. ¿Por qué? ¿Qué pasaba en el Oriental de San Carlos? Bueno, de eso quiero hablar con ustedes en el programa. Hay muchísimo. En minutitos está el Rincón de Cacho la Bandera. Dejame mirar una cosita porque tenemos el Rincón de Cacho la Bandera. Tenemos 7 canciones celestes para que ustedes elijan de las 7 que ponemos en línea cuál es la más popular. Y también vamos a regalarles en el programa, y en esta hora empezamos, canciones folclóricas dedicadas a la selección uruguaya que no están dentro de esa lista. En el Rincón de Cacho de la Bandera está buenísimo, pero también tenemos a Anita Prada, nos visita para cantar Escobita de Arrayán, tema que te gusta mucho, ¿eh? Bueno, vamos a poder disfrutarla ampliamente. Señoras y señores, Domingos de Maldonado con ustedes hasta la 1 de la tarde. La otra pregunta que tengo es, ¿qué canción escrita, cantada por Juan Carlos Martínez Gil, el Gordo de Pan de Azúcar, cuál es la que te gusta más? A ver la audiencia de Pan de Azúcar y de la zona oeste, a ver la audiencia de todo Maldonado, porque es verdaderamente fenomenal el repertorio de uno de los grandes creadores del departamento de Maldonado. 099-58-1142 y la música de esta hora, que son canciones que no se olvidan.

0: hablar.
1: Alfredo Zitarrosa, el Camba, que es verdaderamente un taquirari de Godofredo Núñez Chávez. Excelente la investigación a propósito de este tema de Enrique Erro Hijo, que escribió un libro formidable sobre Alfredo Zitarrosa, el Camba. Alfredo Zitarrosa cantando en la mañana y hablando de cantar en la mañana, dedicado a todos los boliches. Quiero personificarlo en Carlito Fernández, pero dedicado en todos esos boliches que fomentan la amistad y el cariño. Y un hogar para mucha gente, que a veces es su hogar, ¿verdad? El boliche, los boliches, Ignacio Suárez, el Nacho, Yamandú Palacio le puso la música y Alfredo lo hizo internacional.
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0: Ignacio Suárez de Rocha, Yamandú Palacio de Montevideo, crearon esta maravilla y la voz la puso Alfredo y la magia fue completa. 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Dale, dale, let's go. 9 de la mañana, 21 minutos, Domingos de Maldonado FM, gente, Aluminio Sánchez y Sánchez, especializado en abertura y cerramiento que deja fuera el clima, sea humedad, sea calor, 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
0: 9 de la mañana, 23 minutos. El celular de comunicación con Domingos de Maldonado, 099-581142. 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
0: Imponente lo que se viene aquí en Domingos de Maldonado. El rincón de Cacho La Bandera está cerquita. Canta un tango con el que dejó en silencio al público de Buenos Aires. Y Cacho La Bandera después cuenta una anécdota sobre Tabaré Echeverri, Ciro Rodríguez Castillo en el segundo festival de Durazno. Eso dentro de un segundito nada más.
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0: Las preguntas de la mañana. Pregunta número 1. ¿Quién quiere ir al cine de Atlántico Shopping? Pregunta número 2. Hablando de los bailes de Wilson Olivera, el monarca del Este. ¿De qué baile organizado por Wilson nunca te vas a olvidar? ¿Y por qué razón? Y nos haces un audio, 099-581142. Pregunta 3. ¿Qué canción de Juan Carlos Martínez Gil es la que te gusta más? Mensajes escritos para la pregunta 1 y 3 al 099-581142.
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0: ¿Tengo yo que decirle algo? Bueno, sí, no, es importante que diga lo siguiente, mire. Van ustedes a escuchar 7 canciones. La canción sale un fragmentito y va el número. El número es el de la canción que pasó, no del que viene, porque puede haber alguna confusión. Segundo, no está en competencia Uruguayos Campeones, porque esa es como el carro del Chaná, es una canción legendaria, no es de las que estamos poniendo, la usamos de cortina nada más, a Uruguayos Campeones. 7 canciones dedicadas a la selección uruguaya, son muy actuales todas, de la década prácticamente del 2000 en adelante, que aparecieron todas, eso por un lado. Y por otro lado, manden el mensaje con el nombre de ustedes, con el nombre, el apellido y el barrio, así votan realmente y quedan en condiciones de ganar el gran tributo que hace Leñería Vialidad, que está regalando 2 vales, cada uno de 500 kilos de leña. Excelente leña seca, me decía un amigo, me viene bárbaro si saco. Bueno, le viene bárbaro a todos, porque ¿a quién no le viene bárbaro el premio de Leñería Vialidad? Señoras y señores, 7 canciones celestes.
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0: oferta solo por hoy, solo para oyentes Domingo de Maldonado. 2 kilos de anchoa y pescadilla, 600 pesitos. ¿Qué te parece? Bueno, voy a ir a algo muy lindo. Está cerquita el momento de Cacho la Bandera. Pero permítanme, ya que estamos hablando de canciones dedicadas a la selección, hay canciones del folclore, del canto popular, que involucran ritmo de murga también, pero que han sido dedicadas a cosas específicas. Por ejemplo, Mario Carrero y Eduardo Larvanoa escribieron una maravilla titulada Crónicas de la Soledad, que describe cómo los jugadores de la selección uruguaya en 1950 fueron dejados solos en el momento previo a la final, porque había dirigentes que viajaron a Montevideo para no estar presenciando la goleada final que se suponía Brasil le iba a hacer en Maracaná en 1950. Hubo dirigentes de la Asociación Uruguaya de Fútbol que les dijeron, muchachos, con perder por un gol estamos cumplidos. Eso pasó. Pero mucho más pasó cuando volvieron campeones y los dirigentes de la Asociación Uruguaya de Fútbol se mandaron a hacer medallas de oro para los dirigentes, y les dieron medallas de plata a los campeones del mundo. Y mucho más, que no lo dice la canción, pero está también, nunca reunieron a la selección uruguaya campeona del mundo del Maracaná para jugar aunque sea un partido en el estadio. La selección que salió campeona del mundo del Maracaná nunca más jugó en el Estadio Centenario. Son cosas, Crónicas de la Soledad. Extraordinario, extraordinario, está Emiliano Muñoz, está Eduardo Becio, está Mario Carrero, está Eduardo Larvanoa, está Larvanoa Carrero, con la voz de Guilla, que dice una cosa graciosa. Habían hecho el gol, estaban gritando el segundo gol, y se le acerca Omar Míguez, que era el goleador de Uruguay, y le dice, pero no me viste que estaba solo. Entraba Guilla por la punta derecha con la pelota y Omar Míguez por el medio. Y entonces Guilla tiró, hizo el gol. Y Omar le reclama, ¿por qué no me la diste a mí? Y ahí es donde Guilla le dice, déjala ahí, Omar, déjala que está bien.
1: Omar, déjala ir que ahí está bien.

0: muchas gracias a toda la gente que nos está mandando estos mensajes. Mirá, Elida de Parque Anita y Luis Florencio el Pelado, Lourdes Cordero de Camino de los Gauchos, Robert de la Cruz y Nati del Puerto, Luján Capla, Lidia Suárez, también Alejandra Mariño, Ramoncito Blanco, Sandra Andalucía de Melgar, Azucena de Pan de Azúcar, Betty, como siempre, Betty Agriel, Milka Volpe, Mari Beck del Barrio Rivera, Judith del Barrio San Francisco, Marita Scrolini del Barrio Leonel, Luisito Pisono y Rita Viera en Sierra de los Ánimos, Luján y Gustavo Ventura, están ahí, Alberto Fernández Cáceres, también Pescadería Don Mateo con toda la barra, El Vitrola, Darío Álvarez de los Santos, Roger Alberto Gutiérrez, Medardo Ábalos y John Núñez de León. John Núñez de León me suena. A ver, John, ¿qué me decís de la barra de 33 que está organizando ya con plena fuerza la cazuela del domingo?
1: Buen día, señor Sergio Sánchez y audiencia. Paso por acá para invitarlos a todos que hoy el Club de Residentes de 33 en Maldonado está vendiendo cazuela de mondongo. Como todos ya saben, estamos ubicados en Dionisio Díaz 1240. Dejo un número para quien quiera que se lo arrimemos, o si quieren pasar a buscar por el club, serán todos bienvenidos. Es 095-87-2128. Es 095-87-2128. Les mando un fuerte abrazo. Desde ya, muchísimas gracias.
2: Humilde Olimar del alma.
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0: Bueno, el saludo a Marianito Sabelli, que también contestó correctamente. Están mandando mensajes de todos lados. Sandra, que nos manda su opinión desde Pan de Azúcar. Sandra Rodríguez. Le digo a la gente de Pan de Azúcar que tengo pocas sugerencias de canciones para Juan Carlos Martínez. ¿Qué tema de Juan Carlos Martínez Gil es el que les gusta más? 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
0: 9 de la mañana, 44 minutos, llega el Rincón de Cacho, la bandera.

0: Desde el rincón de Cacho La Bandera, quien les habla, tiene el gusto de saludar afectuosamente a los numerosos escuchas de Domingo de Maldonado, de FM Gente, con nuestro gran amigo de tantos años, el prestigioso hombre de radio Sergio Sánchez Moreno. Nuestra primera entrega en este nuevo domingo, les quiero recordar que en uno de los primeros relatos en Domingo de Maldonado, les contaba que el principio de nuestra vocación por la música nació en la época donde el tango o la música típica, como la nombraban en el Río de la Plata, tallaba muy profundamente en el ámbito de las radios y muy frecuentemente en las reuniones bailables en los clubes de Montevideo y del interior. Es por esto que dentro de mi discografía y sobre todo dentro de mis composiciones para numerosos cantantes de tango, hasta el presente sigo componiéndoles para los colegas de nuestro país y Argentina. En una oportunidad, hace algunos años, en uno de mis viajes a San Gregorio de Polanco, Enrique Amado Melo, profesor y director del liceo local, me mostró en su escritorio del liceo la letra de un tango, que al leerla enseguida pude comprobar su calidad literaria y también el íntimo sentimiento de amistad verdadera en sus estrofas, tan bien conformadas. Le puse música y lo grabé con el título de La vida comienza. Una noche, en un restaurante de Buenos Aires, canté este tango solamente acompañado de mi guitarra. Y les digo con sinceridad, nunca pude lograr un silencio tan fuerte. Cosas de la vida.
1: Por cálido y por ardiente como la sangre y el vino, te elijo tango e inclino mi inspiración reverente para cantarle a mi gente con igual sinceridad. La del campo y la ciudad, esa que vibra el compás de la guitarra y el canto, nos emociona tanto, o tal vez un poco más, cuando oye un bandoneón hablando del corazón de un feliz enamorado, de la herida del costado, el que sufre un desengaño, o de ese tremendo daño de la miseria acuciante, del pobre que ve distante el alivio de sus males. Pero yo entre temas tales cantaré uno bien sentido, el del vino compartido con los hermanos de sueños, que con idéntico empeño han amado y han vivido.
2: Ven amigo mío.

Seguimos en Domingos de Maldonado, ahora contándoles una anécdota que ocurrió en el segundo festival de Durazno. El doctor Raúl Iturria, fundador del festival e intendente de Durazno en esa época, tenía una ascendencia y cercanía muy especial con los músicos que se contrataban, y sobre todo una directa amistad y conocimiento con los grandes músicos argentinos de la época. Llámense Jaime Torres, Jaime Dávalos, Los Fronterizos, Los Chalchaleros, Los de Salta, en fin, todos los más connotados artistas venían al festival. Pero no solo cantaban en el Estadio Silvestre Landoni, sino que después venían a cenar a El Sausal, el Parador de Durazno, en la costa del río Yí, y se armaban unas peñas como creo que nunca se realizaron en nuestro país. Yo había empezado a incursionar en ese tiempo en el folclore, y como Iturria me invitaba, pues éramos y somos muy amigos, fue importante para mí el acercamiento con todos esos artistas mayores. También de Uruguay no faltaban Abel Soria, Wenceslao Varela, Montañés, gran poeta de Maldonado, entre otros. Una noche, en una guitarreada abierta, le tocaba cantar a Osiris Rodríguez Castillo. Y Tabaré Echeverri, que estaba medio adobadito, le dijo: "Che Osiris, te voy a cantar antes que empieces, hermano, con un tema tuyo, que te lo voy a dedicar". Bueno, Tabaré cantó una, cantó dos, cantó tres, y siguió con las canciones de Osiris hasta hacerle su repertorio más importante. Alguien le dijo que ya estaba bien y paró de cantar. Osiris se levantó y le dijo a Tabaré: "Bueno, hermano, como ya me cantaste todas mis canciones, yo voy a tocar el piano". Amigo de Domingo de Maldonado, los saluda fraternalmente Cacho Lavandera.

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1: La composición y la letra Cacho Lavandera y la huella de Osiris Rodríguez Castillo. Majoncho fue el primer tema de Enrique Gallineta Silva y Cosas de la Vida de Enrique Amado Melo. La letra, la composición musical del tango fue de Cacho Lavandera. El rincón de Cacho Lavandera en Domingos de Maldonado hasta la una de la tarde. 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
1: Qué linda emoción, queridos amigos, ¿eh? Arrancamos en junio de 2007 este programa. Estamos en junio de 2026, acá cuenta mi querido John. Está en los controles John Núñez de León, quien les habla, Sergio Sánchez, hasta la una de la tarde con el programa 745 de Domingos de Maldonado. 107.1 del dial, fmgente.com.uy, si quiere por internet, y el mensaje llega por el 099-58-1142. Todo el programa de Celeste, la gente eligiendo la canción más popular de las que cantan con la selección uruguaya, el monarca del Este, en este programa, dentro de minutitos, una pequeña memoria para un grande en la historia social del departamento, Wilson Olivera. Tenemos preguntas desde la cumbre oriental, cuenta y canta Juan José de Melo, hay de todo, pero están las canciones que nunca vamos a olvidar. Por ejemplo, recién estaba cantando Alfredo Zitarrosa cuando empezó a las 9, una canción que él logró aprender en Santa Cruz de la Sierra, Bolivia, un taquirari. Bueno, pasó por Venezuela y en Venezuela se enamoró de esta canción.

lindo dedicarle este tema de Alfredo Zitarrosa a la memoria de el maestro Chino Figueredo, por supuesto, el maestro Ricardo Leonel Figueredo, que está a 104 años de su nacimiento en el día de hoy. Y mirá qué lindo lo que dice Estrella, su hija: hoy es tu cumpleaños, amanecía feliz celebrando la vida como siempre, agradecido de todo lo humano que poseías, tu familia, tus amigos, la gente, tus pájaros. ¡Qué imponente! Gracias.

Tengo clarito, salió en un cassette este tema. En aquella época se editaban casi, no se editaban ya discos de acetato o discos de vinilo, se editaban cassettes. Y apareció el primer cassette de Alfredo Zitarrosa después que vuelve al país, y tenía en el comienzo justamente Seis Figurao. Seis Figurao es un tema que canta con la venezolana Cecilia Todo, y que está grabado en 1984 por La Batuta. Es un precioso, pero un precioso disco realmente. Seis Figurao, Alfredo Zitarrosa con la artista venezolana Cecilia Todd, que ahora no nos dice mucho, pero que en su momento fue muy conocida aquí en el Río de la Plata. No, pensé que seguías con el Seis Figurao. Alfredo Zitarrosa, señores, cantando, y nosotros dedicándole nuestro programa a Wilson Olivera, en su memoria. Se cumplió esta semana 6 años de su partida al cielo. Estamos recordándolo. Marquito Velázquez nació el 3 de junio de 1939. Juan Carlos Martínez Gil se fue al cielo en Piriápolis el 4 de junio de 2019. Serafín J. García vino al mundo en Cañada Grande, ahí cerquita de Vergara, el 5 de junio de 1905. El maestro Ricardo Leonel Figueredo, el maestro chino, como le decía Alfredito Moyano, y toda la gente de Pan de Azúcar, a 104 años de su nacimiento. Hoy, justamente, el 7 de junio de 1918, arrancó su vida. Y Abayubá Caraballo, que va a festejarlo el próximo 9 de junio, el martes, está cumpliendo años también. ¿Cuánto cumple? 69, 68... A ver, nació en 1958, se acabó en la cuenta. Señoras y señores, para todos ellos, el abrazo grande. Y vamos a abrazarnos justamente con esas canciones que se cantan en todos los fogones, en todos los festivales, que no hay quien... ¿Eh? 68, correcto. Que se cantan en todos los fogones, en todos los festivales. No hay un artista o varios que no canten esta milonga.

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0: El violín de Becho, Alfredo Zitarrosa, dedicó la milonga a su amigo, el Becho Eismendi, violinista del Sode, violinista, primer violín de la Orquesta Filarmónica de Berlín, nacido en Lascano, señoras y señores, y tremendo bohemio, nacido y que tenía su casa en Lascano y que tenía su casa también en la Barra del Chuy, Uruguay, en la zona de Lascano, justamente. Quiero preguntarles, estamos hablando con John Núñez de León, mi asesor en temas de publicidad y de publicaciones en Facebook, que me dijo, dice, ¿por qué no pones una publicación a ver si la gente que está escuchando el programa tiene alguna participación también en Facebook? Bueno, yo tengo varias publicaciones. La verdad, los que escuchan el programa nunca me dan pelota en el Facebook. Eso es la realidad. No vamos a decir otra cosa porque de casualidad alguno se acuerda que tengo Facebook y le pone. Bueno, ahora hace 7 minutos puse una publicación donde puse las caras más lindas, algunas de las caras más lindas de los oyentes del programa. Está Juan Matos, por ejemplo, ni se ha enterado Juan Matos. Estoy seguro que Juan Matos, que no me ha escrito, no se acordó ni que era domingo hoy. Acordate lo que te digo. Porque a él le pasa muy seguido, que se le pasa la semana. El lunes me escribe y dice, vos sabés que no me acordé que era domingo. Juan Matos estoy hablando. Bueno, está el Vitrola, está el Canario Jiménez, está Miguelito Cuello, está el Caballo Teperino, está Juan Pablo y los Gurises, está un artista que se llama John Núñez de León. Están también, una cantidad de amigos acá. Incluso puse a Carlito Fernández, al pintor de la patria. Hay una cantidad de la patria criolla. Lo importante es, hay una publicación donde están las caras de los amigos y donde, ¿qué dice? ¿Estás escuchando Domingos de Maldonado, el milagro de cada mañana dominguera? Mil gracias por estar. Ahí van los corazones del domingo, los otros dueños del programa. Si estás escuchando, metele un me gusta o lo que sea, ahí nada más con un me gusta, si querés hacer un comentario, sí, pero yo solamente te pido un me gusta ya, pero que empiecen ahora a venir. Estoy mirando acá cuáles son los que tengo. ¿Qué tengo? Déjame mirar. Aparecieron María Angélica Silva, Vanessa Silveira, Loisa Francia, Luján Fernández, Fabiana Rodríguez, Néstor Llerós, Estrella Gómez, Carlitos Piris. Mirá que te estoy escuchando, me dice Juan. Bueno, yo quiero que aparezca acá en el Facebook, en la publicación que dice ¿estás escuchando? La primera publicación que tenemos fuera de la institucional en Domingos de Maldonado. ¿Cómo tenés que hacer? Entrá en Sergio Sánchez Moreno. Nada más. Es el perfil de Sergio Sánchez Moreno y ahí está, en Sergio Sánchez Moreno, en Facebook, está la publicación.
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0: Hoy tenemos para probar, para que ustedes conozcan, un cantor de melo con un creador de Fraile Muerto que se juntan y que hacen una canción, pero preciosa, de esas canciones que les van a gustar. El barrio está de cumpleaños. ¿Por qué? El barrio festejando el cumpleaños de alguien esencial del barrio. Mire que está muy lindo esto y lo vamos a estar estrenando apenas en minutos en el programa.
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0: Desde la cumbre oriental, el minuto, Juan José de Melo cantando, Guricito Artiguense, Candombe del Vino Solitario y Los Musiqueros, está espectacular.
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0: Estate atento porque enseguidita te vamos a colocar la guía para que elijas la canción más popular. Todo el programa de Celeste, vamos, Uruguay nomás. Nuestros oyentes están eligiendo la canción más popular entre las canciones dedicadas a nuestra selección. Hay una guía, ustedes votan, va un pedacito del tema y va el número. Se vota solo con el número, eso escúchenlo que viene enseguidita. 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Señoras y señores, estén atentos porque ya enseguida viene la guía y ustedes pueden mirar, escuchando la guía, pueden votar el tema.
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0: Bueno, una cantidad de amigos me pidieron amistad, que eso no es poca cosa. Muchísimas gracias. Eso significa que están entrando ahora. A ver la lista. ¡Ah! Imponente la lista, cómo se agrandó. Mirá, Carlitos Pires, John Núñez, Mita García, Nelson, Alcide Figueredo, Estrella Gómez, Mari Bogarín, Néstor Geloso, Erlinda Valida, Fabiana Rodríguez, Luján Fernández, María Esther Machado, Eloísa Francia, Alfredo Vega Silva, Antoñito Agrasó, Juan José. ¿Cómo lograste, Antonio Agrasó, que estaba atento solamente a Nacional ayer de tarde? Bueno, está muy bien, ¿eh? María Angélica Silva, Vanessa Silveira, muchísimas gracias. Estoy leyendo lo que ustedes me están dando me gusta en la publicación de Sergio Sánchez Moreno. ¿Estás escuchando esa? En esa donde está la cara de Juan Matos. Lo puse los dos más lindos del programa, ¿no? Juan Matos y el amigo Vitrola. El Vitrola, además, caracterizado carnavalero, bueno. Y además, para respaldar con seriedad, Miguel Cuello, que lo puse ahí también. Y además, al dueño del programa, que es el Canario Jiménez. Mucha gente me pregunta, dice, ¿y usted cuál, de quién es el programa? El Canario Jiménez, que está ahí. Están todos. Y está la gente dándole me gusta. Yo digo, porque el amigo John Núñez me decía, no te escucha nadie, no te mira nadie, nadie te va a poner ni un me gusta en el Facebook. Bueno, vamos a ver. Señoras y señores, más allá de estas cosas, atención, porque el parque temático más importante del este del país, hablo de Pueblo Gaucho, va a permanecer cerrado durante todo el mes de junio por reparaciones. Esto se hace todos los años, ¿eh? Pueblo Gaucho reabre en julio, ¿y a qué no sabe? ¿Quién reabre en julio? Por supuesto, la parrillada de Pueblo Gaucho.
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0: Si te gusta, lo votas con el tema número 1.
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0: Si te gusta esta canción, vótalo con el número 2.

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2: Si yo le digo que hay un tema de Oscar Ramírez y su grupo dedicado a la selección de Uruguay, no sé si usted lo conoce, porque lo tiene para milongas y para las polcas. Versiones extraordinarias de temas clásicos del canto popular de nuestro país. Pero ¿crearon un tema para la selección uruguaya? ¡Oh, oh! ¡No van a crear! Oscar Ramírez y su grupo. ¡Vamos que vamos, Uruguay!

0: Oscar Ramírez, formidable, con su grupo, Vamos que vamos Uruguay y todo el programa de Celeste. 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
1: Buen día, señor Sergio Sánchez y audiencia. 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
0: Tengo tres preguntas para ustedes. La pregunta número uno. A 6 años de la partida de Wilson Olivera, el monarca del Este, ¿de qué baile organizado por él nunca te olvidaste? Pero te estoy pidiendo un audio, un audio. Sí, contame, vos sabés que fuimos a un baile en tal lugar que fue impresionante por la cantidad de gente, por lo que me pasó, por lo que fuera. Un audio. ¿De qué baile organizado por Wilson Olivera nunca te olvidaste? Se contesta por audio al 099-58-1142. Y ahora, por escrito, te pregunto otras dos cosas. Primero, ¿quién quiere ir al cine de Atlántico Shopping? Ponen una contestación separada de cualquier otra cosa. ¿Quiero ir al cine? Contestan en el número uno. Y en el número dos, ¿qué canción de Juan Carlos Martínez Gil es la que te gusta más? Estoy eligiendo porque hay varias votadas, pero estoy preguntando, ¿qué canción de Juan Carlos Martínez Gil es la que te gusta más?
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0: Desde la cumbre oriental, cuenta y canta Juan José de Melo.

0: Pudo Rapaz.
1: Con la alegría de saludarlos nuevamente aquí desde Montevideo, Juan José de Melo, y esta grata oportunidad de comunicarme con ustedes nuevamente a través de Domingos de Maldonado, este envío de Sergio Sánchez. En lo que respecta a los comentarios de la discografía que veníamos haciendo, nos habíamos quedado allí por 1981 con el disco Canta Caminos, donde se hace la presentación de Pablo Estramín. En ese mismo año editamos el trabajo que hicimos sobre la poesía de Nancy Bacelo, un disco que se llamó De Pronto al Sur. Luego de esos discos en Sondor tuvimos un pasaje por el sello independiente Gallo Canta Claro, con un disco, El Canto del Gallo, que se masterizó en San Pablo. Allí fuimos con el material grabado en el Visur y masterizamos un trabajo que recorrió el país durante 2 años y que es uno de los grandes recuerdos que tenemos en nuestra carrera.

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1: Después de este breve pasaje por el sello independiente, regresamos a Sóndor, donde grabamos Antología del Regreso, un trabajo donde se reunían algunas de las canciones que podrían haber sido las más difundidas, por así decirlo, de la discografía anterior, junto a nuevos temas. Allí registramos por primera vez el tema Los Musiqueros, que compusimos a raíz de una gira nacional que realizamos junto a Abel Soria, y actualmente es el tema que podríamos considerar es la columna vertebral del espectáculo Musiqueros que presentaremos en octubre, y que es también un trabajo que saldrá en disco, que estamos registrando los temas, ya vamos más o menos en la mitad del repertorio y bueno, estará pronto a la consideración de todos ustedes, ¿no?

Desde la cumbre oriental, cuenta y canta Juan José de Melo, gurisito artiguense de Juan José de Melo, candombe del vino solitario. ¿Cuánto hacía que no te escuchaba cantar ese tema, Juan? Y los musiqueros, el leitmotiv de su gira que arranca en octubre. Señoras y señores, aquí en el programa, mientras ustedes están votando la selección de temas, ahora la vamos a repetir enseguidita, tenemos los temas de Juan Carlos Martínez Gil más votados, que van a venir enseguidita de la Galería Comercial, pero quiero presentarles a un cantor de Melo que hace una canción de un creador de Fraile Muerto, Emil Barbosa, el Caverna Barbosa, un hombre querido, tremendamente humano, que refleja en sus letras el compromiso con la gente. Tiene una cantidad de canciones, pero Dilmar Pedroso, que es el que canta, las ha sabido arropar y las canta con muchísimo talento. Entonces van a escuchar ustedes a Dilmar Pedroso de Melo cantar a Emil Barbosa de Fraile Muerto, un tema que puede ser el tema que cantes tú en Pan de Azúcar, en San Carlos, en cualquier barrio de San Fernando de Maldonado. ¿Se acuerdan cuando había un vecino que cumplía años y nos convocaba? Digo, porque ya ahora actualmente no pasa que los vecinos llamen a los otros para saludar su cumpleaños o que la gente se sienta convocada a saludar un cumpleaños. Son las 10 de la mañana, 57 minutos, Dilmar Pedroso, de Emil Barbosa, el barrio está de cumpleaños.

0: en la mañana, perdone que estaba metido en el Facebook porque están respondiendo ustedes espectacularmente. Bueno, Dilmar Pedroso, cantor de Melo, cantó de Emir Barbosa, creador de Fraile Muerto, El Barrio Está de Cumpleaños.
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14: Impresionante esta mañana. ¿Cómo se nos ha ido tan rápido? 11 de la mañana, 11 minutos, todo el programa de Celeste. Dentro de un minuto irradiamos la lista con las 7 canciones celestes que usted tiene que escuchar. Sale un fragmentito, sale el número de la canción. Sale un fragmento de la canción y si te gusta tienes el número enseguida. Se vota de esa forma, estén atentos. No hay apuro, todavía tenemos tiempo, todavía tenemos tiempo. 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El Monarca del Este, entramos en la hora de Wilson Olivera. Tenemos algunas personas que han mandado su testimonio y las vamos a escuchar con muchísimo gusto. En este programa, bueno, hay de todo, pero sobre todo tenemos el gustazo de compartir con ustedes esta memoria para Juan Carlos Martínez Gil. Murió en Pirápolis el 4 de junio de 2019, hace nada más que es un ratito. Pero dejó tanto, un hombre que estuvo en la canción, un hombre que estuvo en el teatro, un hombre que estuvo impulsando las danzas folclóricas, un hombre que, además de todo eso, un cristiano práctico en su parroquia, en la parroquia de Pan de Azúcar, pero además integrando los cursillos de cristiandad. Juan Carlos Martínez y Solange, ¿verdad? Porque son indivisibles los dos. Un beso enorme a Solange. Un abrazo enorme a Pan de Azúcar y a toda la zona oeste, a donde Juan Carlos, durante 3 discos y muchísimos poemas, se dedicó a ser presente. Un hombre que sentía en el alma, en las tripas, perdón, en el coso y en el espíritu toda su zona y la transmitía. Temas de historia, temas de vivencia, personajes absolutamente invisibles para otros, él los hacía visibles. Y la votación de ustedes fue impresionante, porque yo les pregunté de hoy tempranito cuál era la canción de Juan Carlos Martínez Gil, del Gordo, que les gustaba más. El Gordo, que grabó disco con los del Vigía, que grabó con el dúo Alborada, es decir, con los Pedroso, tanto con Gualdemí como con Walter, realmente hubo una cantidad de canciones muy, muy queridas. Por ejemplo, la Mochila Azul, Barragal Milico Pueblo, Kilómetro 110, Tu Perfume, una samba con la que ganó el Festival Nacional de Durazno en la versión de Gustavo y Florencia, Bailongo de las Pajas, Palco Rombo, el Palco Rompo, El Rancho de los Abuelos, El Colectivo, El Cholo, todos tuvieron muchísimos votos. Pero cuando queremos cantar y queremos sumar en este saludo al maestro Ricardo Leonel, el maestro Chino Figueredo, como decía Alfredito Moyano y como decía también Juan Carlos Martínez Gil, elegimos este tema titulado Hombre de Piedra, que es un homenaje a la cantera de los pagos de Pan de Azúcar, esa cantera de que rodea la zona de Pan de Azúcar y que ahora está hasta de mirador. Se lo quiero dedicar al canario, a Richard y a toda la gente que vive ahí en la cantera de Pan de Azúcar.
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Qué maravilla, porque además es también una escuela musical la realización de ese tema, de donde él cuenta también de dónde viene, ¿no? Porque es toda una escuela musical ese tema, la forma que tiene ese tema Hombre de Piedra, dedicado a todos los pedreros, en particular a su papá, como bien me ha contado el Topi Martínez. Señoras y señores, hay muchísimos votos, muchísima gente que está recordando a Juan Carlos Martínez Gil, el querido gordo de Pan de Azúcar, pero por supuesto que el tema por lejos más pedido tiene a Daniel Sosa en los teclados, a Waltemir Pedroso en la guitarra y a los del Vigía. Tiene una realización instrumental que fuera de serie y tiene el texto, que es una maravilla. ¿Por qué en el texto? Este gordo, que ya tenía cerca de 60 y pico de años cuando hizo el tema, vuelve a ser un niño sentadito en el tren, va mirando por el costado, por la ventanilla del tren, cómo pasa el paisaje. Había un trencito, el trencito de Piria, le decía la gente, porque era de trocha angosta, es decir, era los rieles estaban más cerquita que los rieles del tren común. Viajaba al principio comercialmente, instrumentalmente, desde La Pedrera, donde ahora está la estación de cría y reserva de Pan de Azúcar, iba desde el cerro hasta el puerto de Piriápolis. Pero más adelante, cuando el tren de AFE pasó por Pan de Azúcar, Piria puso el trencito en conexión, sacó, él iba desde el puerto de Piriápolis hasta Pan de Azúcar. Y numerosas veces los niños de la escuela de Pan de Azúcar o de Piriápolis o de las zonas rurales viajaron en el trencito. Entonces lo que hizo Juan Carlos Martínez Gil genialmente fue reproducir un viaje en el trencito, él sentado con la moña, él siendo escolar. Juan Carlos Martínez Gil canta lo que creó, el trencito de Piria.

esperaba en pan de azúcar justo atrás de la estación, resoplando de impaciencia la llegada del mayor. 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

0: Qué maravilla, ¿no? El Bolita estuvo ahí presente, Daniel Sosa en teclados y Waldemir Pedroso y los del Vigía acompañando esta maravillosa realización. 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
0: Lo que te digo es lo siguiente, para votar, para participar y votar en la elección de los de la canción celeste más popular, tienes que escuchar la nómina. La lista va a salir enseguidita. Escuchala tranquila. No hay por qué apurarse a votar. Simplemente decís la canción 3, la canción 2, la canción 5, la canción 7, nada más. No hay que poner título, pero hay que poner el número que está en la lista con tu nombre y apellido y con tu lugar. Es decir, Manuelita Pereira desde Maldonado Nuevo. Es decir, Ricardo Rodríguez desde el barrio Fígoli de San Carlos. ¿Me entiendes? Y el número de la canción que tú votas. Esté atento porque viene enseguidita. 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

0: Si esta canción es la que te gusta más, la puedes votar con el número 7.
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1: Esforzados atletas que acaban de triunfar.
0: 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En el final de la década del 90 y hasta largamente entrada la década del 2000, hasta el 2010, que clasificamos con mucha penuria al Mundial de 2010, después se hizo un Mundial extraordinario. Ahí empezó lo que se denomina la era Tabárez, pero que en realidad empezó en la eliminatoria, que fue muy brava, ¿no? Bueno, durante muchos años a Uruguay le costó mucho conseguir, o no iba al Mundial, o si iba no andaba bien, como en el 2002. Y en esa época, Manuel, el gallego Capela, mandó este tema, diciéndole, volvé a Uruguay. Meté para adelante, acordate de los de ahora y de los de siempre. Volvé a Uruguay.

Manuel Gallego Capela, para vos y para Andresito, el Topi Martínez, y para Gilda, y para toda aquella gente maravillosa del Festival de Folclore que se escuchaba, que se abrazaba escuchando al canario y escuchándote a ti también.

0: señores y señoras, estamos cerquita de el... Ya vamos a empezar enseguidita de el momento de Wilson Olivera. Lo primero que les pido antes de leer las cosas que me han mandado y de escuchar audios que me han mandado ustedes, es que escuchen una memoria que hicimos acá del programa. Pero no se olviden de la cazuela. ¿Está la cazuela todavía?
1: Sergio Sánchez y audiencia, paso por acá para invitarlos a todos que hoy el Club de Residentes de 33 El Maldonado está vendiendo cazuela de mondón. 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Muchísimas gracias.
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0: La mañana está muy, muy emocionante, ¿no? Pero quiero empezar con esta memoria, por favor, a 6 años de la partida de Wilson, y enseguida después voy a empezar a leer comentarios que nos han hecho, tanto en el Facebook como que nos han mandado esta mañana, como los audios. Vamos a ver si me da el tiempo para tanto cariño. Wilson Olivera, el monarca del Este, está en el aire tu memoria.
4: ¿Sabe? Sí, gimnasio del Club San Carlos, Club Social Las Flores y Club Uru de Maldonado, en una noche que no te vas a poder olvidar nunca. Presentará la sensación musical del año, Grupo Huánuco de Paysandú y los éxitos de los príncipes. Junto a orquestas locales organiza Wilson Olivera, el monarca de los bailes del Este.
5: Dos palabritas de recuerdo por las salas bailables. ¿Cómo era el Uru? Porque él habla de tres pistas.
6: Sí, no, el Uru era así. En principio... Era el salón principal de bocha, la cancha de bocha.
5: Sí, sí, sí.
6: Y una cancha de básquetbol con tribuna, pero abierta. Con otro escenario que a la vez daba con otro escenario por el otro lado. ¿Te das cuenta? Y muchos años, como dice él,
5: tres pistas.
6: Se bailaba al aire libre. Eran bailes adentro y al aire libre.
5: ¿Tenías una orquesta en cada pista o la misma orquesta amplificada para las tres pistas?
6: No, era así. En principio era adentro y afuera la cancha de básquet con tribuna, abierto. Y había otro escenario para el otro lado que no se usaba casi desde un tiempo. Y posteriormente se techó. Se techó el gimnasio, digamos, ¿no?
5: Exactamente.
6: Que yo tenía dos panaderías y las vendí por un contrato por 30 años, que no lo pude disfrutar todo después por la crisis del 2000. Y a la vez había una pista de patín, que era la tercera pista. Pero tres pistas en una manzana.
5: Sí, sí, sí.
6: Era una cosa.
5: Era impresionante. La verdad que era impresionante.
6: No, impresionante.
5: Y lleno de gente.
6: Y lleno de gente.
5: Y el Cicles Peñarol, en cambio, ¿dónde estaban las...
6: El Cicles Peñarol...
5: Para que la gente sepa, algunos que son recién llegados, donde Cicles hoy Peñarol, está el Palacio Municipal.
6: Exactamente. Claro. Esa manzana era esto. Cicles Peñarol, tercera parte, era de Cicles Peñarol. Y la escuela al aire libre que llamaba para los niños pobres, que donde comía y pasaban todo el día ahí.
5: Que estaba en la misma manzana.
6: Exactamente. Y después...
5: Bueno, pero había una sola pista, ¿qué era?
6: No, era similar a la Urú. Era una cancha de bocha también, que era el Cicles Peñarol, que tenía bocha y ciclismo.
5: Ajá.
6: Y se hizo una función, que no fue fusión al último, porque era el último...

0: no quedó en la nada, con el Club Peñarol, que yo era el presidente de ese entonces. Nos juntamos, digamos, ahí en el ciclismo, el ciclismo con los Causán, con los Don Sánchez, una cantidad de ídolos ahí de ciclismo, y el básquetbol. Y el básquetbol. Y eran dos pistas. Pero a la vez tenía el mismo tamaño que Uru, era gigante.
1: El Monarca del Este, un panadero y dirigente de ciclismo que se constituyó en el mayor empresario de bailes del este del país. Bailes para toda la familia, bailes multitudinarios. Hoy les presentamos una pequeña memoria sobre un grande en la historia social de este departamento de Maldonado. Wilson Olivera.
2: Este sábado, Wilson Olivera presenta otro baile en el Salón de los Grandes Éxitos, Salón El Oriental. Con el espectacular debut ante el público del departamento, el grupo Espuma, bajo la dirección de Julio César Delgado, que se une a la cadena de bailes de Wilson Olivera. También amenizará la noche bailable el maestro García y su orquesta. Locomoción desde San Carlos, Danilo Cabrera, y desde Maldonado, Empresa Pedrito.
3: Con alegría, una canción.
1: Wilson Olivera fue panadero y cantinero de su club, el Cicles Peñarol. Desde ahí, con sede en el mismo terreno, en la misma manzana que ahora ocupa el Palacio Municipal, frente al campus, frente al Liceo número 1, este hombre arrancó haciendo bailes, que prontamente tuvieron eco en muchos lugares de todo el departamento y de la región este del país. La base estaba en el Cicles Peñarol, en el Urú y en el Oriental de San Carlos. Bailes de tres pistas, donde actuaron y trabajaron todas las orquestas de Maldonado, orquestas beat, tango, tropical, todo. Las temporadas en aquella época eran de septiembre a abril. Venían turistas durante todos esos meses y cada año más gente de todo el país se radicaba en el departamento de Maldonado. Pero los bailes de Wilson, ahí se encontraban todos.
0: Yo voy a contar una cosa linda que es importante, la diferencia que hay ahora. Las temporadas empezaban casi siempre en noviembre, las temporadas, y terminaban en abril.
1: ¿Las temporadas de baile
0: temporada de verano, para todos, era así. A mí me encantaba pararme afuera del Cicles Peñarol y mirar para Maldonado, 8.000 personas, por ejemplo, o 4.000 o 3.000, y así sucesivamente. Pero miraba para el otro lado y eran 2.000 o 3.000 mujeres, en el sentido de las empleadas que agarraban para el este para tomar los marrones, que si se acuerdan ustedes, eran los ánimos para tomar el ánimo de los marrones.
1: La empresa Tempe.
0: Exactamente, te felicito. Así era.
1: No, ustedes me han enseñado.
0: Exactamente. No, pero son rápidos para aprender.
1: Los músicos locales y los internacionales, como Pedro y Pablo, Juan y Juan, los Náufragos, Donald, Palito Ortega, Alberto Castillo, los Iracundos, los Guaguancó, todos los que uno puede recordar, actuaron. Y no solo una vez, sino varias veces en los lugares más modestos a los que Wilson Olivera lo llevaba solo para hacer feliz a la gente. Todas las orquestas, en muchos lugares bailables, el Totem, Rada, los Mula y Dino, las Sandías, Ronald y los Campos, Cano y los Bulldogs, los Factoruso, todos los artistas de Montevideo también.

0: Zona Libera.
1: La verdad que es inolvidable para mí.
2: Los bailes del Monarca del Este, de Wilson Olivera, fueron una tremenda e irreemplazable fuente de trabajo para muchas personas, como publicistas, comunicadores, auxiliares, gente del rubro alimentación, sumando su mano derecha, su comodín, además de ser el animador de la mayoría de los bailes y de conducir un espacio radial para promocionar los bailes, fue y es siempre en la memoria Omar Sosa.
1: Por tener tantos amigos,
3: y no hemos dejado
1: y
3: hablar.
1: Sobre todo Omar, que tenemos una historia aparte, al cual tengo que agradecerle a lo que llegué, porque si no hubiese sido por él, porque él era electricista, decorador, armaba escenario, en una palabra, hacía todo lo que tenía que hacer. Y gracias a él y a algún otro muchacho, como un muchacho Tejera también, que trabajó con nosotros, y la gata Silva, que anda por La Valleja, la invité, pero anda por allá por Mina. Al final mi hermano y otra gente, pudo llegar a hacer eso, si no hubiese sido imposible.
3: Bueno, el saludo para Omar Sosa, locutor animador de los bailes de Wilson, pero como Wilson decía, Omar, seguramente los recuerdos son de una vida compartida, no solo en el momento de presentar.
4: Y estamos en esto que vivimos muchas noches. Fueron 22 años, hay 20.000 historias. Uno quisiera contar lo lindo, y lo lindo fue, vamos a cambiarlo, hacer muchos casamientos, pero muchos divorcios también. Es así. Yo venía ahora escuchándolos y me acuerdo que para carnaval había que sacar permiso por la mascarita. Se hacían los asaltos de máscara, que ahora eso se perdió. Las cosas de Wilson fueron de aquellos de que gente que no tenía para entrar a dejarlo pasar, de arreglar con los músicos dos o tres bailes seguidos porque alguno de ellos estaba pagando un instrumento. Son pequeñas cosas que uno se quedaron. Estoy emocionado.
2: Especialmente, con muchas salas de baile abiertas en la región de Maldonado, de Roche y de La Valleja. Con bailes martes, jueves, sábados y domingos, Wilson Olivera y su organización de bailes fue una monumental fuente de trabajo para muchísimos músicos, sea grupos, sea solistas de toda la región. Wilson hacía negocio y de vez en cuando generaba ingresos muy grandes, como la vez que cortó 12.300 entradas en el Urú en un solo baile. Pero en realidad, muchísimas veces trabajaba a pérdida o en el borde para mantener el ingreso de músicos y colaboradores.
3: ¿La gente podía entrar en el Urú y en el Cicle?
1: No, el récord, quizá el Coco me haya ganado porque nunca miramos récord. Tengo en una fiesta de la cerveza mía 10.300 personas.
3: ¿En qué lugar?
1: En el Urú.
2: Estamos haciendo esta memoria porque el 2 de junio de 2020 se fue de este mundo a bailar, a hacer bailar al cielo el querido Wilson Olivera. Hace 6 años que se fue Wilson, pero el Monarca del Este sigue presente.
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3: Qué lindo escuchar todo esto y qué lindo escuchar lo que nos están diciendo los amigos. Por ejemplo, Darío Álvaro de los Santos. Buen día, Darío.
6: A mí me gustaba más en Las Flores, ¿no?
3: En Las Flores.
6: Porque soy de acá, soy de Pan de Azúcar y trabajaba con él, en Las Flores con él.
3: Trabajabas en Las Flores con él. ¿Qué dice Luis Florencio?
7: Buenos días, acá estamos prendidos a su programa, hermano. Los bailes de Wilson Olivera, el Oriental allá en San Carlos, que a veces se nos iba el ómnibus repleto y teníamos que arrancar pata para atrás. Y yo que era de Maldonado acá esperando horas un ómnibus para poder agarrarlo, sino a dedo para Maldonado. Y después Nuevo Horizonte, el Urú, estás loco, baile. Gran persona, Wilson Olivera. Yo compartí hasta los últimos momentos que estuve enfermo ahí en la cancha de Peñarol. Con él, gran persona, no despreciando a nadie. Lástima que no esté entre nosotros, pero gran persona. Un abrazo grande.
3: Gracias, Pelao. Luis Florencio, el Pelao. ¿Y qué me dice Roger Alberto Gutiérrez?
8: Soy Roger Gutiérrez del barrio La Valleja.
3: Bien.
8: La cual siempre me gustaban los bailes, que ya años iba a los bailes, el Cicle Peñarol de Maldonado, donde hoy se ubica la terminal de ómnibus de Maldonado. y esos bailes fueron de grandes artistas que vinieron a Maldonado, tanto como Palito Ortega, Chico Navarro, Leo, Piero, y la cantidad de cantantes que realmente me gustaron mucho esos bailes, un baile muy hermoso y muy sano. Un abrazo.
3: Gracias a ti, gracias a ti. Quiero escuchar. Ah, no, te decías algo más, Roger, dale. Decímelo más.
8: Wilson Olivera, a pesar de que siempre le gustó el ciclismo, pero también fue gran directivo del Club Atlético Peñarol de Maldonado. Y fue un cuadro muy famoso en Maldonado.
3: Claro.
8: Junto con Atlético de Fernandino y Deportivo Maldonado. Y en ese tiempo formaban grandes jugadores como Ledesma, una cantidad de jugadores que realmente no recuerdo en este momento, pero fue uno de los grandes cuadros que él tuvo de presidente, Wilson Olivera.
3: Sí.
8: A pesar de su apogeo que tuvo con los Bayern.
3: Yo quiero decir también que ustedes me enseñaron en este tiempo de que Wilson Olivera fue muy buen directivo del Peñarol de Babi Fútbol, es decir, que también fue en Babi Fútbol. A ver, tengo por ahí a Víctor Hugo. Víctor Hugo, con mucho gusto te estoy escuchando.
0: Buenos días, acá estamos con el compañero Igor Berger. Pues le gustaba una cazuela de mondongo.
3: Ni un pedacito
0: para
3: ha traído.
0: Nosotros acá, pensando en el tiempo, uno de los mejores bailes, por lejos, el viejo y querido Urú. La verdad que ese tiempo, inolvidable.
3: Buenísimo.
0: Cuando éramos los primeros en entrar y los últimos en irnos. Y bueno, un par de veces cuando no había dinero para entrar, tuvimos que saltar el muro, ¿no?
3: Claro, bueno, claro.
0: Otros tiempos.
3: Otros tiempos.
0: Acá Víctor Hugo Martínez, Igor Berger, acá de Barrio Tassano.
3: Vamos arriba.
0: Siempre escuchándole firme.
3: Cerquita de las plazas de Padre Domingo, ahí en el Barrio Tassano. Carmencita, Barrio Fígoli, San Carlos.
9: Dale, la verdad, no me acordaba. Es cierto que tú siempre dices que te pidamos antes. El viernes te hago acuerdo para escuchar.
3: Ah, bueno, otra cosa, otra cosa. Lo que Carmen, viste, me mandan audio y yo no tengo tiempo de escuchar y salgo al aire. Bueno, lo que quiero preguntarles a ustedes es, ¿hay más memorias? Hay más memorias. 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
3: Qué lindo recuerdo, los bailes del Urú, dice Susana Machado. Hugo Marmolejo, el gran genio minuano, tenía bailes en Minas, en la agropecuaria, bailes imponentes. Juanjo me dice, tuve el placer de conocerlo a él y a su hijo John Olivera, amigo y compañero de trabajo inigualables, inimitables. No habrá otro como Wilson. Estos de ahora son pichones al lado del gran Wilson Olivera. Rubén Plada me dice, un dato interesante, Wilson fue compañero mío de trabajo varios años en el Casino San Rafael. Su función era electricista, encargado de mantenimiento. Edinson Arruti, mirá qué linda la memoria que manda Edinson. Otra época, lindo haberlo vivido. Trabajé muchos años, era la voz de las promociones de Wilson Olivera. Con muy pocos años me dio la oportunidad de presentar en el escenario las orquestas y bandas junto
13: a Wilson Wilson y Javier Telechea. Aprendimos mucho, Edinson Arruti está hablando. Hice muchos amigos y lindo haberlo vivido para poderlo contar. Felicitaciones, Sergio, por dedicarle un programa a alguien que es un genio en organizar bailes y dar oportunidad a bandas y artistas locales, como dije, otra época. Abrazo, Sergio, y lo mismo para vos, Edinson. Marilyn Graciela Pagola dice, excelente persona y ser humano, por 5 orquestas nacionales, 1 o 2 locales, siempre apoyando al departamento. El Washington Leitón me dice, un grande, el monarca del este, don Wilson Olivera, viví grandes bailes en todas las salas, trajo todo lo que nadie había traído hasta ese momento. Saludos al cielo. Óscar Gómez Molina, el rey del barrio Lausana, me dice, en un tema de bailes, un crack, traer a Alberto Castillo y otros tantos, por favor. Delia Vidal me dice, me acuerdo cuando estaba en el Club Ciclista, no sé si era por 19 de abril o Román Guerra. Alfredo Veiga me dice, los bailes en el Cicles Peñarol, imponente, Sergio. Mirá qué memoria manda desde la capuera René Gavino Bustamante. Wilson Olivera era un gran empresario, llegado de la humildad. Llegó a su máximo cuando trajo a Palito Ortega al Club Peñarol, ahora edificio comunal, el Cicles Peñarol, ¿verdad? Intendencia. Y luego lo llevó al Urú, donde trajo conjuntos internacionales y departamentales. Ayudó a gran cantidad de fernandinos, brindándole oportunidades laborales, ayudando personalmente a miles. Hincha apasionado de Peñarol, me dice, y el Maldonado, el 1, la cancha de ese cuadro en barrio Miguel, calle Wilson Ferrial Donate, era de su propiedad. Tuvo salón bailable en San Carlos, en Las Flores, en Aiguá, en San Fernando de Maldonado, uno de los últimos, el Chingonga, en calle Sanabria. Eso, ese no lo había escuchado hablar, ¿eh? El Chingonga. Te recorriste todo, Gavino. Lamentablemente, sus últimos años andaba en una bicicleta vieja. Bueno, cada uno hace su vida, mi querido amigo. No era mayor cuando andaba en auto que cuando andaba en bicicleta. Te puedo asegurar porque lo conocí cuando andaba en bicicleta y era un grande. Nilda Farina, un grande y humilde, lo conocí personalmente por el fútbol, venía a mi casa, tenía grandes charlas con mi esposo y los bailes espectaculares. Me acuerdo cuando trajo a Aldo Monge, a Beto Orlando y a tantos otros. Rafael Carrasco, don Wilson Olivera era uno de los bailes y un buen dirigente también. Me conocí todos los cantantes internacionales y nacionales gracias a que los traía al Nuevo Horizonte y al Oriental de San Carlos. Celia Roca dice, trajo a Cacho Castaña y a Beto Orlando, trajo a Comanche, a los bailes eran espectaculares. Bueno, muchísimas gracias a toda la gente que nos está mandando estos mensajes, pero tengo uno que es particular. Roberto Lamesón Mena, el mayor de los hijos de Roberto Lamesón, quien fuera dueño de Radio Maldonado durante tanto tiempo y alma de Radio Maldonado, sobrino de Quique Lamesón. Roberto Lamesón está en Brasil y nunca se enteró, Roberto, de que Wilson había muerto. Entonces, enterado de que yo estaba haciendo esta movida, me mandó este saludo.
14: Estimado Wilson, quiero hacerte llegar un fraterno saludo y el reconocimiento por tu extraordinaria trayectoria desde aquellos comienzos como directivo del ciclismo, también amasando el pan y hasta convertirte en uno de los grandes empresarios de bailes del este del país. Siempre has dejado una huella imborrable en la historia social de Maldonado. Tus bailes fueron mucho más que eventos, fueron espacios de encuentro, alegría, amor y amistad para varias generaciones. Quienes compartimos tantos años vinculados a la historia de incluso Radio Maldonado y quienes hemos tenido el privilegio de conocerte, valoramos especialmente tu empatía, tu cercanía y tu gran calidad humana. Recibí un fuerte abrazo fraterno con el afecto y el respeto de siempre, Roberto Lamesón Mena.
13: ¿Sabes qué? Le dije a Roberto, pero Roberto, mirá que hace 6 años que ya se nos fue Wilson. Dice, la verdad no tenía la más mínima idea, me quedé muy emocionado de saber que ustedes estaban haciendo esto, pero transmitilo igual porque el abrazo vale, creo que comparto con él. Y qué lindo que lo haya mandado Robertito, que fue y es una de las personas que dejó una clave, evidentemente, en la radiotelefonía del departamento de Maldonado. 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
13: Lo que se viene en la última hora. Bueno, los que me mandaron mensajes ahora, miren, yo pasé desde las 8 de la mañana invitándolos a que mandaran mensajes. En realidad toda la semana estuvimos recordándolo a través de nuestra publicación en Facebook, y algunos nos mandaron mensajes largos de audio ahora. Lamento, nos quedamos sin tiempo para esta memoria del monarca, que los vamos a atesorar y que en algún otro momento irá a salir al aire, no tengan ninguna duda. Lo que van a escuchar en la próxima hora son las 7 canciones enteritas con la cantidad de votos que ustedes les dieron, y los sorteos se van a hacer ahora, en esta hora que viene, la hora final de Domingos de Maldonado, en este 7 de julio.
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0: Si te gusta, lo votas con el tema número 1.
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0: Si te gusta esta canción, vótalo con el número 2.

0: escuchar. 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
2: ¡Vamos!

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2: Cuando nos sentamos con María a mirar la televisión, a escuchar la radio para disfrutar de Uruguay, volvemos a ser niños. Y entonces, todas las especulaciones previas, quién tiene que estar en la selección, quién no, ya quedan aparte. Y somos niños con la misma ilusión que esos gurisitos de Canelones. Ahí en Pando estuvieron abrazando a todos los jugadores de Uruguay. Ellos son ese cuerpo de 26 futbolistas con el cuerpo técnico que maneja el profesor Bielsa. Ellos son Uruguay en el Mundial. Lo demás queda, bueno, la libertad es libre. Sean lo analista que quieran, sigan pidiendo jugadores que no están, critiquen a los que están ustedes, otros. Quien habla realmente está de celeste y mi selección es la que está ahí. Ya hice un proceso, yo como todos ustedes soy experto en fútbol, claro que sí, ahora ya dejé. Ahora soy experto en ponerme la celeste y acompañar a este grupo porque pasó el tiempo de seguir metiendo mala onda, como le dicen la gente, ¿verdad? Pasó el tiempo. Ahora es tiempo de ponernos de celeste. Vamos a escuchar todas las canciones que están elegidas. Le voy a ir diciendo la cantidad de puntos que han tenido. Ustedes pueden seguir votando. Pero hasta ahora, tema número uno se titula Soy Celeste, Nací Celeste. Gonzalo Moreira la creó para la campaña de Pilsen. Vea usted, hace mucho tiempo atrás. Y qué temazo, ¿eh?
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0: Pilsen, nací celeste.
1: Este era, lo dejé enterito porque este era. Pilsen fue el que creó y el que pagó esta canción, pero qué canción preciosa realmente. Nací celeste, soy celeste es el título. Gonzalo Moreira la creó. Y este tema tuvo 125 votos en esta mañana. ¿Quién le podrá ganar, no? Con esa cantidad de votos. 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
1: Mañana celeste en Domingos de Maldonado. Uno de los grandes, lindos, hermosos temas. Edu el Pitufo Lombardo. Edu el Pitufo Lombardo canta Descolgando el cielo, señoras y señores.

el Pitufo Lombardo, descolgando el cielo, una maravilla de tema musical. Nuestro tema número 2. Descolgando el cielo. Descolgando el cielo es el título y tuvo 102 votos. 102 votos. Qué imponente la gente como está votando. ¿Quién puede votar más que esta cantidad? Le voy a decir esto. 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Atención que se viene el tema número 3. Mucha gente votándolo, ¿eh? Este tema fue el himno de la selección uruguaya 2011, creado por la Fundación Celeste.

Este tema se titula Grito de Gol, es el himno de la selección uruguaya 2011, creado por Walter Seinal de la Fundación Celeste.

0: A Grito de Gol, este tema de 2011, Walter Seinal, Fundación Celeste, tuvo 72 personas que creyeron que es el mejor de todos, una presentación de Aluminio Sánchez y Sánchez. 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
2: Te voy a presentar el tema y vos lo vas a repetir del comienzo. Aníbal Bueno, casi desconocido creador, sin embargo es casi desconocido, digo, para el gran público, en realidad, creador de muchos temas muy importantes, de los cantados, por ejemplo, por Ocho de Momo y El Canario Luna. El Canario Luna, nuestro tema número 4, Gloriosa Celeste, pertenece a Aníbal Bueno, y Aníbal Bueno tiene además otras canciones dedicadas a la selección que andaban pegando en el palo. El Canario Luna y Los Ocho de Momo, Gloriosa Celeste, Aníbal Bueno, tema número 4.
0: Gloriosa.

0: qué imponente el canon que hacen al final ahí. El Canario Luna, Washington, Canario Luna, los ocho de Momo cantando Gloriosa Celeste, el tema de Aníbal Bueno, el país todo cabe en la garganta, cuando juega la Celeste se juega a salir campeón. ¿Sabe cuántos votos, cuántas personas dijeron que tenía que ser el tema más votado? 225 opiniones. Este es el tema número 4 y tuvo, ordenado por el número 4, tuvo 225 personas que dijeron este es el tema más popular. 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Pueblo Gaucho reabre en julio, y cuando Pueblo Gaucho reabra en julio, ¿a qué no sabe quién reabre? Parrillada de Pueblo Gaucho, por supuesto.
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0: Jaime Ross, cuando juega Uruguay. Jaime Ross, tema 5 de esta selección de 7 temas. Impresionante, Jaime Ross. Y yo, en la conducción de este programa, con el privilegio de escuchar tan atentamente todas las letras y emocionado y erizado. Pero mire, no, ni me hable, Impresionante. Cada letra, cada autor, cada cantor, cada intérprete, el piano, la batería de Jaime, impresionante. Buena atención, el tema 5. El tema 5 tuvo 310 personas que dijeron que tenía que ser el más popular. Vamos
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0: Esta mañana estamos cerquita de conocer a los ganadores. Estamos cerquita, ya lo vamos a dar a conocer en un segundito nada más. Señoras y señores, qué privilegio acompañarnos. Qué privilegio compartir esta mañana. Mire que soy bien consciente. La gente a veces, yo también, no nos damos cuenta de que los milagros compartidos no son comunes. Hay que celebrarlos aunque sean repetidos. A veces uno tiene un milagro cotidiano y como es cotidiano lo dejamos de valorar como tal, nos acostumbramos. Bueno, para mí, ayer lo hablábamos con María, con mi señora, el tener esta comunión de domingo no es una cosa común. Es verdaderamente de agradecer. Esta comunidad que se arma en la radio de tanta gente, de tantos lugares. Hoy hemos tenido mensajes hasta de Roma. Hasta de Roma. En Brasil, en España, en Argentina. Ustedes saben, ¿verdad? Es impresionante. Pero sobre todo acá, en toda la ciudad fernandina y en todos los lugares del Uruguay, desde donde llegan mensajes cada domingo, donde hay una persona escuchando la radio, en todos los barrios de San Fernando de Maldonado. El otro día me decía la gente de Atlántico Shopping, 70 barrios de Maldonado han podido fiscalizar, barrios distintos, dentro de los ganadores que han ido en los 2 años hace que estamos de contacto con 70, yo no me había dado cuenta, ellos los contaron. Verdaderamente maravilloso. La llegada de un programa, la potencia de esta radio, FM Gente, sin duda, que uno tiene que agradecerlo, el trabajo de toda una comunidad en la cual nosotros nos montamos, ¿verdad?, para hacer el trabajo domingo. Pero después, el que ustedes lleguen desde cada parte a abrir la puertita y sentarse del otro lado en la radio. Jaime Ross, tema 5.

0: Cuando juega Uruguay 310, estamos cerquita de dar a conocer los dos ganadores de la leña que no viene nada mal, ¿eh?
1: 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Llega mañana.
0: Ahora, dentro de un ratito, estamos cerquita de ordenar todos los temas por voto, como quedó en la tabla de posiciones, porque lo que estoy sacando es el orden simplemente que teníamos de votar, cumpliendo exactamente con el orden nominal que ustedes votaron, ¿verdad? Pero los vamos a ordenar de acuerdo a cantidad de votos. 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Y vamos a presentar el tema número 6 aquí en la mañana, el tema número 6, directamente al tema, a ver, lo estamos escuchando ya, el tema número 6 de los que preguntan. ¡Jua! El más viejo de todos los temas, ¿eh? Este tema se hizo para el Mundialito de 1980.

0: Este es el himno del Mundialito de 1980, un tema muy conocido, Te Queremos Ver Campeón. Pertenece a Roberto da Silva, que es el autor de la música, y el Beto Triunfo, que es el autor de la letra. No estoy seguro quién es el cantor, la verdad que no tengo idea. Me faltan datos de alguno de los temas. Himno del Mundialito del 80, de Roberto da Silva y el Beto Triunfo. Himno del Mundialito del 80, Te Queremos Ver Campeón. Hubo 78 personas que dijeron que era el mejor de todos los temas. Quiero saludar muy especialmente a un montón de gente que nos sigue escribiendo y mandando mensajes. Eliomar, Vanessa y Fernando, la Beba Marrero en San Carlos, Fernando Cabrera Montañez y María Ides en Piriápolis, Marielita de Pinares, de Alto de Pinares, Leticia Cabrera del barrio La Valleja, Esther Macedo del Centro, a ver cuál es este, Oscar Cuello también, que no lo teníamos agendado. Bueno, Oscar Cuello pasa a estar agendadito ahora. También muchísimas gracias Miguel Silva de la Capuera, Carmen del barrio Figoli de San Carlitos, Mariela Goldaracena de San Carlos, Mauro del Arroz de barrio Sarubi, Johnny de León de San Luis, departamento de Rocha, Miriam de Parque Lucich, Miriam Raquel Rosales del 14 de febrero, Abayubá Caraballo, buen día Abayubá, qué lindo tu saludito, feliz cumpleaños Abayubá, el 9, el martes está de cumpleaños el Aba. También acá tengo otro saludito de gente que no tengo agendada, bueno, mucha gente por suerte, para añadir en los contactos. Estoy hablando de Adriana Ispuru, que se nos sumó en esta mañana de parte, también saludando. Marcelo Silveira del barrio Sarubi, Dani, Elvitrole y Ana María, Marisa de Pan de Azúcar, Emil Barbosa de Fraile Muerto, que nos mandó una foto del asado que están haciendo, impresionante. Juan Matos de San Carlos, como siempre. Está Gabriel, muchas gracias Gabriel. María del Huerto de La Loma con su familia. Gardel de San Carlos. Gabriel Chiaracobo del barrio Bellavista. Laura de la Candelaria. Rubén del barrio El Pozo. Sergio Olivera de Cerro Pelado. Luisa del barrio Mirador de la Patria. Mónica, El Topi. Está Alfredo Veiga Silva. Está Soledad. Está Gladys. Gloria Díaz. Está Fernando de Armas y Sonia del barrio Rivera, Mabel de Arcobaleno y Susana de San Carlos, Antonio Agrazot. Está Paola Fernández, Gladys Viera, Noemí Acevedo del barrio Mónaco, Luz del Álbum Pierre del Municipal, Silvia Ferraro de Maldonado Nuevo, Marina Pereira de los Eucaliptus, Marchu Silva del Incar, Alfredo Alonso del Leonel, Ofelia Villarreal del barrio Artigas. Está, paré por acá. No se olviden de la cazuela de 33, muchachos, último aviso.
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2: Humilde Olimar del alma.
0: 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Tema número 7. Atención. El Hugo Fattoruso, Agarrate Catalina. Está también Emiliano. Esta no te va a gustar en la mañana. Sí, se va.

Bueno, vamos a ordenar los temas, ¿verdad? No te va a gustar, Hugo Fattoruso, Agarrate Catalina, Cielo de un solo color, de Emiliano Branciari. El tema número 7, es decir, ahora estoy ordenando por cantidad de votos. En la séptima colocación, con 72 votos, a grito de gol, el himno de la selección uruguaya 2011. En el sexto lugar, con 78 votos, el himno del Mundialito del 80, Te queremos ver campeón. En la quinta colocación, Edu Petufo Lombardo, Descolgando el cielo, 102 personas. En la cuarta colocación, Soy Celeste, el tema de Pilsen, que quedó cuarto. En tercera colocación, El Canario Luna, Gloriosa Celeste, el tema de Aníbal Bueno, con 225 votos. En segundo lugar quedó Jaime, Cuando juega Uruguay, con 310 votos. Y en primer lugar, con 332 personas que dijeron, no te va a gustar, Hugo Fattoruso, Agarrate Catalina, vamos arriba con El cielo de un solo color.

Los dos ganadores, atención, Cerro Pelado y Los Aromos. Elizabeth Núñez de Cerro Pelado, Laura Díaz de Los Aromos. Por suerte, de verdad les digo, gente que nos escribe todos los domingos, que está todo el día, todos los domingos acompañándonos, se llevan los kilos de leña, qué bien que les hace a los dos, ¿eh? Laurita Díaz y Elizabeth Núñez pueden escribirnos y confirmar que están escuchando, por favor.

Usted deje esa música nomás. Si tenemos tiempo, vamos a escuchar a los de Momo, Quiero un grito de gol, de Aníbal Bueno. Otro temazo, murguero, carnavalero, Aníbal Bueno, creador, que no tuvo lugar entre los siete primeros. Saque esta cuenta. Este programa empezó el 10 de junio de 2007 acá, en FM Gente. Don John Núñez, saque esta cuenta. 10 de junio de 2007. Bueno, saque esta cuenta hasta ahora. ¿Cuántos años van? Métale. Usted es el experto, porque si yo me pongo a sacar cuenta... 10 de junio de 2007. Estamos a 7 de junio. ¿Cuánto? 19 años, bueno. Bueno, hay que sacarle 3 porque en el 14, 15, 16 tuvimos el Melo. Así que a 19 le sacamos 3, nos quedan 16. Hace 16 años que estamos en contacto con la audiencia de domingo en Maldonado. Le podemos sacar algún ratito más, ¿sabe por qué? Porque cuando volvimos de Melo en 2017 no fue inmediato el volver al aire. Así que básicamente 16 años, pueden ser 15 años y pico, desde aquel 10 de junio de 2007. Le puedo asegurar que ni un solo día lo hemos dado por descontado. Ni un solo día llegamos a la radio diciendo... como una rutina. Usted capaz que lo puede atestiguar porque usted está cerquita, pero la verdad que lo puede atestiguar mucho mejor María, porque es la compañera de toda la semana y la que me pierde de vista viernes y sábado especialmente. A veces ya desde el jueves, a veces ya desde el miércoles, pero la verdad, cada semana trabajamos intensamente con la colaboración de muchísima gente que nos enseña, que nos educa, que nos acompaña, que nos quiere. Sí, no, no celebramos ningún cumpleaños porque hay cosas mucho más importantes que un programa de radio cumpleaños, pero sí decirles, no por eso no dejamos de estar muy, pero muy conscientes de que el milagro de vuestra compañía es eso, es una diosidad, no es una casualidad. Un gran abrazo para cada uno de ustedes, un buen otoño. Elizabeth Núñez y Laura Díaz, que quedaron con las leñas, y todos los demás que tienen la leña en el corazón que hemos arrimado, esa misma leña que ustedes nos han enseñado, aquellos compañeros con los que empezamos esta historia, Enrique de Alessandro especialmente, siempre están en nuestro corazón. Nunca nos olvidamos ni un minuto de quienes nos acompañaron y nos enseñaron a caminar por San Fernando de Maldonado. Hoy de mañana llegaba y estaba Lala esperándome. Y estaba Luisito, el alemán, esperándome. Sí, solo yo los veo, pero están. Un abrazo grandote, señores. Y nos despedimos cantando con los de Momo, Quiero un grito de gol, tema de Aníbal Bueno. Ha sido un privilegio, como siempre, John. Buena semana.

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2: ¿Qué tal? Muy buenas tardes. Aquí damos comienzo a la entrega dominical de Gente Informada de este domingo 7 de junio de 2026. El cielo en Maldonado y Punta del Este se presenta cubierto. Hay una baja probabilidad de precipitaciones, nieblas y neblinas. Los vientos soplan suaves del este entre 10 y 20 kilómetros a la hora. Para la tarde-noche de hoy domingo se prevé que esté cubierto. También hay una baja probabilidad de precipitaciones y los vientos continuarán soplando del este y el suroeste entre 10 y 30 kilómetros a la hora. Las temperaturas extremas para esta jornada, 14 la mínima, 16 la máxima. Y comenzando con el desarrollo de la información, radares de velocidad instalados en Camino a la Laguna y Avenida Francia comenzarán a fiscalizar el 8 de junio. La Intendencia informó que, como parte de las acciones destinadas a fortalecer la seguridad vial y mejorar el control del tránsito, quedarán operativos los dispositivos instalados en Camino a la Laguna entre las calles Centauro y Aldebarán y sobre Avenida Francia entre las calles Maipo y Urales. En tal sentido, el Departamento de Movilidad de la Intendencia de Maldonado exhorta a los conductores a respetar los límites de velocidad establecidos en cada zona. La incorporación de estos equipos busca contribuir a la prevención de siniestros de tránsito, promoviendo una conducción más responsable y segura en las vías de circulación del departamento. La medida forma parte de una estrategia más amplia impulsada por el Departamento de Movilidad para reforzar los controles y reducir los riesgos asociados al exceso de velocidad, una de las principales causas de siniestros de tránsito. El Congreso de Intendentes estrenó sede propia en Montevideo. Con la presencia del presidente de la República, los 19 jefes comunales y otras autoridades, el Congreso de Intendentes inauguró su sede propia en un edificio ubicado en Avenida Joaquín Suárez, al 3568, en el barrio Prado de Montevideo. El intendente de Maldonado, Miguel Abella, destacó que la concreción del espacio representa un paso importante para fortalecer el trabajo conjunto de los gobiernos departamentales y que era lógico que, dado el relacionamiento que se tiene entre todos los intendentes, tuviéramos un lugar propio. Dijo además que el inmueble no solo será utilizado por el Congreso de Intendentes, sino que también albergará actividades vinculadas a alcaldes y ediles de todo el país y que va a haber un funcionamiento distinto al que se venía desarrollando, afirmó. La nueva sede fue inaugurada con la presencia, como señalamos, de los 19 intendentes del país, ex jefes departamentales y el presidente de la República, Yamandú Orsi. El inmueble fue cedido por el Ministerio de Defensa Nacional mediante un comodato por 30 años y fue acondicionado especialmente para el funcionamiento de la institución. Durante la ceremonia, el presidente del Congreso de Intendentes e intendente de Paysandú, Nicolás Olivera, calificó la apertura del edificio como un acto de emancipación para el organismo que durante 6 décadas no contó con una sede propia. Olivera destacó que el Congreso se ha consolidado como un ámbito de construcción de consensos entre dirigentes de diferentes partidos políticos. Los problemas que enfrentamos en nuestros departamentos no tienen color político, por eso tenemos que sentarnos y acordar, señaló. Por su parte, el presidente de la República, Yamandú Orsi, valoró el papel del Congreso de Intendentes como espacio de diálogo institucional y convocó a trabajar de manera coordinada de cara a los desafíos del país y a la celebración del Bicentenario del Uruguay en el año 2030. El 14 de julio habrá audiencia pública del PAI Jardines de Portales. La audiencia pública del PAI Jardines de Portales, un proyecto inmobiliario que pretende desarrollarse en Playa Grande, al oeste de Piriápolis, tendrá lugar el 14 de julio a partir de la hora 17 en el Argentino Hotel. Las presentaciones orales que se pretendan realizar tendrán un tiempo límite de 5 minutos que podrá prorrogarse con 3 minutos adicionales y deberán inscribirse en la media hora previa al comienzo de la audiencia. Las instituciones u organizaciones contarán con un límite de 20 minutos y estas presentaciones deben coordinarse con la Dirección de Ordenamiento Territorial de la Intendencia de Maldonado a través del teléfono 4222-1920, interno 1741 o por el correo electrónico ordenamientoterritorial@maldonado.gov.uy hasta el día hábil anterior a la audiencia en horario de oficina de 9:15 a 14:45. El proyecto abarca 4 padrones rurales que totalizan 44 hectáreas. En el primer padrón se propone realizar un fraccionamiento abierto. En los restantes se mantendrá la categoría de suelo rural, aplicando la subcategoría de suelo rural natural, de manera de garantizar la protección ambiental del arroyo Zanja Honda, su planicie y su bosque ribereño. Punta del Este será sede del 11º Encuentro Regional de Cruceros y Turismo Náutico Fluvial. Los días 6 y 7 de agosto, Punta del Este recibirá una nueva edición del Encuentro Regional de Cruceros y Turismo Náutico Fluvial, el principal espacio de integración y articulación de la industria de cruceros en América del Sur. En su 11ª edición, el encuentro convocará a autoridades de turismo, a administraciones portuarias, armadores, operadores turísticos y especialistas de la región para intercambiar experiencias y analizar las perspectivas del sector frente a los desafíos que plantea el actual contexto internacional. Asimismo, se abordarán estrategias orientadas a fortalecer el desarrollo sostenible y competitivo del turismo de cruceros en Sudamérica. La actividad es organizada por el Ministerio de Turismo, la Administración Nacional de Puertos, la Dirección Nacional de Hidrografía y las Intendencias de Maldonado, Montevideo y Colonia. Con sedes rotativas entre Colonia del Sacramento, Punta del Este y Montevideo, el encuentro refleja una visión integrada del desarrollo turístico y portuario del país. Además de contribuir al posicionamiento de Uruguay dentro de la industria de cruceros, el encuentro pondrá en valor el impacto que esta actividad genera en los destinos. La llegada de cruceristas dinamiza sectores como la gastronomía, el transporte, las excursiones, la cultura, los museos, las bodegas y el comercio local, generando oportunidades de empleo y desarrollo para las comunidades receptoras. El MIDES presentó un asistente virtual de crianza y relanzó el set de bienvenida. El Ministerio de Desarrollo Social cerró el mes de la primera infancia con el lanzamiento de 2 herramientas universales. Un asistente de WhatsApp disponible las 24 horas para resolver dudas sobre embarazo y crianza y el regreso del set de bienvenida para todas las familias del país. Bajo la consigna Más Comunidad para Crecer, el director nacional de Desarrollo Social, Nicolás Laza, encuadró las medidas presentadas dentro de lo que llamó una estrategia de acompañamiento universal y proporcional. La primera medida es el asistente virtual de crianza, una herramienta disponible por WhatsApp al número 098-007-263, enviando la palabra CRECE, que permite hacer consultas sobre embarazo, alimentación, desarrollo infantil, sueño, límites y derechos en cualquier momento del día. Virginia Cardoso, gerenta del área programática de Uruguay Crece Contigo, explicó que esta herramienta fue construida con propósito social, ya que sus respuestas se generan solo a partir de documentos validados y un equipo técnico las revisa y mejora de forma permanente. La segunda medida es el relanzamiento del set de bienvenida, el bolso con materiales didácticos y lúdicos que Uruguay Crece Contigo entrega a las familias durante la última etapa del embarazo. Discontinuado en 2024, vuelve ahora como parte de la apuesta por la universalidad. El set se distribuye a través de los servicios de salud, tanto públicos como privados, de todo el país. En la segunda mitad del año llegará a Maldonado la Encuesta Nacional de Salud Bucal. la Facultad de Odontología de la Universidad de la República, con el auspicio del Ministerio de Salud Pública, lleva adelante desde el año pasado una encuesta nacional de salud bucal en niños, jóvenes y adultos, con el objetivo de actualizar la información epidemiológica sobre la salud bucal de la población uruguaya. En nuestro país, los últimos relevamientos nacionales se llevaron a cabo en 2010 y 2011 y evidenciaron una elevada carga de enfermedad bucal con prevalencia de caries superiores al 80% en jóvenes y adultos y del 51% en niños de hasta 12 años. El estudio es de alcance nacional y el trabajo de campo se realiza en los hogares de las personas. Consiste en un examen bucal y una breve encuesta sobre hábitos y estado de salud general con una duración aproximada de entre 15 y 20 minutos por persona. Las evaluaciones son realizadas por equipos integrados por un odontólogo u odontóloga especialmente entrenados y un anotador, quien registra la información en un dispositivo electrónico. Los equipos de campo se encuentran debidamente identificados y cuentan con un código QR que permite a las personas verificar la identidad del examinador y del anotador a través del sitio web de la Facultad de Odontología. Hasta el momento, la encuesta ya se ha realizado en 10 ciudades del interior del país con una muy buena recepción por parte de las familias. Entre el 15 de marzo y fines de julio, el relevamiento se está desarrollando en Montevideo y Canelones y durante la segunda mitad de este año continuará en Minas y Maldonado. Ofrecerán 7 charlas breves sobre ecología y ciencias ambientales. El viernes 26 de junio a las 14 horas, el Departamento de Ecología y Gestión Ambiental DEJA del CURE Maldonado realizará una jornada de 7 charlas de 5 minutos cada una a cargo de investigadores del departamento en el aula magna del CURE. Con entrada libre y gratuita, la actividad se desarrollará en el marco del mes de medio ambiente con el objetivo de compartir cómo el conocimiento en ecología y ciencias ambientales contribuye a la comprensión, la gestión y el desarrollo sustentable del país. Se abordarán temas de investigación activa del DEJA como biodiversidad en ecosistemas acuáticos del este del Uruguay, exploración de fondos marinos, monitoreo de ecosistemas antárticos, ecoacústica, gestión del agua, diversidad vegetal y transiciones hacia la sustentabilidad. La apertura y cierre estará a cargo de Mariana Merov, en tanto las charlas estarán a cargo de Matías Arim sobre diversidad, cambio global y estabilidad en los humedales del este. La actividad será el viernes 26 de junio de 14 a 15 horas, reiteramos, en el aula magna del CURE con entrada libre y gratuita, pero con registro previo. Motociclistas realizarán caravana solidaria para ayudar a la familia que perdió su casa en un incendio recientemente en Balneario, Buenos Aires. La actividad se llevará a cabo el domingo 14 de junio y la concentración está prevista para las 3:30 en el Parque El Placer, en La Barra, desde donde partirá la caravana hacia el hogar de la familia afectada. Los organizadores convocan a motociclistas, clubes y grupos de todo el departamento a participar de la iniciativa y colaborar con alimentos no perecederos para atender las necesidades más urgentes de los damnificados. Además, durante la jornada se recibirán aportes económicos mediante una alcancía solidaria y también a través de cuentas habilitadas especialmente para la campaña. Los impulsores de esta actividad aclaran que cualquier persona puede sumarse independientemente del tipo de moto que tenga y señalaron que quienes no puedan asistir, de todos modos pueden colaborar difundiendo la convocatoria para llegar a más personas. La Intendencia de Maldonado convoca a las agrupaciones de carnaval para trabajar en conjunto. Con el fin de contribuir al desarrollo de la mayor fiesta popular de Maldonado, la Intendencia inicia la organización del cronograma de reuniones con los referentes de las distintas agrupaciones para planificar y fortalecer las actividades del Carnaval 2027. El Departamento de Cultura de la Intendencia de Maldonado está convocando a comparsas, escuelas de samba, murgas y grupos de variedades de Maldonado a participar en las mesas de trabajo que habrá durante el año. La iniciativa busca generar espacios de intercambio, diálogo y construcción colectiva entre la organización y los distintos actores del carnaval, promoviendo la participación activa de los conjuntos en la elaboración de propuestas, la coordinación de actividades y la definición de aspectos relevantes para la próxima edición del evento. Las agrupaciones interesadas en participar pueden agendarse en la unidad de carnaval de la Intendencia de Maldonado a través del correo electrónico culturacarnaval@maldonado.gob.uy, indicando nombre y apellido, teléfono de contacto, nombre del conjunto y rubro al que pertenece, ya sea comparsa, escuela de samba, murgo, variedades. Por más información sobre esta iniciativa, hay que comunicarse al teléfono 4223-1786, interno 121, de lunes a viernes entre las 9:15 y las 14:45. Y hasta aquí esta entrega informativa de este domingo 7 de junio. En Maldonado y Punta del Este reiteramos que se presenta con cielo cubierto. Hay una baja probabilidad de precipitaciones, neblinas y bancos de niebla. Los vientos soplan suaves del sector este entre 10 y 20 kilómetros a la hora. Para la tarde-noche de hoy se prevé que esté cubierto con una baja probabilidad de precipitaciones. Los vientos soplarán del este y el sureste entre 10 y 30 kilómetros a la hora. Las temperaturas extremas para este domingo, 14 grados la mínima, 16 la máxima. Para mañana lunes, se anticipa que por la mañana estará cubierto con probables precipitaciones, en tanto que para la tarde-noche estará nuboso y cubierto con lluvias para esta zona del país.
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0: domingo 7 de julio. Junio, Legui, junio.
1: Cumbia Villera.
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0: 14 horas, 4 minutos. El homenaje al monito de Yerba Brava. Con la banda original, ¿eh? Estos fueron los comienzos, los músicos, ¿eh? Del comienzo justamente de Yerba Brava.

0: Dice, buenas tardes, aquí esperando el mejor programa tropical. ¡Arriba, mi amigo!
1: ¿Cómo?
0: Bueno, querido Alejandro. Muy buenas tardes. Dice, buenas tardes, Legui, ¿cómo estás? Dice, acá full con Tropimanía. Bueno, mirá que ha tenido muy buena repercusión referente al pedido de ayuda que tú me mandaste, Alejandro, para Luana Cuello y para su hijito. Tenemos un amigo oyente que ha movido cielo y tierra y le va haciendo bastante bien. Después le digo yo que Luana les comentará a ustedes.

0: Compañía, vamos. Se vienen los 26 años, se viene el festejo. Sábado 4 de julio, allí en La Chacra.
1: No es para cualquiera.
0: ¿Verdad que no es para cualquiera? No, no, no. Bueno, allí el querido Alejandro, porque ella es compañera de trabajo de ellos, de los chicos que tienen, trabajan en una empresa de alarmas de esa seguridad. Dice mil gracias a ti y a toda la gente por ayudar. No, la verdad que sí. Tengo la gente siempre, cuando se necesita, siempre está, que eso es importante.

tipazo, mi amigo. Qué tipazo, tanto él como su señora. También su hijo. Allá en Fray Bentos. Pero no solo eso, no sé si andás por Piriápolis. Dice, buenas tardes, Ligui, aquí escuchándote y esperando el baile de Santa Marta. Qué grande, mi amigo. Bueno, para el patito, para su señora. Viste esos tipos que vos realmente lo apreciás, porque están siempre. La verdad que de 10.

de lo tropical. Un genio, acá estoy. Siempre escuchándote. Feliz domingo para ti. Saludo, mi amiga Elsa Pan de Azúcar dice presente. También Elsa ya me dijo. Se va con una amiga el viernes 19 a ver a Santa Marta allí en Rausa. Bueno, el Patito Tramasco dice, estamos medio radicados ya en Playa Grande. Sí, sí. Ya me había comentado la otra vez cuando estuvimos charlando allí en Rausa. Bueno, me alegro mucho, Patito. Bueno, Patito, tenemos que hacer un asadito, ¿eh? No nos tenemos que llevar a puro cuento, ¿verdad? No va a faltar la oportunidad en este

Nuestro querido Julito, Julio y Zuli, amigos, allí en San Carlos. Alberto, ¿cómo estás? Muy buena la música, abrazo de los dos. Otro cariño enorme para mis amigos. ¿Verdad que no?

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Y miren que no es puro cuento esto, está demostrado.

día tiene que ser, ¿verdad? ¡Vamos arriba! Bueno, queridas y queridos amigos, el cielo gris, 2x3, alguna lloviznita por aquí por la capital. Quiero mandarle un abrazo grande a mis amigos de Casa Fernández, allí en la ciudad de San Carlos. 4 de octubre, casi 25 de agosto, para Judith, para su nieto, cariños enormes. 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Suena cumbia ligera. Bueno, 14 horas.

estén por donde estén. Esto es Trompi Manía hasta las 6 de la tarde, hasta las 18. 888 18.

Gracias, Eloísa. Dice, buenas tardes, Alberto. Impecable, impecable los 30 y algo más. Ahora escuchándote como siempre, un abrazo. Gracias, gracias. Claro.

0: para dos grandes amigos de muchos años, para Mario y Mariela. Dice, buenas tardes, amigo. ¿Cómo andan tanto tiempo? Nosotros acá en casa, escuchándote y también vendiendo leña. Ahora estamos acá con la leñería. Ya te pusiste la dirección, ¿eh? Bueno, así que vamos arriba, cariño grande. Mariela, Mario, ¿seguís siendo hincha de Peñarol o no?
1: No hay chuco acá, ¿eh?
0: Acá no hay chuco, eso es verdad, no hay chuco, mi amigo.

Espero que esté bien usted. Voy por... Muy bueno el comienzo de Tropimanía. Lindos recuerdos. Que llevaba mi hija a bailar conmigo a sus bailes. Gracias mil. Aquí, bailando sola, gracias. Hola, Sarita. Sara San Antonio 2. Ayer me olvidé de mandarle saludo a mi amiga Rosa. Ahora que hablamos de San Antonio 2, ahora vive en el barrio La Valleja. Y sé que me escucha siempre. Así que, Rosa, un besito enorme también para...

Bueno, atención, queridas y queridos amigos. Atención, los bailes dentro de mi manía. Viernes 19 de junio, Rausa, Santa Marta. Sábado 4 de julio, lugar La Chacra. Aquí, los 26 años de Trovimanía con Chacho Ramos.

0: tiene que ser.
1: No es para cualquiera.
0: Bueno, allí Mario dice, sí, sigo siendo de Peñarol. Sao Fuerte. Dice, estamos en Rincón y en Venado Tuerto en San Carlos, así que quien quiera leña, por allí por la zona. Aparte ellos se lo llevan a su domicilio, no tienen drama. Gracias por el saludo. Vamos arriba, Marito y Mariela. Lo que pasa es yo últimamente, ahora estar viviendo allá en Cerro Azul, me cuesta mucho venir a salir.

0: Bueno, haciendo un poco de historia de los 26 años de Tropimanía, mis amigos. Hoy va a ser una tarde ideal para eso. Así que vecina, vecino, tome nota. Aquí le paso el número de teléfono para que ustedes sean parte del programa.
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0: ¿Te acordás aquella vez que nos conocimos o no?

Amor de mis amores. Buenas tardes, amigo Alberto. Saludo a mi cuñado, a Héctor y sobrina Claudia, que hoy cumplen años. Abrazo de parte de Elida. Feliz cumpleaños.

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1: Se burlarán de mí, que nadie sepa.
0: Sí, y sufrir.
1: Bien
0: ahí, Azul, Azul Zaita.
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0: Vamos. Vamos arriba. Vamos arriba, que esto recién está comenzando. Hasta las 6 de la tarde, aquí en FM Gente. Tropimanía, 26 años. ¿Y cómo dice? A ver.
4: ¡Sabor!
0: Dele sabor, dele sabor.
4: ¡Pal Juani!
0: El Carnal. En vivo esto, ¿no? ¿Cómo dice? Vamos.

buenas tardes, Legui. Dice, acá te estamos escuchando con Roberto y con mis nietos, que también viven en Cerros Azules. Ellos me dicen, Abu, yo no lo conozco de cara, pero lo conozco de la radio. Ya me vas a conocer, ¿eh? Besito enorme para toda esta familia amiga de Tropimán.

0: ¿Está preparando para el viernes 19? ¿Cómo que pasa el viernes 19? Recordamos una agrupación que supo estar muchos años también en todos los espectáculos de Trubionía. Viernes 19 comienza su gira en Uruguay y justamente comienza allí en Gregorio Henares.
1: Viernes 19.

Impresionante, che, pasan los años, ya 26 años, y siempre manteniendo, gracias al pueblo, siempre manteniendo el primer lugar como el programa

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0: mi cumbia.
1: Pero sigue el ritmo de la orquesta Canela. Bueno, 14 horas, 44 minutos.

0: pasó con mi amigo Cachamay? ¿Qué pasó? A ver. Legui, ¿cómo estás? Aunque nosotros sabemos que anda muy bien porque te seguimos escuchando cada tanto. La radio que se me rompe el celular. Un abrazo fuerte, Troncoso y Carmen, allá del hipódromo.
1: ¿Qué pasó, Cachamay? ¿Qué pasó? Y un día le pintó un castillo.
0: Che, Troncoso, te pusieron Cachamay porque...

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0: Iván Santa Marta, Vestido Rojo, lo nuevo de este año 2026. Lo escuchás en Tropimanía, lo vas a bailar en Rausa, viernes 19. Vamos arriba, Legui.
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Bueno, seguimos saludando a todos nuestros amigos, a todos nuestros oyentes. Por allí tengo a Augusto, que está trabajando, pero está compartiendo Tropi Manía. Un abrazo grande para mi amigo. Buenas tardes para mi amiga María Churi. ¿Cómo le va? Mire esa foto allí en Punta.

0: Bueno, para Carmen, cuando tenga tiempito, ahí te voy a escuchar los audios.
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1: Bueno, la juventud del grupo electrónico Que Guay, con este clásico, que no, la voz de Rafael Salmán.

0: Te canta el Chacho.
1: Que sea un gran reencuentro entre Alberto y todo su público que lo escucha durante años a través de la radio. Y por supuesto las canciones bonitas.
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2: Y aquí está.

El volcán del norte, Mogambo, con este temazo, Espumita del Río. Bueno, 15 horas 44 minutos.

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1: Bueno, acá me están escribiendo, mi amigo. No solo amigo, sino colega. ¿Eh? ¿Cómo anda, Velo querido? Hola Alberto, abrazo desde la distancia, sí, desde el balneario La Paloma, Rocha, Velo y Tota. Bueno, Tota, hoy está lindo para las tortas fritas.

Bueno, una noche, mejor dicho, una tarde muy... muy tranquila. ¿Están ahí los oyentes o no?

Bueno, una charanga clásica de la capital del departamento de Canelones. Luisito Perazo, aquí está sonando. Grupo Jamaica.

0: Bueno, querida Patito, hola, hola, acá estamos, ATR, a todo ritmo, de paseo, en ruta, con Julito. Agradecer a todos que este jueves, viernes y sábados, a full JR, ya lo estuve comentando. Abrazos de parte de Julio, señora, y Lucas, que él nos ayuda con la clientela y la música. Abrazo, Legui. Buen término de domingo y buen comienzo de semana, JR. Bueno, lo mismo para mis amigos de King JR, allí en el Honorario de Buenos Aires, y también ahora JR2, aquí en Maldonado, ya por Simón del Pino.
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0: Bueno, Judith me dice, sí, estamos acá. Una ídola, mi amiga. Buenas tardes, en esta tarde gris, pero como cada día en compañía de la 107. Gracias por deleitarnos con muy buena selección musical. San Carlos está presente. Me firma Susi. Hola, por supuesto que estamos escuchando la linda música, María de Liporá. Bueno, gracias por el saludo, amigo. Acá está frío y poca gente, pero pasamos lindo gracias a tu elección musical. Y por supuesto, mi amiga Tota, allí con las tortas fritas en el Balneario La Paloma. Cariños enormes. Bueno, Legui, ¿viste que no estaba solo? No. Muy buenas tardes, Alberto, acá escuchando radio por internet. Muy bueno ese tema.

0: Llevar mi jardín si puedes, un tema de Grupo Profesional, el tema Asunto Delicado. Dice, soy Oscar Arias, el Talibán. Bueno, Oscar, querido, voy a buscarlo a ver si lo tengo acá, ese tema.
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0: Bueno, la perla negra de la música tropical de Uruguay, la señora Miriam Britos en Tropimanía.

Bueno, ya no somos ni seremos. Miriam Britos, en la tarde de domingo aquí, en FM Gente 107.1.

Una banda que yo quiero mucho. Una banda que por muchos años estuvieron a full en los diferentes bailes de Tropimanía. Me estoy refiriendo a esta excelente banda de Rocha.

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1: Yo siempre digo que hay bandas referentes de diferentes departamentos. En el departamento de Rocha hay unas cuantas bandas muy buenas, pero vamos a aclarar. Yo siempre tengo presente a Los Duques y al grupo Palabras de Lascano. Para mí, dos agrupaciones con muy buen nivel.

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1: Bueno, la historia comenzó en Sarandí Grande. Su primera grabación se realizó allí en el estudio del Bocha Franco de los Iracundos en Paysandú. Pero este tema es del segundo disco que fue grabado en los estudios de IFU en Montevideo.
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1: La voz de Freddy Martínez, La Máquina.
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0: tardes acá escuchando tu excelente música y Meta Conga con mi hermana Mariales y mi mamá María. Y se mandale saludos y que me dejen ganar una conga. ¿No van a dejar ganar una conga a mi amiga? ¿Verdad que sí? Bueno, muchas gracias. Gracias por estar compartiendo Tropimanía.
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0: Hola Legui, ¿cómo estás? ¿Puede ser algún tema de Pipo Pastor? Pero cómo no. Pero mi amiga Jacqueline, ¿qué pregunta?
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0: Bueno, para el DJ Jorge Fernández, dice el mejor tema de La Máquina. Para mí, esta versión es excelente. Y estoy casi de acuerdo con Jorge, sí, pero nunca me voy a olvidar del tema Ella se fue, que estaba en el primer disco de La Máquina y que en la capital estuvo rankeado en el primer lugar. No me olvido más eso. Ella se fue.
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0: Bueno, mi colega de La Paloma dice, estoy de acuerdo contigo. También Grupo Fantasía, la banda de Abreu, cual era Luis Alejandro, andaba muy bien también. Muy conocida con el tema de su autoría, de Luis Alejandro, No Regreses. ¡Qué temón! Tú sabes que no me acuerdo, querido. Si lo tenés, me gustaría que me lo mandaras. No lo voy a pasar hoy, pero así lo

0: Bueno, mi amigo Augusto se ve que no escuchó bien. Porque me pone otro grupo del departamento de Rocha, pero de Lascano, Palabras. Y yo dije clarito que tanto Los Duques como Grupo Palabras son dos bandas que a mí, sinceramente, hasta el día de hoy me gustan. Bueno, un clásico. Cada vez que venían lo tocaba. Buena selección, Legui. Bueno, me alegra mucho. Más si me lo dice un DJ.
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0: Gracias, Vilo, gracias.
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0: Milton Abreu, muy buena persona, me acuerdo, cómo no. Cómo no, me acuerdo.
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0: Bueno, habían diferentes grupos, La Fanta, ¿se acuerdan?
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0: Burbujas.

0: Bueno, Jacqueline me dice, yo te mandé un tema de Pipo Amantes y nunca lo pasaste porque no lo conocías. Bueno, si me lo mandaste lo debo tener por acá. Ah, acá lo tengo, sí. Encontré el tema que te pedí ayer de un pastor, persiste y triunfará, dice. El grupo electrónico que guay amantes. Bueno, después, vamos a ver si lo escuchamos, ¿eh? ¿Cómo no? Perdón, Chaque, perdón.
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0: cansó. Querido Augusto, estás perdonado. ¿Cómo?

0: Bueno, querido Gustavo, Gustavito Pérez, allá por Pueblo Den, haciendo sus tareas allí por la casa, pero también compartiendo Tropimanía. Un capo, gracias, maestro.
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0: Le voy a decir algo. Y voy a hablar, como es mi forma de ser, clarito. Yo sé bien que el sábado 4 de julio viene para muchos el mejor artista de la música tropical de Uruguay, que es Carlos Chacho Ramos, al aniversario de los 26 años de Tropimanía. Reconozco, y por algo está presente y por algo es un gran amigo mío, que esa noche va a ser muy especial porque va a venir el Chacho. Pero también quiero recordarles a todos ustedes que se van a festejar los 26 años también de Tropimanía. Un programa que a mí nunca me interesó ser el número uno. Sí me interesó que todo el mundo me escuche. ¿Por qué? Porque es más que un programita de música tropical. Siempre tratando de apoyarnos, ustedes del otro lado, yo de este lado. Y bueno, a mí me gustaría que mucha gente que hoy no está saliendo a los bailes, y es entendible, mire que yo sé también cómo está la situación, pero que ese día hagan una excepción. ¿Saben por qué? Porque está el número uno, está el Chacho, pero humildemente también cumple 26 años Tropimanía y realiza una fiesta con su gente y se hace un gran esfuerzo a traer el artista que la mayoría lo quieren ver. Así que están ustedes, pero no se olviden, Tropimanía es pueblo, Tropimanía es de todos ustedes, así que no lo dejen tirado. Este tema fue uno de los últimos que él grabara con una agrupación del departamento de Florida antes de su muerte. Lamentablemente se nos fue. Y después que se nos va, nos damos cuenta qué figura se nos fue de la movida tropical.
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1: Si uno no muere de amor, yo no sé. Sería un tema para que nuestros oyentes lo comenten.

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1: Bueno, para Judith, para Gustavo, para Hugo de la Barra. Es así, Hugo, como tú dices.

0: Bueno, en un ratito voy a seguir leyendo más mensajes, pero no solo eso. Yo me tengo que ir a un corte publicitario y vamos a seguir recordando. Vamos a seguir recordando. La tarde se presta, hoy es domingo.
1: Y aquellos, ¿sabes?
0: Así que bueno, hasta las 6 de la tarde, quien les habla en vivo para ustedes.

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7: Bueno, qué grande FM Gente, ¿eh? Recién estaba leyendo un mensaje que me mandó Huguito de la Barra, ¿eh? Y me mandó una foto, dice, la tarde está ideal también para... se mandó ahí con chicharrón y todo, sabés que tiene una pinta tremenda, tremendo esa rosca. Y está lindo, sí, está lindo para recordar un poco todos estos grandes temas, que por supuesto quizás hoy no estaba producido como para recordar esto. Esto saltó ahora en el momento. Noto que la gente vive con estos temas, les traen nostalgia, les traen recuerdos, lindos momentos, y bueno, al fin y al cabo, el deber del comunicador es complacer a los oyentes, a la audiencia. Y ya que hablamos del grupo Palabras, no nos podemos olvidar de este temazo. Mejor dicho, dos temazos les voy a presentar.

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1: Bueno, estaba leyendo el mensaje de Jorgito Fernández, este DJ de muchos años, que bueno, hoy en día nos damos el lujo de tenerlo cada vez que nosotros realizamos espectáculos bailables. Dice, qué recuerdos. Viste, mi amigo, de eso se trata. Tropimanía se trata de eso. De hacerlos vivir, recordar, pasar momentos lindos, porque siempre trae recuerdos, ¿eh? El Fido, el popular Fido, aquí con palabras. Fido ha estado muchos años con palabras. De repente se va porque o se va con Débora cuando hacen sus bailes allá por Brasil, los casamientos gitanos, o con Pablo Chileno Castro. Es un gran bajista, un gran cantante también. También muchos años en Mogambo, ¿eh? El Fido, aquí con palabras y la última copa.

Si sos fanático de Palabras, vos sabés que este es un himno del grupo Palabras, justamente. Allí con la voz de Mauricio, mujer de la vida.

Bueno, un gran abrazo para Sebastián Matiauda, ¿eh? Recién me mandó un mensaje muy lindo, porque él siempre, cada vez que me escribe, él siempre tiene presente sus comienzos en lo que es la comunicación, ¿eh? Justamente arrancará con Tropimanía.

0: hablar, por supuesto.
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0: Eso es algo que yo me siento muy orgulloso, ¿saben?
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0: Les voy a decir por qué yo me siento orgulloso. Yo no fui a buscar ya comunicadores profesionales ni nada para hacer mi tropimanía.
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0: Un ejemplo, Guillermo Míguez, que hoy está en España, él siempre fue mi operador. De un día para el otro, digo, vos, Guille, dale, conducí Tropimanía. No, estás loco, conducí Tropimanía, dale, amigo. Después, Alejandro Cini. Luisito Bringa. Antoñito Piris.
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0: Alejandro Curuelo, unos cuantos, quizás me estoy olvidando de más nombres que estuvieron también. Pero eso es lo lindo. Yo no me interesa que me digan, pa, gracias, Legui. Lo principal es mantener una linda amistad. Que es lo más lindo. Y recordar algo que yo a través de los años he ido aprendiendo.
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0: Que somos humanos y que todos nos equivocamos. Pero es muy lindo perdonar también. Y más cuando la otra persona de repente reconoce. Pero es lo que yo siempre digo. Todos nos equivocamos. Yo también. Me he equivocado muchas veces.
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0: Trato no equivocarme.
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0: pero, como dice mi productora, dos por tres me rezonga. Pero bueno, ella es mucho más joven que yo y ella hace 7 años que está en la producción de Tropimanía. Pero no sabe todo lo que se ha pasado para llegar a lo que es Tropimanía hoy en día. Y no hablamos de parte económica ni nada. Porque para mí el mejor cariño y el mejor satisfacción es el cariño de la gente. Que vayas por donde vayas, siempre hay un cariño hacia el Legui. Y eso es muy importante para mí. Y vaya, Yo nunca me voy a olvidar cuando una persona me dijo, no te metas en política, Legui. Y mirá que era un oyente nada más. Dice, vos sos de nosotros, vos sos pueblo, no te metas en política. Y bueno, me equivoqué. Y perdí todo por meterme en política, ¿se dieron cuenta?
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0: Pero Dios siempre está ahí.
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0: corazón, y me está poniendo en mi lugar, que eso es muy importante. Volviendo a Tropimanía. Volviendo a ser
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0: Ser una compañía de toda la gente normal.
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0: De toda la gente que todavía le late el corazón.
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0: Bueno, temazo, grupo Palabras. Pero, ¿qué pasa, Legui? ¿Qué pasa el viernes 19?
2: Viernes 19.

Yo le voy a contar un poquitito a ustedes. No quiero aburrirlos, pero también quiero comentarles mis conocimientos dentro de toda esta música. La gente ya sabe que por muchos años, por 12 años fui DJ de los bailes Coco Bentancur, bailes que eran 100% pleneros. Recuerdo que Alvarito Bentancur, que hoy lo tengo vecino en Cerros Azules, Juan Celsa y Alvarito Bentancur arman la gira del Volcán del Norte en Montevideo, o sea, de Mogambo. Y yo, como DJ del interior, no saben lo contento que yo estaba que una banda del interior y una charanga ingresara a los bailes, a los escenarios donde se destacaba Camagüey, El Cubano, Caribe, Palacio, Maracaibo, todo Sporinque, en toda esa gente, todos esos grosos. Y me acuerdo que me tocó darle mucha difusión a Mogambo. En ese momento estaba haciendo radio yo también en Montevideo, pero no solo eso, sino dentro de los bailes, ahí preparando el ambiente para que Mogambo ingresara, y justamente estaba de moda El Sol Negro. Por Dios, cuando llegó esa banda, vestida de primera, una vestimenta de primera. Gente, ustedes no saben el sonido que bajaron. Y cuando comenzó a sonar en ese Éuskaro español, que era el templo de la plena, impresionante lo que logró Pinky Costa. Y después de Pinky ya ingresó Sonido Profesional con Mario Silva. Y después siguieron sumándose las diferentes charangas. Pero ¿quién abrió la puerta grande para las bandas del interior? Lo que están escuchando, Mogambo.

Bueno, qué lindas palabras. Eso se llama crecer y aprender de los errores. Eso es ser inteligente, sabio, humilde. Dice, te escucho desde hace años haciendo tropimanía. Y recién el año pasado nos caminamos por este medio y siempre fuiste así. Humilde, y eso no tiene precio. Te felicito, capo, ídolo. ¿Saben una cosa, gente? Yo no sé si se llama ser humilde. Yo creo que en mi forma de ser, porque cuando tengo que ir para adelante, voy para adelante. Pero cuando tengo que respetar y ser educado, y no es esa la palabra humildad, quizás es un poco de agradecimiento a la gente, que es lo que yo siempre le digo también a las bandas. Gente, hoy están allá arriba, pero no se olviden que cuando ustedes arrancaron estaban allá abajo y la gente fanática de ustedes lo han ido llevando al lugar que están hoy el día. Ojo, se lo merecen también las bandas porque el trabajo de ellos también es valedero. Y esto también es igual. ¿Y qué me voy a poner? ¿De qué me voy a agrandar? Quizás sí tengo algo muy lindo que mucha gente, pero muchísima gente me dice, después de Wilson Olivera, los mejores bailes fueron los de Leguizamón. Eso sí me pone orgulloso. Porque estamos hablando de un número uno indiscutible como fue y será Wilson Olivera. En eso me siento muy contento y muy feliz. Pero los demás, ¿saben por qué yo soy así? Porque yo sé que para que te respeten, tenés que respetar y tenés que... No tenés que burlarte de nadie, ni creerte más que nadie porque estés frente a un micrófono.

0: Mi forma de ser es muy cristalina. La gente me dice, yo a Leggy ya sé, según cómo hable, está bien, está contento, o anda triste, anda amargado. La gente ya me conoce. Pero, por supuesto que como yo siempre, a veces, hoy en día que Dios me dio la posibilidad de estar compartiendo, que haber ido de Maldonado. Yo me fui de Maldonado pensando que todo el mundo ya se había olvidado de mí. Y bueno, y ya los tres o cuatro ya estaban hablando peste de uno, y uno a veces siempre dice, ¿cómo hago yo para decirle que no es así a la gente? Pero bueno, me fui, dejé, como se dice, que el agua corriera sobre las piedras. Y bueno, hoy tengo la suerte de estar con ustedes acá. Por supuesto, ya más grande, ya dándome cuenta que tengo que hacer lo que mi público, mis oyentes, quieren de mí.
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0: Se dieron cuenta, mire, esto es un orgullo. Esto es un orgullo. Me llegó un mensaje de un amigo. Lo llamo amigo porque es amigo. Mirá cómo son las cosas. Él está en España. Estamos con una diferencia de horas tremenda. Y yo justo hablé de él. Y me estoy refiriendo a Guillermo Míguez. Mirá vos.
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0: Esto es una persona.
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0: Que hasta el día de hoy siente que Tropimanía es de él. Por más de miles de kilómetros que él está viviendo, pero está compartiendo Tropimanía. Me pone.
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0: Está bien, está bien.
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0: Te respeto, porque dice: solo léelo para ti. ¿Eh?

0: Tiempo al tiempo, Guille, tiempo al tiempo y todo llega.
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2: Y este es el sonido del grupo Mogambo. Los amigos de siempre. Esta vez con otro amigo más, Hernán Pipo. Con mucho amor para Artigas la Bella.
0: Bueno, claro. Claro, si respetás es porque sos humilde. Vamos con Tutti, genio.
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0: Hola, Legui, ¿cómo estás? Aquí escuchándote con Rubén. Dice, ya va a ser 26 años que te conocemos, Legui. La edad de mi hijo más chico que tenemos es cierto. Lo que dices, siempre igual. Dice, sos un capo. Dios ve todo, Legui. Bueno, Mercedes querida, un besito enorme.
3: Pasito, chico, pasito.
0: Muchas gracias, saludo a tu esposo, saludo a Rubito.
2: Qué

Bueno, acá Guillermo me dice, Legui, 5 horas de diferencia y 10.400 kilómetros estamos de

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1: Bueno, muy buenas tardes, audiencia. Quiero mandar saludos a mi hijo Federico, que está cumpliendo años hoy, y a la barra que está acá con nosotros. Daniel, Bella, El Pato, Carlitos, Andrés, El Gordo Q, Nazarena, al amigo Quique y a Gastón. Acá de asado, un abrazo, amigo. Fernandito. Fernandito, ¿no tenés miedo que te falte leña? Pero un cariño enorme también para Fernando y Barburú y a toda su familia allí en la ciudad de Pan de Azúcar. Y por supuesto, feliz cumpleaños, Federico, y a todos los amigos.
0: 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Como soy un hombre pobre, tú de mí no quieres nada. Yo quiero besarte.
1: Bueno, mi amigo Dogomar Pereira, en un ratito ya escucho su mensaje también. ¿Cómo no?

0: Bueno, yo les comento ese programa que va a ser el último sábado del mes de junio, que yo voy a invitar a todos los compañeros que formaron parte de Tropimanía. Van a ver muchas anécdotas como la que me está en este momento dejando el audio Sebastián Mautiauda, ¿eh? Pero ya como adelanto de lo que va a ser ese Tropimanía, porque van a ver muchas anécdotas, así que vamos a escucharla, a ver.
1: Nunca voy a olvidar, esta es la ida a Cerro Largo. La primera incursión de bandidos ahí. Que tenían miedo que bandidos pudiera gustar ahí, ¿no? ¿Te acuerdas que fuimos? Me acuerdo de todo, el Mitsubishi aquel que tenía, que volaba aquel auto. Fuimos a trabajar con bandidos a Cerro Largo allá. Creo que el Speedy se llamaba el baile, la familia Saralegui. Reventó bandido cuando llegamos, cola de gente comprando la entrada, y en la noche fue impresionante. Bandidos.
0: Bueno, eso va a ser parte. Muchas gracias. Bueno, eso va a ser parte también de ese programa tan especial, que vamos a traer mucha nostalgia, mucho recuerdo, y vamos a darle participación también a la gente que nos acompañó, a la gente que nos acompañó en todos los espectáculos bailables y eso, a los que quieran salir, por supuesto, al aire. Así que vayan preparándose.

Bueno, lo voy a leer porque, ¿saben? Cuando las cosas están bien, están bien. ¿Usted sabe cuál es la diferencia cuando le dieron la espalda? Yo confié siempre en usted. Lo que vivió antes solo le quedará a usted en sus recuerdos. Doy gracias a Dios que usted volvió con su gran audiencia y al señor Cadimar, que confiara en usted nuevamente. Las historias de quienes trabajaron con usted las respeto, pero también soy muy consciente de quienes estuvieron a su lado cuando quisieron trapear el piso con usted. Pero Dios es grande y pone a cada uno en su lugar. Arriba, señor Alberto Leguizamón. Muchas gracias.

Y yo cuando yo digo que son mis productores, yo lo digo como con vergüenza, ¿sabían? Porque ellos son más que productores, son mis mejores amigos, son dos personas que confiaron en mí cuando ni sabían quién era yo. Y hoy, al día, sigue estando conmigo, como en el caso de María Caravaggio y de Franco González. Que ellos siempre, en las buenas y en las malas, siempre están. Así que, ya saben, no voy a ser tan reiterativo, siempre diciendo gracias. Ellos saben lo que yo siento por ellos.

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0: ¡Qué temazo! ¡Cómo me gusta este tema, Miguel Cufós! ¡Pigaditos!
1: Suavecito, suavecito.
0: Bueno, 17 horas, 27 minutos.

0: Bueno, 17 horas 31 minutos. Ya en los minutos finales. De Tropimanía.
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0: Espero que hayan pasado muy bien ustedes, que ese es el la importancia más grande que tiene este programa, que los oyentes la hayan pasado bien. Así que a todos, invitarlos para mañana a las 21:30 ya la edición de la noche de Tropimanía. Para todos, muy buenas tardes.
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De la soledad. 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

0: Muy buenas noches, bienvenidos a Vínculos en Radio. Estamos en vivo por 107.1 FM Gente. También los invitamos a que nos sigan a través de la web www.fmgente.com.uy. Y también estamos en el canal 56 de Punta Cable. Amigo John Núñez, muy buenas noches.
1: Pero muy buenas noches. Bueno.
0: No, ¿qué me va a decir? Dígalo.
1: No,
0: que te iba a
1: decir. Porque
0: no
1: ya,
0: lo
1: me,
0: quiero
1: ya me puso mal.
0: Presionar.
1: Ya me dejó en un compromiso frente a los otros compañeros. Allá, va a ver que esto me va a traer repercusiones.
0: ¿Con la contratapa dice usted?
1: Sí, me va a decir, porque usted no nos dice que es un placer y un gusto estar
0: usted
1: acá.
0: Usted a Susana y a Fabiano le dice que es un placer estar con ellos.
1: Yo me presento, doy la bienvenida y es placentero.
0: Y después
1: ¿no?
0: que se arreglen ellos. Le mandamos un saludo a Fabián y a Susana y también al doctor Roberto Sergio, que hoy fue parte de la contratapa de la revista, en la cual hoy se regalaron 10 cupones para los sorteos de la promo mundial que lleva adelante Daniel Hogar, Concepto Casa, Comedia del Rey y Centro Motos. El día 19 de junio es el próximo sorteo. El viernes pasado, ante Escribano Público, acá en los estudios de FM Gente, se realizó el primer sorteo. Así que bueno, felicitaciones a los ganadores de ese sorteo. También los invito para el día domingo, a las 19 horas, la reiteración de Vínculos en Radio. Les mandamos un saludo a todo el staff de Vínculos en Radio, que hoy, bueno, cada uno por sus tareas laborales, no nos están acompañando acá en el estudio. Un saludo a Martín da Silva, al señor Eduardo Batista también, que bueno, Eduardo anda recopilando material para En la Ruta y Contacto, en sus 21 años de contacto.
1: ¿En qué cascada anda el compañero? Porque él, viste que siempre que va a algún lugar encuentra una cascada.
0: Usted sabe, el domingo pasado creo que fue que miré Contacto y Eduardo estaba dentro del agua, un frío de morirse y andaba dentro del agua.
1: Él es loco, sí, qué bueno.
0: Anda por Durazno, dice que estos días ha sido bastante lluvioso y así que bueno, andaba medio complicado. En este viaje le complicó el agua, parece. Bueno, muchísimas gracias a todos ustedes por estarnos acompañando en Vínculos en Radio, nuestro quinto año al aire en FM Gente. Así que para nosotros es un placer compartir estos programas con todos ustedes. Y bueno, como siempre decimos, esto es un programa de personas que somos totalmente voluntarios. Somos de la ONG Dejando Huellas, que bueno, tenemos que agradecer como siempre a la gente de Maldonado Turismo, el Emporio del Sabor y también a todo el personal del campo por esas actividades que hacen los chicos de El Reloj de Barrio Kennedy. También el otro día los chicos tuvieron la oportunidad de ir al cine, al Atlántico Shopping. Así que bueno, esas actividades que hace Dejando Huellas, denominadas que la entrada no sea un impedimento. Muchos niños a veces tienen la posibilidad de ir porque bueno, sus padres pueden gastar en una entrada, pero hay muchos niños que no, de repente familias muy numerosas y eso, y la ONG Dejando Huellas coordina todas esas actividades para ellos, que ellos puedan disfrutar esas salidas que son inolvidables para todos ellos. Hoy vamos a hacer un programa muy muy interesante. El día 10 de junio se cumple es el 91 aniversario a nivel mundial de Alcohólicos Anónimos. Un tema que, bueno, que muchas veces en la familia se barre para debajo de la alfombra y no se quieren reconocer esas adicciones. Estos últimos días, lamentablemente, un conocido nuestro, de nuestra familia, en un siniestro de tránsito, debido a una persona alcoholizada y a alta velocidad, perdió la vida. No vamos a juzgar si el tema judicial, porque hoy, como decía Fabián, una vez en un medio de prensa se le va un poquito la boca y, bueno, no mide el daño que de repente puede hacer del otro lado para un lado o para otro. Pero bueno, algo lamentable, que muchas veces se arregla con dinero y la vida de una persona cuesta poca plata. Una persona trabajadora de acá de Maldonado, conocido de muchos nosotros, un emprendedor, una persona que estaba saliendo adelante y bueno, lamentablemente por una persona alcoholizada perdió la vida. Pero bueno, en nuestro país manejar alcoholizado es muy normal, se ha naturalizado y como saben que las penas son muy leves o se puede hacer una reparación económica, lamentablemente no pasa nada. Vamos a arrancar con Pablo, a quien le damos la bienvenida, Pablo de Alcohólicos Anónimos. Le damos la bienvenida, Pablo, y muchas gracias por acompañarnos en Vínculos en Radio.
2: Buenas noches, Pablo, muchas gracias a ustedes por darnos la oportunidad de estar. Mi nombre es Juan Pablo B. y soy un alcohólico. Y como bien decías, ¿no? Ahora en junio se cumplen 91 años a nivel mundial de Alcohólicos Anónimos, de cuando dos compañeros nuestros, Bill W. y Bob, uno era corredor de bolsa y el otro cirujano, y tenían graves problemas con el alcohol ambos, y habían probado parar, uno cirujano, ¿no? O sea, del ámbito médico. Y ya habían tenido algunas experiencias en los grupos de Oxford y en otras historias anteriores también, con psicólogos, psiquiatras, y ya estaban desahuciados, estaban, no podían con su consumo, ¿no? Querían parar y no podían. Y empezaron a hablar entre ellos y vieron que día a día no tomaban, iban conversando, y se fueron dando cuenta de que conversando entre ellos podían irla llevando de un día a la vez y no tomaban, ¿no? Y ahí empezó todo el descubrimiento de lo que es Alcohólicos Anónimos. Con ayuda de otros, ¿no? Por ejemplo, del psiquiatra Carl Jung, de algunos médicos que eran amigos de la comunidad sin ser alcohólicos. Y de a poco se fue armando un programa de 12 pasos, 12 tradiciones y 12 conceptos mundiales, ¿no? Así empezó Alcohólicos Anónimos. Y a partir de esta comunidad se crearon otras comunidades de 12 pasos, como Narcóticos Anónimos, Jugadores Anónimos, Gordos Anónimos, que tienen la misma base, digamos, pero Alcohólicos Anónimos fue la pionera en este sentido, de programas de 12 pasos.
0: Le damos la bienvenida también a José. José, bueno, muy buenas noches y bienvenido a Vínculos en Radio.
3: Buenas noches, muchísimas gracias, Pablo, por invitarnos acá. Muchísimas gracias a FM Gente. Nuevamente nos encontramos acá. Y bueno, el fin primordial de Alcohólicos Anónimos es llevar el mensaje. Y ahora el 10 de junio, el miércoles, a nivel mundial, cumple 91 años de este encuentro que hablaba Juan Pablo. Vamos a seguir, ¿cómo se llama? A seguir diciéndoles cómo funciona Alcohólicos Anónimos. Y lo principal es que el alcoholismo es una enfermedad. Eso es muy importante para que todo el mundo, los oyentes y los familiares y todos, sepan que es una enfermedad. Esto no va porque quiero o no quiero. Me tomo una copa y no se puede parar.
0: Le damos la bienvenida también a Emilio. Emilio, muy buenas noches.
4: Hola, buenas noches, Pablo. Gracias, como siempre, por darnos esta oportunidad. Bueno, como decían los compañeros, con la excusa del festejo de los 91 años de Alcohólicos Anónimos, pasar el mensaje a quien esté escuchando por la radio. Ya vamos a tener tiempo de hacerlo. Lo más importante es informar a la gente de qué es el alcoholismo, qué es la enfermedad, para que así cada uno en su hogar, para sí mismo, pueda ver y escuchar de qué se trata, porque si no se informa qué es el alcoholismo, qué es una enfermedad, soy reiterativo, no se puede empezar a hablar del tema. Hay que hablar del tema, informar qué significa la enfermedad, para después de ahí hay alguien identificándose con esa enfermedad, como cualquier otra enfermedad, ¿verdad? Empezar a tratar el tema. Y existe un lugar donde se puede.
0: Isabel, muy buenas noches y muchas gracias por acompañarnos también.
5: Sí, buenas noches, Pablo. No, gracias a la radio, a esta prestigiosa radio que nos da la oportunidad de compartir, ¿no? De pasar el mensaje, como decía el compañero, a la cordial audiencia, ¿no? Bueno, yo soy Isabel, me llamo Isabel, y soy una enferma alcohólica en recuperación. En este programa, sí, por supuesto, vamos a hablar sobre que es muy importante que las personas comunes como nosotros, ¿no? Que sepan lo que es el alcoholismo. Yo no lo sabía. Yo vengo de una familia con mi papá con problemas de grandes de alcohol. Yo no puedo decir si era alcohólico o no, pero porque eso cada uno lo identifica, porque hay no todas las personas que toman son alcohólicas. Bueno, eso creo que lo vamos a ir viendo acá. Y sí, esta reunión es debido al para celebrar y agradecer los 91 años de Alcohólicos Anónimos. Y muy bien los agradecida, ¿no? Ni que hablar a Bill W. y al doctor Bob, como decía Pablo, que fueron los fundadores, ¿no?, de Alcohólicos Anónimos. ¿Y cómo se dio? Hablando, ellos hablando. hablando y escuchándose uno al otro y compartiendo el sufrimiento del alcoholismo activo, se le fue yendo la obsesión por tomar. Y nosotros que hacemos en las reuniones, lo mismo, prácticamente lo mismo, compartimos nuestras experiencias de sufrimiento, ¿no? En carrera alcohólica, es decir, cuando tomábamos, y ahora la, la no fácil, pero sí hermosa nueva vida debido al estar todos juntos y dándonos fuerza unos a los otros para no levantar esa primera copa de alcohol. Gracias.
0: Juan Pablo, recién decías tú y decía también Isabel, qué importante es conversar, como conversaron los fundadores de Alcohólicos Anónimos. Cada vez que charlamos con personas con diferentes adicciones, todos recalcan lo mismo, que falta que la gente hable, tener quien lo escuche. ¿Crees que eso es uno de los factores fundamentales para la recuperación?
2: Sí, claro. La palabra adicto es lo no dicho, ¿no? Somos adictos nosotros, y nuestra droga de preferencia era el alcohol. En mi caso había otras drogas más también que consumía, pero el alcohol era básicamente mi droga de preferencia. Y bueno, y como digo, adicto, lo no dicho, nosotros en los grupos lo que intentamos hacer es empezar a hablar de nuestras emociones, de cómo nos sentimos, cosa que no es nada fácil, ¿no? Porque justamente tenemos esta enfermedad básicamente por ser así, por ser callados, nos callamos, nos encerramos en nosotros, recurrimos al consumo de sustancias. Y así va pasando el tiempo y se va agravando la situación. Es una enfermedad lenta y progresiva en el tiempo, ¿no? Yo cuando arranqué a tomar no era un alcohólico. Yo arranqué a los 13, 14 años, era un consumo controlado de alcohol y de drogas, otras drogas también, ¿no? Pero lenta y progresivamente fue avanzando. Y hubo un momento que yo atravesé una línea invisible, que es lo que siempre hablamos en los grupos, ¿no?, donde ya no tenía control sobre el consumo. Y siempre intentaba volver a tomar de forma controlada y ya no era de forma controlada. Entonces yo ya tenía un problema ahí. Yo arrancaba a tomar, no podía parar y hacía cualquier desastre, ¿no? Porque todo lo que viene de la mano. Pero yo siempre iba a intentar tomar de forma controlada y no podía. ¿Qué es lo que nos pasa? Por eso soy alcohólico, porque yo arranco y no puedo parar. Pero eso lo tengo que aceptar yo. A mí no me lo pueden contar y no es un tema de entendimiento racional. Yo tengo que aceptar que es así eso, que es mi realidad, que yo arranco a tomar y no puedo parar. Y entonces soy un alcohólico. Y entonces voy a un grupo de Alcohólicos Anónimos, que es la forma de tratar la enfermedad. ¿Y por qué hablando voy pasando día tras día y no tomo? Yo nunca lo supe eso, pero yo sé que pude. Yo pude hasta el día de hoy, yo llevo 27 años sin consumir. Para mí era inimaginable llevar más de un año. Yo no creía que iba a pasar el año.
0: ¿Tuviste recaídas?
2: No tuve recaídas. No. Yo paré a los 25 y tengo 52. Yo a los 25 me interné en una clínica de rehabilitación. Me interné de forma voluntaria porque quería parar hacía 2-3 años que quería parar y no podía. Me daba cuenta. Y mi padre es médico, jubilado actualmente. Fue el que me encaró un día y me dice, bueno, vos te das cuenta que así no podés seguir, ¿no? Nunca habíamos hablado del tema con mi viejo, ¿no? Y le digo, no, la verdad que no. Ahí fue como que hice el quiebre, como que me sinceré, ¿no? Yo no le reconocí a nadie que tenía un problema, ¿ah? Pero cuando me encararon, creo que me encaró en un momento justo, donde yo estaba en un momento que me había mandado unas cuantas, yo ya venía muy desgastado, estaba ya triste, era una vida triste esa. Para mí el consumo ya no era divertido. Yo iba a mamarme, arrancaba a tomar, me gustaba la primera, la segunda, me volvía la calma, me calmaba la mente, las primeras dos o tres, se me iban los problemas de la cabeza, se me apagaba la radio mental, digamos, pero el problema era que no podía parar, yo seguía, no me tomaba dos o tres, no quedaba por eso. Y ya ahí el consumo era un consumo angustioso, era triste, era alcohol, droga, estaba dos, tres días consumiendo, gastando plata que no tenía que gastar, haciendo cosas que no tenía que hacer. Y cuando me agarraba esos pedos de 2-3 días que hacía cualquier cosa, decía, no tomo nunca más, al final, ¿no? Y la promesa, que era sincera en ese momento, me duraba lo que me duraba recuperarme físicamente y tomar contacto de nuevo con la sustancia. Y el ciclo se repetía y se repetía y se repetía, hasta que es bravo eso, porque ese para mí fue mi fondo, ¿eh? Yo no tuve que terminar preso, no tuve que tener un accidente de tránsito, de casualidad, que no tuve porque manejaba alcoholizado y drogado.
0: ¿Era normal para ti?
2: Para mí era peor. Yo creía que manejaba mejor, y lo decía, como hay muchos alcohólicos borrachos que he escuchado. Yo creía que manejaba mejor, en serio. No cuando estaba muy pasado, pero cuando estaba medio mamadito y yo manejaba, yo creía que manejaba mejor. No era que lo dijera de... Estaba convencido.
0: ¿Y pasaba por tu cabeza que eres un piloto de Fórmula 1?
2: Sí, no manejaba, no era temerario manejando, ¿eh? Era prolijo, pero no tengo los sentidos. No estoy con toda la lucidez. Yo creo que sí, sobre todo si consumo estimulantes, ¿no? pero el estimulante sirve al principio, después llega un momento que ya perdés igual la habilidad de manejarte, quedás trancado, yo quedaba, ¿no? Y así andaba manejando por la vida, igual tuve algún accidente que otro, nunca un accidente grave. En definitiva, estaba hablando de mi fondo fue esa sensación de ya no poder vivir tomando ni sin tomar, ¿tá? Ese fue mi fondo emocional, digamos. Yo ya no podía vivir sin tomar porque era lo que conocía y necesitaba tomar, y tomando ya no podía vivir así porque ya no era vida. Y bueno, y ahí fue que me encaró mi viejo, y ahí fue que me interné. Me dice, bueno, si querés internarte, que hay un conocido de la familia que va a la comunidad de Narcóticos Anónimos, que es una comunidad paralela, ¿por qué no vas a hablar con él? Fui, hablé con él, tuvimos una charla un rato, él llevaba 8 años limpio de alcohol y droga, y me sugirió internarme si quería, si tenía tiempo y plata y podía. Y fui, me interné, estuve 90 días internado. Y cuando me dieron de alta, bueno, ahí estando internado, encerrado, era fácil no consumir, ¿no? Yo lo veía claramente, ¿no? El tema era cuando saliera, que eso muchas veces se lo decimos a la gente que está encarcelada o está internada en una clínica, que el tema no es ahí adentro encerrado, el tema es cuando sale a la calle, ¿tá? Por eso ahí se hace un proceso, primero de desintoxicación, te empiezan a ordenar un poco la vida. Yo tenía la vida ordenada, pero hay muchos que no tienen horarios, entonces ahí te ponen horarios para levantarte, para comer, para esto, para lo otro, y así día tras día te empiezan a ordenar un poco la vida. Yo solo ya lo traía, no había perdido eso. Y bueno, y a los 3 meses te dan de alta, ahí me vino el miedo a mí, ¿no? Porque iba a salir a la calle con plata en el bolsillo, y ahí se jugaba el partido, ahí yo decidía si tomaba o no tomaba, o hacía lo que hacía.
0: Y muy poco tiempo de internación también, ¿no?
2: Y sí, estaba, pero era eso, eran 90 días. Me dieron de alta, me dijeron, estás para darte de alta, o sea, me dijeron, ya estás para irte de alta. Y le digo, ¿te parece que para irme de alta? Le digo, ¿vos creés que yo cuánto puedo aguantar sin tomar afuera? Porque acá es una papa, el tipo de
0: ahí. Sí, estando adentro, seguro.
2: Y me dice, pero no, ¿qué sentís? Miedo. Me dijo, el niño interior siente miedo, y cuando un niño siente miedo, ¿qué se hace? Hay que abrazarlo, me dijo. Tal, digo, muy, muy filosófico, muy lindo lo tuyo, pero... Yo no me tengo ninguna fe, no me tenía fe, no, yo no confiaba en mí, porque yo ya había hecho muchos intentos de parar, muchos, reales, y no lo había logrado. Entonces me había frustrado 1, 2, 3, 20.000 veces me había frustrado. Ya no creía en mí, eso era un gran problema. Y eso lleva tiempo, recomponer. Por eso tengo que hacerlo un día a la vez. Lo logro un día, no a la primera, pase lo que pase y a un grupo. Al otro día repito el procedimiento. Y así van pasando los días, y yo no tomo, y voy agarrando confianza en mí de a poco. Y después está lo otro, no creérsela tampoco, seguir haciendo grupo, ¿no? Es una enfermedad de por vida.
0: Y esto de dar el mensaje, Juan Pablo, ¿crees que también es lo que te ayuda día a día?
2: Sí, claro, por eso lo hago. Sí.
0: José.
3: Bueno, acá estamos de nuevo, un gusto. Esto es lo que estamos haciendo en este momento con los compañeros y la compañera, es un poco la terapia que hacemos, es lo mismo. Lo que contaba el compañero Juan Pablo, de los pioneros, Bill W. y el doctor Bob. Bill W., que era corredor de bolsa, era alcohólico empedernido, y se había convencido de que trabajando con otros alcohólicos él se mantenía sobrio. Entonces llevaba borracho a su casa y hacían cualquier cosa. Pero él tenía ese tema, que yo trabajando yo me mantengo sobrio. Entonces estaba de viaje en Akron, en Ohio, y por un negocio, había sido corredor de bolsa y algo, y el negocio le salió muy mal. Y dijo, ¿qué hago? ¿No? No, me voy a tomar o qué hago, ¿no? Eso se le pasó por la cabeza. Buscó un directorio, encontró a un sacerdote, un cura, y le explicó su problema, ¿no? Porque Alcohólicos Anónimos nos ha ayudado mucho la iglesia. Y le dijo, conozco a este cirujano que se llama Bob, que tiene problemas con el alcohol. Se contactaron con las mujeres y qué sé yo. Y le fue a hablar el doctor Bill W. a Bob, y él no quería, y le dijo a la mujer, yo lo fleto en 15 minutos. Bueno, resulta que empezaron a hablar, y el doctor Bob le dice, yo no sé cómo tú me puedes ayudar con ¿no? Con mi tema. Yo no vine a ayudarte a ti, me vine a ayudar a mí. ¿Cómo? Sí, yo tratando de llevarte el mensaje a ti, yo me voy a mantener sobrio. No sé si tú vas a beber o no, pero yo me voy a sentir tranquilo, con buena espiritualidad, y me voy a dormir tranquilo esta noche. A ver, contame cómo es eso. Bueno, estuvieron 3 horas hablando y ahí nació todo, ¿no? Yo le digo a todos los oyentes, y a los que sean honestos con ustedes mismos, los que piensan que tienen problemas con el alcohol, o los familiares, decirle, ¿no?, a sus hijos, a sus maridos, a sus mujeres, a sus yernas, lo que sea, que se den una vuelta si tienen, como se dice, alguna pregunta, si son alcohólicos o no. Nosotros tenemos hay 12 preguntas, que si se, 12, que si se preguntan más de 4 ya tienes problemas con el alcohol. No los vamos a ¿cómo se llama?
0: El a cuestionar. Estigma,
3: a cuestionar, claro, ellos entran, ven, te sientan ahí, hablan si quieren o hablan, si no quieren, escuchan. Se le da las preguntas que son para él, es todo para él. Porque yo, para mí, saber que fue una enfermedad, que yo no la elegí, eso me quitó un peso de encima. Entonces nosotros no somos culpables, ¿no? Hoy en día somos responsables, porque sabemos. Somos responsables de lo que pasó y lo que puede llegar a pasar. Si yo dejé el alcohol, dejé las drogas, dejé el cigarrillo, dejé la timba, porque me adicto a todo lo que sea. Yo tengo 4 hijas, 2 de las cuales vivieron mi alcoholismo de chiquitas. Yo después pude parar, ahora me regalaron nietos y puedo disfrutar. Y otras 2 hijas que son de mi último matrimonio, de esta mujer que la elegí, que no bebe, no fuma, no nada, porque yo la verdad que no podría estar con alguien, ¿no? Que se alcoholice de vez en cuando, porque es tan normal, ¿no? Los fines de semana, o lo que dice ¿cómo se dice? Las excusas que ponen. Y voy a compartir ahora el tiempo con mi compañero. Lo que yo sentí al principio era mucha vergüenza, porque ahí hay un grupo en la parroquia, y ahí, acá en Maldonado, después vamos a dar. Y cuando yo entraba ahí, digo, ¿qué, si alguien me ve acá, qué va a decir? ¿No? Ahora entro bien derecho, entro, vení, acompáñame, vení que te voy a... Puedes salvar vidas. Gracias.
0: Sí, lo que siempre decimos a la mayoría de las personas, de repente, que están escuchando del otro lado, les da vergüenza ir a buscar ayuda, pero bueno, cuando están haciendo de repente un papelón en un cumpleaños, o andan tirados en la calle o lo que sea, no les da vergüenza. Entonces, bueno, es bueno buscar ayuda y reconocer. Emilio, cuando arrancamos la charla con Juan Pablo, decía que, bueno, que tomaba a veces para dejar la mente en blanco. En tu caso, ¿cómo fue la...
4: Gracias, Pablo. Soy Emilio G., un alcohólico en recuperación. Sí, es un poco contarle a la gente, siempre tratamos de pasar el mensaje a otro alcohólico como yo, que tal vez se pueda sentir identificado, ¿verdad? Yo llegué con 14 años a tomar por primera vez, con las inseguridades naturales y propias de cualquier adolescente. La adolescencia y la preadolescencia, todos sabemos lo que es, los que somos padres y los que fuimos adolescentes. En esas inseguridades, yo tomo contacto con el alcohol, sin saber que existía algo que se llamaba alcoholismo, sin saber nada, pensando, porque en la comunidad es así, uno piensa que el alcohólico es el que está en situación de calle, que ya hizo 10.000 barbaridades, no. Y bueno, yo tomo contacto con el alcohol a los 14 años y nunca más pude dejar de tomar. Y hubieron compañeros míos que lo hicieron en ese momento, me acuerdo muy bien, y no tuvieron ese inconveniente. Ellos no... Tranquilos, siguieron con sus cosas. Yo, a partir de ese momento, cada vez que iba a un baile, tomaba, cada vez que cumpleaños familiar, fiestas, navidades, etcétera, etcétera, etcétera. Yo no podía divertirme sin tomar alcohol. Pero saber que era una enfermedad, no. Y más cuando entre semana hacía deporte, estudiaba, después después trabajé, después fui grande, de lunes a viernes yo trabajaba. Yo no soy alcohólico. Porque me faltaba información, porque no se informa lo que es el alcoholismo. Por supuesto, llegaba el fin de semana y sí, Y sí, y no concebía una fiesta familiar sin alcohol. No lo concebía. En la carrera alcohólica de cada uno de nosotros, cuentos tristes y a patadas, pero no los voy a contar hoy. Voy a contar la felicidad que tuve cuando llegué a Alcohólicos Anónimos, porque yo a mí lo que me llevó, en mi caso no toqué un piso de situación de calle, no toqué un piso de no tener para comer. A mí me llevó, como decía conmigo Juan Pablo, a veces nos identificamos entre nosotros, y de eso se trata la recuperación, identificarse con otros testimonios. A mí me llevó las ganas de llorar permanentemente. Ya no, angustia. Ya no estaba, ya sentía angustia y ya veía que yo no controlaba el alcohol. Sí, siempre me gusta, cuando hablamos de las macanas, que hoy no las vamos a decir, no hay borracho que quiera hacer las cosas que hace, pero las hace. Y no hay borracho que cuando va a una fiesta no se diga a sí mismo, hoy no voy a tomar, hoy voy a tomar uno o dos. Hoy no voy a tomar por la familia, por la madre, por uno mismo. Y terminas tomando. Y no hay angustia peor al otro día, que no es solamente la resaca, es otra vez. Pero si, y cuando pasan años así, uff, decís, es brava la cosa. Yo fui afortunado que llegué a Alcohólicos Anónimos, porque hay un montón de personas que tienen ese mismo inconveniente y sus decisiones son otras, las que escuchamos siempre en la radio, en la televisión, las más trágicas. Porque uno piensa, uno llega a Alcohólicos Anónimos, hablo por mí, pensando que lo peor que me pasó en la vida es llegar a Alcohólicos Anónimos. Una vergüenza total. Y era Alcohólicos Anónimos. No, ¿qué voy a decir en el barrio? Y fue lo mejor que me pasó. Porque ahí conocí desde el primer día que tengo una enfermedad. Y eso me sacó una gran mochila. No es normal beber hasta emborracharse. Pero socialmente está naturalizado. Pero no es normal. Y el daño en el camino es mucho. Para los que están al lado y para adentro de uno también.
0: Y yo pienso que para cualquier vecino que está escuchando, buscar ayuda es lo más importante.
4: Sí.
0: Porque que los vecinos de repente tengan que sufrir que esa persona llega alcoholizada, que le pega a su mujer, que le pega a sus hijos, y cuando busca ayuda es otra persona, pienso que es lo mejor para esa persona, ¿no?
4: Sí, hay una parte muy, muy importante también para la persona que esté escuchando. A nosotros siempre nos dijeron, voy a hablar por mí, busca ayuda. Es uno el que tiene que hacer el clic en el cerebro. Es una enfermedad emocional. El alcoholismo es la punta del iceberg de lo que se ve. Pero reconocer que tengo un problema, que tal vez necesito buscar ayuda, es uno. ¿Por qué decimos esto? Porque hay un montón de familiares que nos llaman siempre, de esposas, de hijos, mi padre, meto. Sí, las puertas están abiertas, pero tiene que querer la persona. Tiene que haber un clic, si no, no hay manera. No hay manera. Nosotros, ya me quitas el tiempo cuando le toca acompañar, siempre decimos algo de forma graciosa, porque nos divertimos entre nosotros, cuando llega un compañero con poco tiempo, nuevo, vengo a recuperar a la mujer. Lo peor que te puede pasar es que tu mujer te perdone rápido. Porque en cuanto te perdone, tú ya no vas a volver. Porque hay que entender que esto es una enfermedad. Uno puede cambiar de mujer, puede cambiar de trabajo, puede irse de ciudad, pero si tú eres alcohólico, te va a perseguir, porque es una enfermedad que está en tu cuerpo.
0: No, pero me lo tiene que hacer por él, no para recuperar.
4: Sí, bueno.
0: Y me lo tiene que recuperarse la persona.
4: Pero el hincapié, resaltar eso es muy importante, ¿verdad? Porque llegan, como llegan a otros lugares que tú haces entrevistas de adicciones, la familia desesperada. Uh-huh. Porque el adicto, en este caso estamos hablando del alcoholismo, pero el adicto es lo que destroza a la familia, lo más cercano. Y la familia está desesperada, quiere una solución. Pero bueno, ahí es donde se sienta. Y hay que hablar las cosas, ¿verdad? Porque las soluciones no son mágicas, no son mágicas, no son rápidas, hay que hacer un proceso. Y está en la cabeza de la persona adicta en sí.
0: No, y a veces cuando la familia más le insiste al adicto, es peor.
4: Sí, es muy difícil. Por eso, hoy decía antes de, yo aburro a mis compañeros siempre diciendo, me gusta, a mí en lo personal, me gusta mucho tratar de llegar al joven que está para empezar la vida adolescente antes de que pase lo que yo pasé. No voy a hablar de los demás, porque se puede prevenir antes. No esperar a los pozos, no esperar a las cosas malas que hace un adicto, prevenirlo antes. Y es informando. Yo como padre, y otros padres que por suerte no son alcohólicos, pero que sepan que no es normal. Yo no fui a un solo cumpleaños de 15 que no me hubiera emborrachado. No hubo un cumpleaños de 15, no recuerdo. Y tuve una cantidad. Y era normal.
0: Isabel,
5: sí.
0: bien cerquita al micrófono ahí.
5: Sí, bueno, ahora yo había comentado en mi primera intervención sobre el alcoholismo, bueno, más que nada en la mujer, ¿no? En la mujer, ¿quién es alcohólico, no? ¿Cómo yo me doy cuenta si soy alcohólica o no soy alcohólica? Eso también. Es la obsesión. Sí, yo había comentado, ahora me acuerdo, que no toda la persona que toma es alcohólica. El que toma alcohol no es alcohólico. ¿Y quién es alcohólico? Bueno, yo soy alcohólica porque tengo la enfermedad de la obsesión en todo, pero bueno, en el alcohol. Es decir, como decía Pablo, que los fines de semana, la gente que toma los fines de semana y toma de más, y bueno, quizás alguno no será alcohólico, no lo sé, pero yo que comencé tomando los fines de semana, estaba en poquito tiempo, yo ya estaba toda la semana pensando, diciendo que llegara el sábado para empezar a tomar. Entonces, eso es una obsesión, obviamente, que como yo soy alcohólica, yo comencé a tomar de grande, cuando me separé del que fue mi esposo, que también tenía grandes problemas con el alcohol, y bueno, nos separamos, yo no tomaba en ese momento, tuvimos 3 hijos y bueno, la verdad que preferí, porque él quería volver a quedarme sola con los 3 hijos antes que seguir compartiendo mi vida con la persona, con el papá que tomaba mucho y tenía conductas agresivas como las que yo luego tuve también tomando, ¿no? Por eso decimos que es una enfermedad de la familia. Yo cuando nos divorciamos, me tenía más o menos 30 años, yo me casé muy joven, estoy hablando hace mucho tiempo, ¿no? Muchos años. Me casé a los 20 años a los 30 ya les digo, comencé a tomar, porque me aliviaba, porque yo soy una clásica, una típica no dicha también, como decía el compañero, que es la enfermedad, ¿no? La adicción es el no lograr decir. Yo había hecho terapias, muchas terapias desde niña. Desde niña yo me mandaban a terapia porque a mí, no sé técnicamente cómo se dice, se me caía el pelo, tenía esas peladillas. Que bueno, son emocionales y yo y luego en la adolescencia y cuando me divorcié también hice terapia y solamente en Alcohólicos Anónimos pude explotar, es decir, sacar todo lo que yo tenía adentro, con ninguna terapia. Ojo, después, estando en abstinencia en Alcohólicos Anónimos, hice terapia, por supuesto, porque yo como enferma emocional necesito todas las ayudas, ¿no? Y Alcohólicos Anónimos no está reñido con la medicina, por supuesto, pero la base de mi vida sana es Alcohólicos Anónimos. Y era eso, que yo como mujer tomaba en mi casa, estoy hablando hace muchos años. Sé que
0: usted arrancó a tomar los 30 años después del divorcio.
5: Sí.
0: ¿No tomó antes los 30 años? No.
5: No, alguna cosita así de adolescente o en los cumpleaños. No me gusta. Digo, no, es que a mí no me gusta el alcohol. Nunca me gustó realmente. Luego me di cuenta, ¿no? Estando en Alcohólicos Anónimos, yo tomaba por el efecto. A mí me daba alivio, me aliviaba cuando yo me divorcié. Me aliviaba y después me dio fuerza para encarar una vida con 3 niños chicos y que me cambió todo, el alcohol me ayudó mucho.
0: ¿Cuántos años tuvo en consumo?
5: Unos 15 años más 15 o menos. Años unos 15 años fueron, porque es lenta y progresiva, ¿no? Pero yo tomé por el efecto, sé que es así, que fue así, pero no paraba. La obsesión, lo único que me importaba era tomar con tiempo y alcohol, ¿no? Y mi familia, mis hijos, cuando yo entré en la etapa compulsiva, es decir, que solamente me importaba tomar, Mis hijos ya eran grandes, ¿no? Mi hija mayor tenía creo que 24 años. Y bueno, y me

0: Y bueno, así fue. Mis hijos dijeron a la familia, porque claro, yo básicamente no estaba en casa, entonces eran como que mis hijos.
1: ¿Sus hijos querían que usted buscara ayuda también, sí?
0: Bueno, yo no tenía ni idea tampoco de Alcohólicos Anónimos ni nada. Lo que pasa es que
1: ¿se dan cuenta que usted era alcohólica?
0: Ah, obvio, claro que sí, obviamente. Mi hijo, cuando bebía la botella, las daba vuelta en la pileta. Y mi hija las tiraba, las rompía contra el muro del fondo. Ese fue el sufrimiento de mi alcoholismo, ¿no? De ver a sus hijos. Y yo trataba a veces de no tomar y les prometía, y como les prometía realmente, era sincera, porque yo no quería lastimarlos de esa forma. Y yo veía que yo también estaba muy mal, porque yo ya, hablando en la última etapa, yo ya obviamente también mojaba la cama, todo lo que nos pasa, ¿no? Bueno. Y le dije, hablaron con mi familia, mi mamá y mis hermanas, y bueno, me internaron, llamaron a un psiquiatra que era fallecido ahora, pero pertenecía a la comunidad, y bueno, me internaron y me pasaron el mensaje de Alcohólicos Anónimos estando internada, pero a mí me costó mucho.
1: Para una mujer es más difícil que un hombre sumarse a buscar ayuda, ¿no? Y sumarse a Alcohólicos Anónimos también.
0: El estigma es mayor. Uh-huh. El estigma es mucho mayor, más grande en la mujer que en el varón, y más en el interior. Yo soy de Montevideo, y Montevideo, no, al día de hoy, yo hace 26 años que gracias a Alcohólicos Anónimos, que no probé una gota de alcohol y que estoy en la comunidad. Y ha cambiado muchísimo, ¿no? Porque cuando yo entré no habían tantas mujeres en Montevideo tampoco. Pero, no sé, yo ese amor que da Alcohólicos Anónimos realmente lo sentí enseguida.
1: Hoy usted ve las encuestas, la mayoría de personas que consumen alcohol son mujeres, ¿no? En las estadísticas, creo que de 10 entrevistados, 7, 8 son mujeres. Ha crecido más el aumento de consumo de alcohol en las mujeres que en los hombres. Pero también creo que las que buscan menos ayuda son las mujeres. Y quizás, como usted dice también, quizás en Montevideo una mujer va a buscar ayuda de Alcohólicos Anónimos y pasa más desapercibida. Quizás una mujer va a un lugar del interior a buscar ayuda y es más difícil, ¿no?
0: Sí. En los grupos que yo conozco, muchos grupos del interior, si habemos uno o dos en 20 compañeros, es mucho. Y mujeres que toman, obviamente. Debe ser casi
1: de todas las edades, además.
0: Además es eso, de todas las edades, de todas las educaciones, no pasa por la educación, por el conocimiento, si es profesional, si es, no importa, el alcohol agarra, hablando así bien pronto y mal, agarra a cualquiera. No le importa el género, ni la edad, ni la educación, como dije, ni la nada. Le tocó, como a alguien le toca tener cáncer, ¿tá? A mí me tocó, la vida me dio, me tocó tener esta enfermedad. ¿Que tengo defectos? Sí, por supuesto que tengo. Y que el alcohol me los potenció todos. Por eso decimos que Alcohólicos Anónimos también es dejar de tomar. Es para dejar de tomar porque nos enseña a vivir, ¿no? Es un programa realmente maravilloso, muy sencillo. Yo la complico, porque mi cabeza es complicada. Pero bueno, la dejo por acá, me parece que hablé mucho. Gracias.
1: Por favor. Juan Pablo, recién decía Isabel que una de las cosas que la llevó al consumo de alcohol fue su separación. Una vez escucha en muchos chicos jóvenes de repente se dejaron con su novia, falleció algún familiar querido, falleció una mascota, y ahí arrancan la carrera alcohólica. Es muy normal que se escuche cuando uno le pregunta a algunos gurises a veces, le dicen, sí, mi novia me dejó, muchos van para otro lado, van por el tema del suicidio, la mayoría arrancan con el alcohol y después siguen con la droga. ¿Crees que eso, Juan Pablo, es falta de prevención que se hace? Porque hoy en día es muy difícil que te dejen entrar a una comunidad de Alcohólicos Anónimos, a cualquier centro de educación, a un hospital, a un refugio, mismo ahora que tenemos la gente en los refugios del MIDES, tanto en Maldonado como en San Carlos. Creo que qué bueno sería

0: que se abrieran un poco más las puertas y se hiciera prevención para evitar todas estas cosas, ¿no? Por lo menos que algunos gurises, antes de empezar a tomar, recapaciten y piensen un poquito el daño que le puede hacer, con el mensaje que ustedes pueden dar. Esto que están contando hoy, que un chiquirín joven lo escuche, le va a tocar.
1: Sí, bueno, eso se hace. Es difícil llegar, ¿no? O sea, nosotros como Alcohólicos Anónimos hacemos informaciones públicas, que por es como esta, en una radio, a veces en la televisión, a veces en los liceos. Vamos y contamos nuestra historia, ¿no? Y muchas veces, más que prevenir, lo que puede haber en esos casos es identificar a algún familiar que es alcohólico. Cuando escuchan a un alcohólico, piensan, ah, pero entonces mi primo debe ser alcohólico, porque están contando, es muy parecido a lo que cuentan. Y por ahí viene a veces de rebote, más de que prevención de que yo no vaya a tomar porque estoy escuchando a uno que le hizo mal el alcohol. Eso es difícil, pero bueno, se hace. Yo en mi caso no hubo un hecho que precipitara mi alcoholismo, por ejemplo. Yo arranqué a tomar en la adolescencia, a los 13, 14 años, y a mí me ayudó a integrarme en grupos sociales. Yo tenía problemas era introvertido, era tímido, y el alcohol me desinhibía, me ayudaba a integrarme. Además, yo me identificaba con ese grupo de gente que consumía, entre otras cosas.
0: Que todos tomaban y consumían.
1: Todos consumían y tomaban, y entre otras cosas.
0: Si no sentías que te quedabas afuera de eso, ¿no?
1: Claro, ni que hablar. Pero yo me identificaba con esa gente. Yo me sentía, me gustaba la forma de ser, la forma de hablar, la forma de manejarse en la vida, y además consumía. Tomé contacto con la sustancia, me desinhibió, me ayudó, y fue un combo que me llevó una cosa a la otra. Y entonces empecé a participar de esos grupos. Y me gustó esa forma de vida. Después, con el tiempo, se empezó a convertir en un problema. Al principio no era un problema. Yo al principio tomaba, consumía droga, me guardaba droga para el fin de semana siguiente. O sea, era un consumo totalmente controlado al principio. Después se volvió un consumo totalmente descontrolado. Y ahí es el problema, porque yo sigo, ya lo dije recién, yo tengo que aceptar que ya no es controlado, que ya tengo un problema con el consumo. Y eso no es nada fácil. Yo, aceptar en mí, yo soy un alcohólico, yo tengo que aceptarlo. No, a mí no me sirve que me lo diagnostique un psiquiatra, que me lo digan. O sea, si los consejos funcionaran, estaría lleno de Alcohólicos Anónimos, ¿no? O si los consejos funcionaran, no llegaríamos a ser alcohólicos. Claro.
0: José, ¿cuántas personas que hay hoy en situación de calle, sobre todo muchos gurises jóvenes y chiquilinas jóvenes, habrán pasado por esto que contaba Juan Pablo, que de repente por integrarse un grupo, o por ser más machito que el otro, o porque si toma, yo porque no voy a tomar, o si mi novia toma o consume, o si mi novio toma o consume? ¿Cuántas parejas a veces de chiquilines uno consume y el otro no, y lleva a la pareja a eso, ¿no? Pero hoy yo pienso que mucha gente que está en situación de calle arrancó en esto, y después, bueno, ese mismo grupo le suelta la mano o debe de retirarse porque se determinó el dinero para drogarse con todo eso, o para consumir ese alcohol que consumían los demás, y terminan en la calle, como está pasando hoy, que todas las personas que vemos, el 80-90% tiene dos adicciones, ¿no?
2: Sí, la doble adicción, bueno, yo tenía varias adicciones, ¿no? Pero las peores eran el alcoholismo y la drogadicción.
0: Arrancó por alcohol,
2: José. Arrancó por alcohol, y después a los 13, 14 años comencé los primeros. Después en un cumpleaños de 15, que no sé qué me pasó, realmente me pasó un camión por arriba porque no sabía qué me había pasado. Estuve 2 días alcoholizado, ¿no? Cumpleaños de 15. Yo voy a contar unas anécdotas que me sucedieron a mí. Una es un conocido, que el padre bebía muchísimo, y manejando alcoholizado en una moto, lo atropelló un auto que iba muy rápido igual, pero claro, ahí al ir el alcoholizado, bueno, se quebró todo. Está en silla de rueda con andador hoy en día. Eso hace como 10, 15 años, ¿no? Y yo le pregunto al hijo, digo, ¿cómo está tu padre? Está bien, está ahí, está quietito ahí. ¿Y usted cómo está? Ah, estamos felices de la vida, lo tenemos ahí, ya sabemos dónde está, me dice. Está en el cuarto ahí, en el andador, no se va de ahí, ya no. Él dice, el día que salga a caminar se va a tomar de nuevo. Y entonces, ¿se dan cuenta ustedes de la magnitud? Dice, no, está tranquilito ahí en la silla rueda. ¿no? Es una locura. Después algo que me pasó a mí, fue en carrera alcohólica, le decimos nosotros, en un boliche, a las 2 de la mañana, con un amigo, tomando, y él aparece con la botellita de Salus, como la que estamos tomando ahora, y digo, ¿qué estás haciendo? No, estoy tomando ya, bueno, ya está, me dice. Ya está, yo mañana tengo que trabajar, tengo que manejar, digo, déjate jorobar. A las 2 de la mañana yo estaba calentando motores. Cuando entro alcohólico anónimo me doy cuenta. Digo, no, esa persona no es alcohólica, yo sí. Y a los 2 meses de estar en los grupos, voy a un casamiento con mi hija, chiquitita, tenía 10 años. Estamos en una mesa con otras 2 parejas, de chicos de 20 años, ¿no? De amigos de los novios. Pasa el mozo con las bandejas. Ellos 4 agarran cada una copa y mi hija y yo refresco, agua o jugo, no me acuerdo. A los 15, 20 minutos pasa de nuevo el mozo, la segunda ronda, y yo miro a ver qué van a agarrar, agua, refresco o jugo tomaron ellos. Y, ¿no? Y yo dije, ahí está el tema. Yo hubiese pedido, no te moleste, me voy a buscar la botella. Yo, ahí está. Entonces, nosotros decimos no compararse. En los grupos, no te podés comparar con el otro porque uno estuvo preso, el otro atropelló a alguien. Pero yo, cuando veo una persona que toma una copa y para, yo digo, ese no es alcohólico, yo sí, yo no podía parar, ¿no? Y les quiero leer un poquitito lo que es el preámbulo o el introito de Alcohólicos Anónimos cuando arrancamos una reunión, ¿no? Dice, Alcohólicos Anónimos es una comunidad de personas que comparten su mutua experiencia, fortaleza y esperanza para poder resolver el problema común y ayudar a otros a recuperarse del alcoholismo. El único requisito para ser miembros de Alcohólicos Anónimos es el deseo de dejar la bebida. Para ser miembros de Alcohólicos Anónimos no se pagan derechos de admisión ni cuotas. Nos mantenemos con nuestras propias contribuciones. Alcohólicos Anónimos no está afiliado en ninguna secta, religión, partido político, organización o institución alguna. No desea intervenir en controversias, no respalda ni se opone a ninguna causa. Nuestro objetivo primordial es mantenernos sobrios y ayudar a otros alcohólicos a alcanzar el estado de sobriedad. Entonces cuando llega alguien, yo quiero, es mi primera vez, bueno, sentate ahí, tranquilito.
0: Y te vamos a escuchar.
2: Y te vamos a escuchar, le vamos a dar un sobre con preguntas, le vamos a dar información. El compañero acá, Emilio, decía de la prevención. Y me hizo pensar un poquito que no sé si todo el mundo le ha visto la película Click, Perdiendo el Control, de este hombre que tiene un control y avanza su vida y se le hace fácil todo y se termina, ¿no? A los jóvenes en este momento, a los que están empezando, nunca es tarde, nunca es tarde. Tenemos un compañero, Juan Pablo, que entró con 25 años, había otro compañero que entró con 60 años. Y bueno, y le estamos dando ese control para que vean lo que puede llegar a pasar, realmente, ¿no? Porque es de locura. Nosotros decimos que hay 3 terminales: la cárcel, el loquero o el cementerio, ¿no? Y nos arrastra. Pero no es una enfermedad, hay que reconocer eso. Y nadie nos dice, eres alcohólico. Nosotros autodictamos, ¿no? Diagnosticamos, yo soy alcohólico, porque si el compañero dice, me pasó tal y tal cosa, soy alcohólico, a mí me pasó más o menos lo mismo, soy alcohólico, yo te considero alcohólico. Bueno, la dejo por ahí.
0: Señores, estamos en vivo por 107.1 FM Gente, también los invito para el día domingo, 19 horas, la reiteración de Vínculos en Radio. Estamos charlando con 4 miembros de Alcohólicos Anónimos. El día 10 de junio se cumplen 91 años a nivel mundial de Alcohólicos Anónimos. Pausa comercial, en unos minutos volvemos con todos ustedes.

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0: 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Así que bueno, todos los sorteos se van a hacer acá en FM Gente, ante el escribano público. Y cada día de sorteo en la contratapa de la revista vamos a regalar 10 cupones para los oyentes de la contratapa. El otro día un oyente de la contratapa llamó 19 horas y 20 y 30 horas ya estaba ganando un premio. Es increíble, la verdad que tuvo suerte la gente de la contratapa. Estamos charlando con cuatro integrantes de Alcohólicos Anónimos, un tema muy interesante que, como yo recién le decía a ellos, hay mucha gente que a veces escucha este tipo de programas, estos testimonios, y bueno, de repente le tocan un poquito detrás de la oreja y mucha gente cambia, porque dice, no, mi hijo toma poquito, él sale el fin de semana y toma con los amigos y se fuma algún porrito, y bueno, y cuando quieren acordar, el hijo le está lamentablemente arruinando la vida a sus padres, a su familia en general. Hoy escuchamos cada testimonio que los hijos, los padres hacen terribles esfuerzos por internarlos en un lugar, en otro, los hijos entran, salen, le roban todo a sus padres. Muchos chicos que hoy vemos en la calle, chicos jóvenes, cada día tenemos más gente en situación de calle. El otro día hablamos con Fabián y con Susana que hay personas que parecen que estuvieran con el consumo de fentanilo. O iban chicos subiendo por la calle Florida, que la verdad que el estado de situación de él era lamentable, pero muy lamentable, metiéndose con toda la gente, tiraba las cosas en el piso y le pegaba patadas, con un efecto de la droga importantísimo a las 12 del mediodía. Yo digo a veces los padres que de repente van con niños de la mano, que los llevan a pasear al centro, alguna cosa, digo, ver esas cosas son muy espantosas, pero tenemos que solucionarlo para los dos lados. Tratar de solucionarle a esa persona que busque ayuda o llevarlo a buscar ayuda, ahora que supuestamente tenemos todo más controlado. Se quiere tener un estado de situación sanitaria de las personas que están en situación de calle. El gobierno está sacando también, ya lo sacó el otro gobierno también, planes para trabajar en salud mental, en adicciones, con las personas que están en la calle. Y son siempre un fracaso. Lo único que se hace normalmente es que esos funcionarios cobren sus sueldos y nada más. Siempre le damos acá en el programa, en Vínculos en Radio, que las personas que tienen que trabajar en esos temas son personas que realmente lo hagan de corazón, lo vivan, sepan lo que están haciendo y no gente asalariada que lo que hace es cobrar un sueldo y la verdad, la gente que está en la calle les importa poco, como a la mayoría de los gobernantes. La gente que está en carreras de cualquier adicción, hoy en día importan muy, muy poco. Se los tapa un poco ahí y bueno. Ayer escuchaba también, ayer o antes de ayer, en la contratapa que había entrevistado al alcalde de Punta del Este, Javier Carvallal, una persona excelente también, y bueno, hablando también de la gente que está en situación de calle, hay comercios de gente conocida que tienen comercio en Punta del Este, y bueno, están cerrando, lamentablemente están cerrando. Nosotros hacemos un esfuerzo terrible con algunos comerciantes para poder traer gel al centro, pero con el panorama que tenemos, es muy difícil que un turista venga al centro. Ayer escuchamos una noticia en Montevideo, a un turista americano lo apuñalaron para robarle. Entonces, bueno, está todo muy complicado. Se habla mucho y se hace muy poco. 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Amigo Emilio, recién le consultábamos a Juan Pablo, esa excusa que muchos adictos toman, sobre todo cuando son jóvenes, de que bueno, que por tal problema y por tal otro arranca la carrera del alcohol y de la droga. ¿Cuál es tu opinión con respecto a eso, Emilio?
1: Bueno, gracias, Pablo. Sí, pasa rápido el tiempo, tenías razón tú.
0: Viste, se va volando.
1: Nosotros tenemos para hablar horas y nos dejan. Bueno, primero que nada, recordar que Alcohólicos Anónimos no es una liga antialcohol. Como decía la compañera, no estamos contra el alcohol ni que cierre. No. Yo no puedo tomar. Y hay gente que toma y no es alcohólica y está muy bien. Ahora, volviéndose a tu pregunta, yo tengo 16 años casi en la comunidad. Mi hijo tiene 12 y no me conoce tomando. Y se ve que me estoy dando cuenta que voy siempre para el lado de la juventud. Será porque estoy en esa etapa de padre con un preadolescente, ¿verdad? Yo comentaba hoy afuera, como así lo veo también en otros lados, el adolescente, como fui yo, hablo siempre de, me veo a mí mismo, ¿verdad? Cuando tenía 14 años, en cualquier parte del mundo, en cualquier familia, en cualquier entorno que haya crecido, lo que quiere hacer es pertenecer a un grupo. Es natural, es normal, más todas las cosas, las hormonas, cosas naturales que todo el mundo ya sabe, y no hay que ser alcohólico para eso, que pasa en la adolescencia. Y quiero pertenecer. Y tomo contacto con el alcohol porque vuelvo a lo mismo, la información de que está naturalizado el alcohol. Yo tomo contacto con el alcohol. Y aparte, una cosa que aprendí en Alcohólicos Anónimos, que parece una locura cuando, si me lo hubieran dicho antes, pero lo escuché en Alcohólicos Anónimos, el alcoholismo es una reacción química del cuerpo. Uf, y decís, ¿cómo es eso? Y ahí fue una gran mochila que me saqué, porque yo no podía entender por qué no podía parar a tomar. Es la persona que le pasa con la nicotina, que es lo que pasa con el café, y otras adicciones más que yo no conozco. Pero yo quería tomar siempre dos copas y no podía parar. Y eso es lo que pasa en la adolescencia. Y si no hay información, como no hubo en mi casa, yo siempre cuento y lo cuento con mucho amor y respeto por mi madre, capaz que me está escuchando mi madre, que le he regalado 16 años ya de sin su hijo alcohólico. Mi madre no tenía información y mi madre no tomaba alcohol en mi casa. Ella me pedía que yo no tomara tanto. Y es lo más normal que una madre va a hacer con el amor del mundo.
0: ¿No había ningún alcohólico en tu familia?
1: No, mi padre, pero ya no vivía con nosotros. Uh-huh. Pero ahí está también el tema cuando tú preguntas las excusas de los jóvenes. Cuando llegamos al contacto con el alcohol, todos ya tenemos sus historias, por menores o graves que sean. No tienen que ser cosas malas, pero están en la psiquis del adolescente. Está en la timidez, está en un montón de inseguridades que le suceden. Y por eso, cuando tomo contacto con el alcohol, encuentro una sustancia que me aliviana y que me hace ser valiente, o como tú le quieras poner. No hay un hecho marcado en la vida de nadie que te diga, soy alcohólico porque porque me divorcié, porque mi padre me hizo esto. No, no. Tú sos alcohólico porque una vez que empiezas a tomar no puedes parar. Después vas a tratar las otras cosas. Pero tú sos alcohólico por esto. No hay excusa para el alcoholismo, ni para ninguna adicción. Tú tienes una reacción química en el cuerpo que tiene una adicción, no puedes parar. Te puedes ir, vamos a hablar de lo que tú quieras de tu vida. Pero para eso hay que dejar de tomar. Porque yo tomo pensando que eso me desinhibe, que eso me alegra. Y que inconscientemente me hace olvidar las cosas que no me quiero pensar. ¿Qué pasa? No tienen que ser cosas graves. El que crea que está libre de adicciones porque tiene un cuento feliz, de una casa hermosa, un gran trabajo, No, está equivocado. La adicción, como decía la compañera, y en este caso del alcoholismo, no mira estratos sociales. Ni trabajo, ni lo que hayas estudiado, ni qué alegría tengas en tu casa. El alcoholismo va por dentro, es una enfermedad del alma. Y ya termino, esto no es para asustar, porque nos distendemos y hablamos con alegría de Alcohólico Anónimo. Pero hay tres terminales, porque el alcoholismo es lento y progresivo, que son la cárcel, el cementerio o el loquero. Y son ciertas, esas son cosas que me hicieron quedarme a mí. Yo siempre cuento que yo llegué con trabajo, con agua caliente, aire acondicionado, comida, mi señora en mi casa, ni un problema. Era por dentro y me emborrachaba y la vi venir. Y soy afortunado que conocí a estos muchachos. Funciona así, hablando entre nosotros.
0: Isabel, en esa carrera alcohólica, digo, a partir de los 30 años, con 15 años, 16 años de consumo, ¿en algún momento perdió el contacto con sus hijos, con su familia?
2: Bueno, como decía el compañero, Emilio, cuando yo me divorcié, que comencé a tomar, obviamente que no es excusa, ese fue el detonante, ¿no? Yo estoy convencida que yo nací ya con una estructura alcohólica, como bien decía, demasiado tímida, muy insegura, no comunicaba nada, por eso me salían esas pesadillas, se me caía el pelo y me llevaron de niña a psicólogo. Mi adolescencia, digo, creo que por la época, ¿no? Por la generación, el tema generacional. En aquella época, cuando íbamos a bailar, las chicas tomábamos Coca-Cola, pero eso sí, fumar. Yo empecé a fumar y hasta hace, creo que 15 años, gracias al programa, practicando el programa, poniendo en práctica el programa de Alcohólicos Anónimos, logré también decirle
0: dejar
2: que...
0: Dejar de fumar,
2: porque yo fumaba más de una caja por día, y tengo EPOC, es decir, yo no consumí otras drogas ilegales, o ahora legales, no importa, las otras, porque no se me cruzaron, porque yo soy adicta. Soy adicta, es decir, yo me la agarro, pues ahora en invierno el chocolate en todas sus formas. Me permito a veces, un poquito, pero un poco, ¿no? Porque yo comprendo que tengo una enfermedad, y ahora me comprendo, ahora no me doy palo. No me castigo, ahora entiendo que tengo una enfermedad. Y me decía de la distancia con mi familia en la última etapa. Mis hijos me dijeron, mamá, tú... Porque yo no tuve una sola internación, tuve varias. Porque yo no me interné en Alcohólicos Anónimos, es decir, salí de las internaciones y obviamente ya me llevaban Alcohólicos Anónimos y yo la negación la tenía muy, muy, muy, muy, muy importante para mí. Fue la negación de que yo no era tan alcohólica. Y no es un poco más alcohólica o menos alcohólica. Es como decimos estar embarazada. O estás embarazada o no estás. Y esto es lo mismo. Sos alcohólica o no sos alcohólica. No podemos decir, no, porque yo tomo menos que o más... No pasa ni por la calidad ni por la cantidad.
0: ¿A usted le costaba aceptarlo?
2: Me costó muchísimo, muchísimo. Yo me fui de Alcohólicos Anónimos porque seguía tomando, porque decía, pobre gente, esta qué mal pasó, yo venía de una internación. Si será la negación, ¿no? Y mi familia, sí, mis hijos me internaron de nuevo y luego de nuevo. Y después hasta que realmente yo no me interné en Alcohólicos Anónimos, que fue cuando volví a Alcohólicos Anónimos, y gracias a Dios hasta el día de hoy estoy, ya son 26 años. Cuesta, sí. A mí me costó muchísimo, pero no me importaba nada. Mis hijos me dijeron... Ahora, yo creo que volví un poco por mis hijos también, porque era un dolor espantoso. Pero no sé.
0: ¿Se daba cuenta que los perdía de repente en algún momento?
2: Es que me dijeron, mi hija mayor es la que hablaba por todos, ¿no? Decía, mamá, vos seguís tomando, quedate en esta casa que es tuya, te quedás con la botella, nosotros nos vamos. Además me habían dicho que me iban a llevar a una clínica en Santa Fe, en Argentina, 6 meses. ¡Ay! Cuando tenía todavía no había hecho el clic, que tenía todavía esa necesidad imperiosa de tomar y que no me importaba nada sino tomar, me dije, pero ¿qué voy a hacer yo allá? ¿Cómo? Yo no voy a tener, no me van a dar plata, yo había estado internada, sabía lo que era, no voy a tener plata, si me llegara a escapar para poder tomar, ¿no? Porque ¿qué hago? No conozco a nadie. Ese era mi pensamiento. Si será una enfermedad, ¿no? De la obsesión. Yo tenía una hija que falleció, y gracias a Alcohólicos Anónimos no levanté esa primera porque siempre me acompañaron. Yo cuando...
0: Porque eso también puede haber sido un detonante para...
2: No, ella falleció hace poco.
0: ¿Ah, sí?
2: Sí. No. El haberla internado, sí, también. Ahí pasé a, como decía el compañero, a la etapa compulsiva, ¿no? Cuando tuve que internar.
0: Pero eso de su hija también, Alcohólicos Anónimos, le ayudó también a superarlo, me imagino.
2: Pero ni que hablar, aceptar que tenía una hija enferma, que nació enferma, y ni que hablar, aprendí a ser madre, ¿no? De una hija enferma, aceptarlo y luego aceptar que Dios se la había llevado, ¿no? Que hace 5 años. Y no levantar esa primera. Y yo tomaba, iba a los grupos cuando yo seguía tomando y le decía, porque yo tengo una hija enferma y entonces no aguanto y tengo que tomar.
0: ¿Usted se quería justificar ahí?
2: Obviamente que me quería justificar ahí, ¿no? Estuve un mes entero sin contestarle el teléfono a mi mamá, porque mi mamá no llegó a ir a la NOM, pero 2 o 3 veces nada más. Estaba desesperada también por mi alcoholismo y yo no la atendía.
0: Explíquese si usted quiere a la audiencia, perdón, ni sabe que la corte, lo que es Al-Anon, porque de repente la gente escucha y la gente del otro lado no sabe que es también lo que es.
2: Bueno, yo no he ido nunca a Al-Anon, ¿no? Porque no es mi caso. Pero Al-Anon son los grupos paralelos que tienen exactamente el mismo programa, como decía Pablo, que comenzó con Alcohólicos Anónimos, son los familiares, amigos o las personas que conocen alcohólicos, sufren el alcoholismo activo de un familiar, de un amigo, del trabajo, o ven que alguien está con algún tema, aunque no lo estén sufriendo, y van a aprender a cómo tratar a esa persona. Que no es fácil.
0: Hay un familiar de una persona que es alcohólica que no ha buscado ayuda en Alcohólicos Anónimos y va el familiar a Al-Anon primero.
2: Claro, primero, muchas veces va primero y muchas veces el familiar no alcohólico se queda en Al-Anon y el alcohólico nunca entra a Alcohólicos Anónimos.
0: Pero le ayuda a convivir con el alcohólico.
2: Sí, o a tomar decisiones. No sé. O a tomar decisiones certeras, ¿no? De acuerdo al caso. Así que yo también me siento una privilegiada de ser una alcohólica anónima, porque yo ahora agradezco la vida, acepto las cosas tal como vienen, pero con la ayuda de estos muchachos, como decía, y las chicas y los muchachos iguales a mí, porque si no, no...
0: Es importante la ayuda, que le presten el oído y que entre todos se presten el oído, eso es lo más importante.
2: Ni que hablar, es el lenguaje del corazón. ¿No? Eso es lo que funciona también, el lenguaje del corazón.
0: Juan Pablo, cuando va alguna persona nueva a Alcohólicos Anónimos, me gustaría de repente, porque hay mucha gente escuchando, contarle cuando salen las puertas, una persona va acá al grupo del Triángulo, o a la parroquia, o a los grupos de San Carlos, o los de Piriápolis, ¿qué se va a encontrar? ¿Cómo se recibe? Porque mucha gente tiene ese miedo, una mujer, un hombre, quien sea, que vaya a ir, diga, no, el lunes voy a ir a buscar ayuda. ¿Con qué se va a encontrar?
3: Se va a encontrar con gente común y corriente. Yo tenía una idea de que los alcohólicos anónimos eran todos los borrachos, barbudos, mugrientos, que andaban arrastrando los carritos con los perritos. Pero no, yo voy a llegar y, como dijeron hoy, es una enfermedad que no distingue ni sexo, ni edad, ni profesión. Hay psiquiatras que pertenecen a la comunidad de alcohólicos anónimos, así que curas que pertenecen a la comunidad, policías, bomberos, de todo ahí,
0: ¿no? O puede haber una persona que esté en situación de calle que también fue a buscar ayuda.
3: También, claro que sí, que la hay. No distingue, es democrática, no distingue clase social, ni sexo, ni nada. Y llegan ahí y el primer día seguramente se dirijan a él, porque todos, cuando llega alguien por primera vez, nos identificamos con esa persona, nos acordamos de cuando llegamos por primera vez y tratamos de contarle nuestra experiencia, para que la persona se identifique. El mayor error que cometen los recién llegados es cuando se comparan, que fue lo que me pasó a mí cuando tenía 19 años y fui a Alcohólicos Anónimos por primera vez. Fui a hablar con un psiquiatra, el psiquiatra era miembro de la comunidad, me dijo, ¿querés venir a un grupo conmigo? Bueno, vamos. Fuimos ese día y yo ni hablé ni nada, escuché todo lo que hablaban ahí y me iba comparando mentalmente. Yo a eso no llegué, el otro que se levantaba de mañana y temblaba y tenía que tomarse una para que se le fuera el temblor, nunca lo había ni siquiera escuchado en mi vida, el otro había terminado preso, el promedio de edad era de 60 años más o menos, yo tenía 19. Y fui esa vez y no fui más, me comparé.
0: Dijiste que estabas lejos de todo eso.
3: Y seguro, dije, pensé, esto capaz que para mí dentro de 40 años, yo qué sé. Pero a los 25 ya no aguantaba más, ¿no? Y ahí me interné, porque yo ya había conocido la comunidad. Ahí me interné, cuando salí, bueno, empecé a hacer grupos de un día a la vez. Y todos los grupos, todas las comunidades funcionan de la misma manera, pero todos los grupos tienen una energía distinta que yo me fui dando cuenta con el tiempo. Entonces empecé a recorrer muchos grupos. Yo no confiaba en nadie, no confiaba en mí. Iba por temor a tomar. Yo tenía miedo de volver a tomar, la verdad. Al principio me llevaba el miedo, ¿no? Por eso no abandonaba. Iba. Y no tomaba, ¿no? Iban pasando los días y no tomaba. Me llamaba la atención que no, ni siquiera tenía ganas. Y bueno, y hasta que di con un grupo, yo soy de Montevideo, y un grupo donde me sentí cómodo, vi que la gente, como dijo la compañera, hablaba con el corazón, que a veces no es muy común, se trata de hablar con el corazón, pero no es tan fácil. Por lo general tendemos a racionalizar, a hablar desde la intelectualidad y no desde el corazón. Eso requiere tiempo y práctica, aprender a abrirse, ¿no? Porque hay que perderle el miedo a la gente. Yo cuando me abro frente a extraños, me estoy exponiendo. Entonces me siento miedo. Yo al principio me pasaba, en ese grupo que iba, que yo veía que la gente, había gente con experiencia, que hablaba de esa forma, hablaba a corazón abierto, digamos, ¿no? Contaba sus cosas ahí. Y llevaban 10, 15 años sin tomar alguno, ¿no? Y me gustaba la forma. Me hacían vibrar, me llegaba, me identificaba. No era algo mental, era una identificación emocional. Y entonces yo intentaba hacer lo mismo, hablar lo mío de esa manera, ¿no? Y yo transpiraba, no me gustaba para nada, porque sentía que me estaba exponiendo. Yo venía de un mundo donde no había que hablar las cosas personales, había que jugar callado, no convenía exponerse mucho porque iba a ser usado en mi contra en algún momento lo que yo hablara. Pero acá funciona al revés, acá yo tengo que empezar a hablar justamente de eso, que me cuesta. Entonces tengo que agarrar esa dinámica. Y eso no es de un día para el otro. Eso lleva tiempo. Así como me llevó tiempo la carrera alcohólica, lleva un tiempo aprender a vivir sin alcohol y sin droga, que es lo más difícil en Alcohólicos Anónimos. Aprender a vivir todas situaciones de la vida, se te muere un hijo, se te muere un familiar, perdés un trabajo, perdés una pareja, la vida te va golpeando y vos tenés que estar en los grupos a diario para sentirte fuerte, para bancar situaciones y no recurrir al consumo.
0: José, es muy difícil abrirse, como dice Juan Pablo, y no mentirse a sí mismo, porque me imagino que hay mucha gente que va a veces a las reuniones y cuando tienen que contar su historia o si están limpios y si en esas últimas 24 horas no consumieron, me imagino que hay muchos que se mienten a sí mismo a veces.
4: Bueno, justamente el programa está basado en la honestidad con uno mismo. Puede venir alguien y decir que está todo bien, porque nosotros cada vez que abrimos el grupo se pasa una lista de los compañeros, se les pregunta las 24 horas, porque el programa es por 24 horas. ¿Se han bebido o no han bebido? Y se dicen sí, son malas o son buenas, si han tenido inquietudes, y tienen que ser honestos con ellos mismos, porque ¿Cómo estás? ¿Estás bien? Sí, bueno, decírselo a tu cara, ¿viste?
0: Seguro. Por ejemplo, me imagino que ustedes con el correr de los años se dan cuenta que está diciendo la verdad.
4: Claro,
0: que no.
4: Pero es tu tema. Yo quería dar un par de datos a la gente, al público en general. Primero, Alcohólicos Anónimos, es anónimo. Acá no manejamos apellidos, solo el nombre. Si viene uno nuevo, ¿no? Hoy viene uno nuevo, yo mañana lo veo en la calle con mi señora. O con alguien lo saludo, ¿qué hace? ¿No? ¿Dónde lo conoces? De la barraca, capaz que le miento, ¿no? Uh-huh. No voy a decir este vino, ¿no? Eso es el estigma, ¿no? Es verdad. Y otra que es gratuito. Nosotros no cobramos comisiones, ni cuotas, ni admisiones, nada. Se pone el dinero en una canasta porque tenemos que pagar alquiler, tenemos que pagar el agua, el café, azúcar y todo, ¿no? Y tampoco es religioso. Si bien yo he dicho que la iglesia nos ha ayudado mucho, muchas parroquias, ¿no? Hay grupos como el Grupo La Esperanza en el centro. Me pasó hace poco, yo tengo el número de contacto, y me llamó una persona y me dice, no, yo soy ateo, yo no voy ahí con los curas ahí. Digo, no tiene nada que ver con la religión, le digo, nada. Sí hablamos de un poder superior, algo más superior a nosotros, no sé, tenemos que ser sinceros todos los seres humanos, algo más grande que nosotros hay, y no es lo que nos llevó ahí, pero no hablamos de Dios ni de ninguna religión, ¿no?
0: No, está bueno aclarar, José, que los lugares donde se hacen las reuniones en la parroquia es porque la parroquia cede el lugar a Alcohólicos Anónimos, no tiene nada que ver
4: y le pagamos
0: con
4: alquiler.
0: La religión y se le paga un...
4: pagamos alquiler. Y otra cosa que dijo acá Emilio, por ejemplo, lo que decimos no compararse, identificarse. Por ejemplo, a mí me llevó dos matrimonios y casi pierdo ya un noviazgo muy bien, muy lindo que yo tenía por el alcohol, y me di cuenta, ¿no? Pues yo había entrado una vez hacía 2 años porque una pareja me hizo ir, y no, hablando mal y pronto, no le di pelota. Tuve 1 mes, 2 meses, me fui 2 años más a beber y y conocí a esta mujer, y a los 2 meses desaparecí alcoholizado, haciendo con cualquiera, y dije, pa, me voy al grupo, ¿no? Pero por eso él no se comparó conmigo, Emilio, porque él tenía el trabajo, la mujer, el hijo, no tenía problemas, ¿no? Yo estuve al borde, ¿cómo se llama? Perder mis hijas, mi empresa y la integridad, la soledad del borracho, le hablamos. No, que eso, bueno, compartimos algo más, vamos a pasar también los horarios, los grupos, algunas
0: cosas. Ahora pasamos, vamos cerrando con Emilio y con Isabel. Y Emilio, es muy importante el apoyo de la familia, o hay alcohólicos que a veces le esconden todo a su familia. Yo pienso que el que se abre y le comenta a toda su familia va a ser lo más importante, ¿no?
1: Bueno, uno quiere hablar de tantas cosas. Se cuenta todo, pero no todito, se dice. Estaba pensando en lo que dijo el compañero en la soledad del alma, ¿verdad? Le preguntaba a Juan Pablo qué se encuentra ahí. Mirá, porque me enfrasco mucho en los jóvenes, pero también llegarle al alcohólico como yo tenía 35, casi 35 cuando llegué, y unas ganas de llorar terrible. Y para afuera era toda alegría. Toda alegría, pero por dentro era ganas de llorar terrible. Y me pasé buscando lugares a donde pertenecer, siendo grande. Y la primera vez que llegué al Alcohólicos Anónimos, como dices tú, me recibieron 4 compañeros, que están con nosotros todavía. Yo pensé que iba a encontrar un psiquiatra, un doctor, me iban a dar una lista, un libro para estudiar. Me acuerdo que lo que sentí esa primera noche que llegué, con mucho miedo, mucha vergüenza, me saqué el casco adentro del grupo, no me animaba a que me vieran acá en Maldonado, y lo que sentí fue mucho amor el primer día, sin entender de qué me estaban hablando y sin tener el deseo de dejar la bebida, porque eso es una cosa muy importante también. Uno va al Alcohólico Anónimo porque entiende que tiene un problema. Dejar de tomar es otra cosa. No es mágico, no es de un día para el otro. Tú le preguntabas recién también a José. Sí, yo los primeros meses mentía. Le mentía a los compañeros. No tengo ni idea si se dan cuenta o no. Seguramente sí. Pero yo les mentía. Porque es una adicción. Yo no voy al Alcohólico Anónimo y al otro día está todo bien y solucioné el problema con el alcohol. No. me costó muchísimo. Y hoy estoy contento acá y cuento de alegría y voy por todos lados y la gente, pero no, no. Dejar de tomar fue difícil. Y solamente lo pude hacer en Alcohólico Anónimo. Solamente pude dejar de tomar Alcohólico Anónimo. ¿Que hubiera preferido que fuera de otra manera? Sí, porque me daba vergüenza ir a Alcohólico Anónimo. Porque era lo más vergonzoso para mi familia que yo tuviera que ir a Alcohólico Anónimo. Pero llegué y fue en el único lugar donde, hablando entre nosotros, uno deja de tomar. El que está escuchando ahora dice, no, no puedes. Sí. Si estás escuchando y tenés, anda. Porque yo fui defendiendo el alcohol, siempre lo digo. Yo fui defendiendo la copa y yo quería ir a aprender a tomar. Yo dejar de tomar no estaba...
5: No pasaba por tu cabeza.
1: No estaba en mis planes. Decía la compañera, Alcohólico Anónimo, entre otras cosas, es para dejar de tomar. Es una escuela de vida. Me cambió totalmente. Pero primero tuve que tocar la adicción. Y bueno, y si van, si creen que tienen problemas con el alcohol y quieren ir a escuchar, vayan, que es un lugar lleno de amor. Es un loquero atendido por su propio dueño, dicen. Es verdad, en un tono jocoso lo decimos, porque estamos nosotros, gente alcohólica, y te recibimos y te toca hablar. Y si querés hablar, hablás. Si no querés hablar, no hablás. Querés decir lo que quieras, lo decís, y nadie te va a juzgar. Y de la puerta para afuera, nadie, no sé ni dónde vives, no sé quién eres. Como decía José, no sé quién sos. Es Alcohólico Anónimo.
5: Emilio, muchas gracias por habernos acompañado durante este programa. Bueno, Isabel, muchísimas gracias también por habernos acompañado. Para nosotros es un gusto que una mujer nos acompañe, que se anime a dar su testimonio, que tampoco es fácil a veces, por más que no se rompe el anonimato, pero bueno, no es fácil estar detrás del micrófono. Muchas gracias.
2: Gracias, tengo para hablar.
5: ¿Hables? Nos quedan 5, 4 minutos.
2: Ah, bueno, entonces sí.

0: Una es la primera copa que se toma, es decir, el primer trago de alcohol o el primer vaso, porque los demás ya no cuentan. ¿Por qué? Porque lo dicen los médicos eso, ¿no? Porque esto es una enfermedad dicha por la Organización Mundial de la Salud. El alcoholismo es una enfermedad, no lo decimos nosotros los dueños de lo que quiero, como dice el compañero. No somos dueños de nada, pero es una forma linda de decirlo. Es la primera, porque se desencadena físicamente y mentalmente, más que nada en la cabeza, mi enfermedad es de la cabeza, más que nada, una serie de cosas químicas que yo no las sé bien y no, ya no me importan, que necesitamos, tenemos la necesidad de seguir tomando, no nos importa. Entonces, si nosotros no podemos tocar una gota de alcohol, yo si pongo una gota de alcohol en mi boca porque soy enferma, lo que sigue, después me van a venir ganas de seguir tomando sin parar. Y la otra cosa es, mujeres, el estigma en la mujer es mucho mayor que en el hombre. La mujer sufre muchísimo más, porque yo me sentía que era una mala madre, que es el dolor enorme que siente una mujer. Yo las comprendo, por supuesto, mala mujer, mala persona. Yo era muy, muy, me castigaba a mí misma, ¿no? Me exigía a mí misma, decía. Pero después, estando en la comunidad, vi que era el estigma, la vergüenza esa, que los hombres también tienen, por supuesto, y el sufrimiento también lo tienen, pero el estigma en la mujer es mucho mayor. Y les quiero decir que no es así. Atraviesen una puerta de cualquier grupo de alcohólicos anónimos, yo me sentí con mis iguales, en mi casa. El respeto enorme. Yo ayer que estábamos en un grupo, yo era la única mujer y había como 20 compañeros varones. A mí no, me da lo mismo, pero me encantaría. No me hace mal, digamos, ¿no? Pero que sean varones. Pero que haya otra mujer, más mujeres, por favor, sáquense la vergüenza y vengan a ver. Nadie las va a juzgar, nadie, absolutamente nadie. Yo misma era la que me juzgaba, ahora no me juzgo, me comprendo, y necesito que vengan mujeres para juntas con los varones, en forma totalmente anónima, nos hagamos la realimentación. Gracias.
1: Isabel, muchísimas gracias a ustedes. Les voy a pasar a todos ustedes que están del otro lado un número de contacto con Alcohólicos Anónimos: 094-440295. 094-440295. Ahí los va a atender José y con muchísimo gusto los va a escuchar. Y en unos segundos, José, pasen, o Pablo, cualquiera de los dos, pásenme las direcciones del grupo El Triángulo y todas las reuniones de Maldonado.
2: Bueno, en el departamento de Maldonado hay cuatro grupos: La Esperanza, El Triángulo, el de San Carlos y el Vivir de Piriápolis. La Esperanza, acá en la ciudad de Maldonado, está en la parroquia Catedral San Fernando, Salón Santa Teresita, 18 de julio, Florida y 25 de mayo. Funciona los martes, jueves y sábados de 18 a 19.45. El otro grupo que está en la ciudad de Maldonado es El Triángulo, que está en Ituzaingó, esquina Boulevard Artigas. Donde termina Ituzaingó.
1: Es una calle cerrada. Ahí está.
2: Ese funciona los lunes, miércoles, viernes y domingo de 19 a 21 horas. Después en San Carlos está el grupo Carolino, en la parroquia San Pío, por Plaza de la Cuchilla 33 y Alvariza, y funciona los lunes, miércoles y viernes de 19.30 a 21.30. Y el grupo Vivir de Piriápolis está en Parroquia San Francisco con Sanabria y Buenos Aires, lunes, miércoles y viernes de 19.30 a 21 horas. La página web de Alcohólicos Anónimos del Uruguay es aa.org.uy, aa.org.uy, y la compañía mencionaba la comunidad de Alanón, es alanon.org.uy. que es la comunidad paralela de familiares y amigos de Alcohólicos Anónimos.
1: Juan Pablo, muchísimas gracias por habernos acompañado y haberte venido de Montevideo a estar acá con nosotros en el programa. José, también muchas gracias por habernos acompañado. Es un gusto que comparta con nosotros Vínculos sin Radio.
3: Gracias a vos, Pablo.
1: Muchísimas gracias. Señores, y a todos ustedes, muchísimas gracias por habernos acompañado en esta hora y media.

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19: Muy, pero muy buenas noches. ¿Cómo están? Bienvenidos y bienvenidas a una audición más de Bendito Universo por la 107.1. Buenas noches, Jorge. Buenas noches, Alberto. ¿Cómo están?
20: ¿Qué tal? Buenas noches. Bueno, pronto para un nuevo domingo más.
19: Exactamente.
20: Otro gran programa, como siempre.
19: Veníamos hablando con el taxista que no hace tanto frío, 14 grados había.
20: Está sin mucha humedad, está agradable, ¿no? Pero mucha humedad.
19: ¿Y qué pronostican para la semana?
20: Mañana baja la temperatura.
19: Bien, bien.
20: Hay que estar preparados.
19: Bueno, decirle a la audiencia que por dónde estamos saliendo en esta primera hora.
20: Por el aire, la 107.1.
19: Perfecto.
20: Por la página web fmgente.com.uy y también por el Facebook de la radio. Nos bien. Ven y nos escuchan.
19: Ah, ¿nos están viendo? Ah, ok.
20: Estamos saliendo por el streaming de la
19: para
20: radio.
19: Todos. Ah, qué bueno. Bueno, impecable. Hoy tenemos un tema. Ah, y decirles que por el 099-652-896 nos vamos a estar comunicando. Hoy vamos a tener un tema que bueno, quizás a muchos le por primera vez lo escuchen, o quizás otros de repente ya lo tengan ahí en mente, incorporado, que lo estén practicando.